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0: Esto anuncia que hoy es jueves en la que no me duermo de Tropicana. Hoy, Confesiones, el cuarto de confesiones más grande que tiene Bogotá y el mundo. Y tenía que ser en Tropicana. Señoras y señores, vamos a tener por ustedes en el día de hoy confesiones de infidelidad, confesiones de cacho. Esas confesiones donde usted fue el cachoneado o la cachoneada. Hoy los oyentes de Tropicana tienen la oportunidad de participar por un balón de colección mundialista aquí en la emisora diferente, la emisora más bacana en toda Colombia, Tropicana. Así que sean todos bienvenidos a Que No Me Duermo. Así comenzamos.
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0: Así iniciamos, A Que No Me Duermo de Tropicana, también para ustedes. Vamos a tener un tremendo chisme que ya lo voy a poner en contexto, en consideración a todos ustedes, para que comiencen a opinar al 310-206-3302. Y también saludamos a esta hora en la capital de la montaña, que anda de fiesta, Karina Uribe. Cari, ¿cómo estás?
4: Momor, ¿cómo estás? ¿Me escuchas ahí?
0: Pero por supuesto, ¿cómo te va?
4: ¿Cómo mi vida? No te escucho.
0: ¿Cómo te va? ¿Cómo has pasado? ¿Qué se dice de nuevo?
4: Amor,
0: mucha fiesta,
4: bien,
0: mucho trago,
4: chévere.
0: Mucha cosita.
4: Hoy modo
0: mucha
4: feria de flores otra vez. Hoy parece un viernes. Hoy es un viernes chiquito. ¿Usted cómo está? ¿Animado o desanimado?
0: Pero no, por supuesto. Vea, en todas partes de Colombia la gente está tomándose las politas, las cervecitas. Está súper contenta y, por supuesto, esperándonos en A Que No Me Duermo de Tropicana. Doña Karina, imagínese que ya comenzamos a llamar a nuestras oyentes y también a los hombres que han ganado los balones de colección mundialista con las confesiones. Ya comenzamos a enviar a cada ciudad los balones mundialistas. Y hoy también vamos a tener la oportunidad de premiar a uno de ustedes. ¿Quién será el feliz ganador en las confesiones hoy de Tropicana? Confesiones de cacho, Karina.
4: Sí, señor, confesiones de cacho, todo el que esté por ahí de pronto, no sé, con una historia que nos quiera contar, con una anécdota vivida, muchachos, pero que sea real, no empiece aquí a inventar cosas, póngase usted ahí entonces bien piloso, porque acá lo voy a esperar hoy con su chismecito, con su cuento, para que pueda entonces conectarse con nosotros en A Que No Me Duermo, ¿listo?
0: Pero por supuesto que sí, señoras y señores. Bueno, vamos a comenzar como tiene que ser, Karina. Vamos a ponerle a esto, vamos a ponerle emoción, Karina, tenemos
4: ¿por qué,
0: un
4: qué,
0: chisme.
4: Por qué, qué?
0: Porque tenemos un chisme. Tenemos un chisme.
4: Mores, ¿qué?
0: ¿Qué pasó?
4: Chismes. A nosotros nos dicen chismes y ahí es donde estamos, ¿cierto?
0: Es correcto.
4: O sea, de número uno, pues para que vaya poniéndose chévere.
0: Por eso, en este momento, señoras y señores, en Tropicana, escuchen esto.
1: ¡No den papaya!
5: ¡Tengo miedo!
1: ¿Quién a que no me duermo? ¡No le
4: tengo
1: guardamos
4: miedo.
1: Nada a nadie!
5: ¡Estoy caído!
0: Señoras y señores, en A Que No Me Duermo,
4: ay,
0: no le guardamos nada a nadie. Karina, ¿cuál es el chisme del día de hoy? ¿Qué pasó? Cuéntame.
4: Párele bolas a esto. Escucha, a ver, escuche, vea. Ay, Dios mío. Vea.
6: Mire, vecino, yo estoy consciente. Yo lo que quiero es que el mame culé. Porque ya me lo comí la vez pasada, le metí un vibrador en el culo y ya me lo comí varias veces. Entonces, yo quiero que me culé. Mire, yo lo único que quiero es que me lo culé. Mire, este hijo de puta pito le tiro a algo. Que me trate como una puta.
7: No sea guacho.
0: Dios mío.
6: Yo soy puta.
4: Señora, cálmese.
6: Quiero que me trate como una puta.
4: Ay, no.
6: Mire, vecino, yo estoy consciente. Yo lo que quiero es que el mame culé.
4: Ay, no, ya la escuché, no la quiero repetir con las groserías.
0: Pero
4: no,
0: déjela.
4: Pero ya la dejé terminar. Bueno, no de terminar como ella quería, pero bueno, ya la dejé. Pues que una muchacha, una señora, armó tremendo escándalo porque su esposo no le hacía el delicioso.
0: O no.
4: Entonces,
0: se lo hace.
4: Así fue que le reclamó papito. ¿Qué opina, caballito, de esto?
0: Yo opino lo
4: esencial. ¿Tenía derecho
0: claro,
4: de gritarlo así, de esa manera?
0: Claro, todo el derecho para que le dé pena. Porque las mujeres, cuando son fieles, cuando las mujeres están caminando encima de la verdad, encima de la lealtad, del respeto, todos esos valores que hoy se han perdido, y ella solamente quiere algo, solamente está exigiendo algo. Ella no quiere caricias, ella no quiere carro, ella no quiere casa, ella no quiere lujos. Ella solamente quiere que él
4: que la
0: pues...
4: Mentira, no.
0: No, que le dé cariño, que le dé amor. Y como dicen por ahí...
4: ternura.
0: Y mira, y como dicen por ahí, y esto sí lo tengo muy claro, es que en la pasión, en la intimidad, no hay asco. En la intimidad no es que eso no me gusta, no, para nada. Uno tiene que explorar, uno tiene que darse todo, o sea, que todo lo que okay. uno crea conveniente de hacer, de experimentar, se puede hacer. Ajá. La señora también ahí mencionó, eso sí no lo hago yo, la señora mencionó que ella le puso un vibrador en la cuestión.
4: ¡Qué miedo!
0: Ella le puso un vibrador en la cuestión.
4: Y
0: entonces,
4: que no hacía nada.
0: Ajá. Hasta allá no llego. Ay, yo, no. Señora, yo soy hágame bastante favor, mente abierta, pero que de pronto me vayan a poner eso por allá, no, señor.
4: Ay, Dios mío, caballito, arriésguese a las cosas,
0: no,
4: papito.
0: Señora, no.
4: A usted le falta calle, mi amor.
0: Sí, de pronto me falta calle, pero yo no, sino
4: no,
0: vea, yo no voy para
4: vida.
0: Esa.
4: Aproveche,
0: eso solamente,
4: tiene que ir para esa.
0: No, eso se hizo para un propósito de nosotros los hombres, y eso es
4: no,
0: para vía de salida y no vía de entrada. Eso se hizo
4: de
0: como...
4: Es como el letrerito, salida e ingreso de boquetas, papito.
0: Karina, no. ¿Qué opinas tú al respecto de esto? ¿Está bien que la señora
4: Parada,
0: haya boleteado esto?
4: Me parece
0: esto?
4: Muy bien.
0: Oye,
4: me
0: la
4: parece
0: policía,
4: muy bien. Todo lo que hizo me parece muy bien.
0: Y la policía
4: así se
0: tuvo
4: que
0: llegar, ¿verdad?
4: Frenteado.
0: La policía llegó también ahí.
4: Tremendo, lo leí. Yo vi una camioneta y todo. Y ella, señor policía, es que yo solamente quiero que me tales y pascuales.
0: O sea, que él me trate como una tal por cual. Pero eso también
4: es
0: válido.
4: El policía le fue respondiendo, mi amor, vea, este es mi teléfono, llámeme, tranquila.
0: Karina, pero
4: mentiré,
0: eso, mira, eso también es válido. Porque en la intimidad no existe respeto, no existe nada. En la intimidad, si usted quiere experimentar diciéndose esas cositas bien chéveres, también es válido, es valedero.
4: Funciona.
0: Todo eso funciona, claro que sí, ¿o no? Mira, por aquí me están diciendo, Karina, que las mujeres en la intimidad se respetan. Hola, caballito, desde la ciudad de Pasto, las mujeres en la intimidad se respetan. Y si una mujer a ti te pide que le digas cosas feas, ella no es una mujer seria. No, a mí no me parece.
4: ¿Cómo que no? Si
0: no
4: ahí
0: me
4: todo
0: parece.
4: Se vale.
0: Es correcto.
4: Obvio.
0: ¿Qué dicen los oyentes? Vamos a comenzar a escucharlos al 310-206-3302. Lucia Fernanda, ven acá. Acércate ya al micrófono. Resulta que
4: ¡Luchi!
0: La señora le pidió a su esposo que le hiciera más el delicioso. Porque ella le decía, yo quiero que hoy tú y yo tengamos intimidad. Y él decía, no, yo no quiero, estoy cansado. Siempre le salía con una excusa. Ajá. Y la señora solamente quería que él la poseyera. ¿Qué opinas tú al respecto de eso? Bueno, y
4: me
0: ella también
4: excelente.
0: Dijo. Y ella
4: me
0: también dijo,
4: excelente.
0: Luchi, que le había puesto un vibrador en su cuestión.
7: Bueno, yo siempre les he dicho a todos mis amigos que son varones y a todos como los oyentes hombres, siempre les he dicho que una mujer cuando deja a un hombre es porque no está bien atendida. Porque esa intimidad no está bien hechecita. Claro, hay otras razones, infidelidades, maltratos y toda esa vaina. Pero cuando uno decide, cuando uno ve que la relación va todo bien y que todo está bien, pero ella lo deja, es por eso.
0: Es correcto.
7: Es
0: bueno,
7: porque
0: entonces
7: no está bien atendida.
4: Le
7: entonces,
4: hizo
0: Luchi,
4: falta,
0: a ti te
4: hizo
0: gusta
4: falta,
0: que te digan
4: no hay
0: en
4: que
0: la
4: pararse en la óyeme, raya.
0: Deja que le voy a hacer una pregunta a Luchi.
4: No.
0: Lucia Fernanda, ¿a ti te gusta que en la intimidad te digan groserías, te traten así?
7: Groserías no me gusta.
0: Tú eres mi guaguau.
7: Más bien lindo, pero sí estoy segura y convencidísima de que a todas las mujeres nos gusta que los hombres nos digan que nos desean.
0: Ok.
7: O sea, eso es lo que realmente...
0: O sea, que te morboseen, que te digan cosas así bien chéveres.
7: Que me hagan sentir obvio. Que sí soy deseada, que sí
4: no me vayan a salir aquí
7: conmigo.
4: Con bobaitas.
0: Por ejemplo,
4: no,
0: ¿qué no aceptarías tú, Luchi? Por ejemplo, hoy en día se ve que los muy... Que te peguen, no. Que te azoten, no.
7: A mí todo lo que me duela, no.
0: ¿No?
7: O sea, lo que me produzca dolor, no me gusta.
0: Ah, o sea, tú con la lluvia no puedes estar.
7: O sea,
4: a mí sí.
7: No, o sea, por ejemplo, que me cojan tan fuerte por el cuello, que me jalen, no. Que me jalen el pelo, los mato.
0: Que te escupan.
4: ¿Cómo que no?
0: Que te escupan, no.
7: No, guacala, nada asqueroso nada. Tampoco.
4: Como que no.
0: No.
4: Ay, rico.
0: ¿A Karina sí le gusta eso?
7: Le gusta
4: sí.
7: Que
0: la escupa. Sí, el
4: sí, claro, de todo.
0: Ven acá.
7: No,
0: vamos a preguntarle,
7: Karina,
0: a esta niña.
7: ¡Qué asco! ¿Eh?
0: Vamos a preguntarle.
4: ¿Pero por qué Luchi?
7: Ay,
4: entonces,
7: no,
4: vale.
7: Karina, no.
4: Sí, mija.
7: No, yo otras cosas, pero escupir es un asco, muchacha. Cambia, busca de Dios.
0: Luchi, mira, aquí también tenemos a la encantadora Juliana Orozco. Juliana.
4: Juli.
0: Con respecto a esto, ya escuchaste a Lucha, estamos hablando que en El Delicioso, ¿hasta dónde es posible que tú llegues? ¿Te gusta que te peguen, que te escupan, que te azoten, que te digan cosas al oído, que te digan cosas malas, horrible, que te digan cosas chéveres, que te pongan el pie en el cuello, que te pongan, que te asfixien? ¿Te
4: rico,
0: gusta o no te gusta?
4: Rico.
8: ¿Cómo? Sí, chévere.
4: Sí,
0: ¿te gusta?
4: Obvio. Rico.
0: ¿En serio? O sea, ¿qué no te gustaría, qué no te gustaría a ti que te hicieran,
9: sí,
0: Juliana?
9: Pero una escupida.
4: No, de todo se vale, chévere.
0: Oye, pero estas mujeres hoy en día, Dios mío.
4: Ay,
0: bendito.
4: A Luchi le falta calle, Luchi, cuidado pues.
9: No, no, es que a mí me gusta más chéverito, pero
4: más romántico.
9: Como en otras cosas.
0: Lucia Fernanda, vamos a escuchar a los oyentes.
4: Suave.
0: Vamos a escuchar a los oyentes a ver qué dicen. Luchi y Juliana dicen que a ella no le gusta el maltrato físico, a ella no le gusta esa vaina, pero sí le gusta que le hablen romántico. O sea, que te digan, ay, mi amor, tú eres lo más lindo que yo tengo en la vida y tal. ¿Sí? ¿Eso
9: sí,
0: es lo que te gusta?
9: Sí.
0: Ok,
9: sí.
0: Y a Karina se le gusta pim, pa, pa, pa. Luchi, vamos a hacer algo.
4: Obvio.
0: Recibe a este oyente a ver qué dicen. Dale, pues.
9: Aló, Tropicana, buenas noches. Aló.
10: Hola, hola Lucha, hola Juan Camilo.
9: Ajá, mi vida, ¿qué más? ¿Cómo anda todo?
10: Bien, Lucha.
9: ¿Qué vas a opinar, papi? Cuéntame.
10: A ver, ¿qué puedo opinar? ¿A qué podemos opinar?
9: Niño, ¿para hoy? Hágale pues, mi amor, despáchate,
0: papi,
9: mi
0: nada,
9: vida.
0: Este man se privó, Tropicana, buenas.
11: Ese man trabaja en Bogotá ahora.
9: Están echando chisme ahí.
0: Sí,
9: bueno,
0: señor,
9: bueno.
0: Sí, señor.
9: Un chismecito bueno.
0: Hola, Tropicana. Hey, buenas noches.
12: Tropicana, la más bacana, caballito. Las mujeres de hoy en día no andan encima de la verdad ni encima de la fidelidad. Andan encima
4: ¿cómo
12: del
4: mozo?
12: Que
4: no? ¡Ey, no!
0: ¡Falló!
4: No.
9: ¿Encima de quién?
4: No.
0: Del mozo.
4: Es que del mozo.
9: Ojalá.
0: ¿Tú qué dices, Lucho?
9: Ojalá uno.
4: Ustedes son los que viven encima de la moza, mijo.
9: No, las mujeres no tenemos. Las mujeres tenemos mozo cuando no nos los hacen bien.
0: Ahí está.
4: Cuando le falta, cuando le falta.
9: Cuando
4: algo,
9: no papito. Nos gusta, nosotras buscamos,
4: yes,
9: por otro lado.
0: ¿Tú has pegado cacho, Lucy?
9: Igual los hombres.
0: ¿Has pegado cacho, sí?
9: No, yo no.
0: Dime la verdad.
9: No, la verdad.
0: Nunca pego
9: cacho. Yo los dejo. O sea, si ya no quiero nada, los dejo y me voy y ya.
0: ¿Tú, Karina, has pegado cacho?
4: No. No hay necesidad por el
9: no,
4: momento.
9: No.
0: ¿Y tú, Juliana?
8: Yo no.
0: ¡A las que nunca peguen cacho!
9: Pero es que no hay necesidad.
12: Tropicana, la más bacana, caballito. Las mujeres hoy.
0: Ah, bueno, ya. Estoy viendo otro.
13: Caballito. Las mujeres son como las tejas. Si usted no las clava bien, van a parar donde el vecino.
0: Ay, hombre, es verdad.
4: Sí, señor.
0: Será.
14: Caballito. La verdad es que en la cama, como dice la canción, se vale todo. ¿Sí me entiendes?
4: Se vale todo. Se vale
14: ya.
4: Todo.
9: Eso es muy
14: todo.
9: Cierto.
4: Se vale
14: y
4: todo.
14: Eso a veces aumenta el placer.
4: Así, harto. Así.
14: Da esa cosita bacana, así cuando uno.
4: Así.
14: A mí me gusta que me traten, que me digan cosas malucas cuando estoy haciendo cositas ricas. Y igual a mi esposa también, yo le digo, y así ya.
0: Más oyentes, hola Tropicana, 310-06-3302. ¿Qué opinan ustedes? Hola.
15: Bueno, buenas noches, en mi opinión. Ella tiene todo el derecho, pues yo creo que quiere cambiar la monotonía. Y si lo quiere cambiar, que le digan cosas sucias o eso, pues puede ser algún fetiche o algo, entonces hay que complacerlas.
0: Bueno, hasta el momento que dice la gente, Luchi, lo que pasa es que la señora... Ella le armó un tremendo escándalo.
4: Ajá.
0: Un tremendo bololó al marido porque no, o sea, ella le tenía que decir, oye, pero yo quiero que hoy vayas el amor, pero él le decía siempre o que estaba cansado o que estaba muy estresado. Y fue
9: no, muchacha,
0: tanto,
9: ese tiene otra.
0: Fue
9: no,
0: tanto el escándalo.
9: Ese está tirando, ¿sí?, en otro lado. ¡Ay!
0: ¿Será?
9: ¡Ay,
0: no.
9: Papi.
0: Es que a veces uno sale estresado del trabajo también.
9: Papi, a mí no me van a echar esos cuentos.
0: ¿Ah?
7: cansados ustedes, sí, claro, los hombres, sí, para, sí, hacer, sí, el amor.
4: Sí, vea, sí, sí.
7: Mi vida,
4: vea,
7: pero que después de los 90 será.
4: No, donde no, fuera no, con la moza, si no estarían cansados. Porque para allá, si hay tiempo, así usted esté mamado, cansado, pero vea. No,
7: hombre cansado para hacer el amor, hombre que tiene moza y que ya se lo hizo a ella.
4: Es como cuando tengo mucho dolor de cabeza, papito.
0: No, mira.
4: Hay dolor de cabeza, eso ante locura.
0: Y ustedes cuando tienen dolor de cabeza, uno sí tiene que creerles que tienen dolor de cabeza, que todo el día en la casa, que esa las tiene estresada, que las tiene cansada.
7: Eso, o sea, es porque ahí hay una falencia. Sí. Cuando ya se inventa ese dolor, ajá, de cabeza más de una vez,
4: es porque hay una falencia.
0: Sí,
4: sí, no, total. Sí,
0: que de pronto
4: sí,
0: ya quieren cambiar de...
7: No, que tal vez están aburridas de la monotonía. Es que yo pienso que uno en las parejas debe tener mucha comunicación y falta mucho eso.
0: Por ejemplo, Luchi, la monotonía. Para que eso no afecte la relación, ¿qué consejo le da? Ya sabemos que monotonía, pero ¿qué hay que hacer?
7: Hablar.
0: Ah, no, pero hablar, no, Luchi.
7: Pero escúchame, hablar. Ajá. A mí me gusta así, a mí me gusta asado, hagámoslo acá, vámonos de aquí, vámonos de viaje.
4: Conversen.
7: No sé. Claro.
4: Y busquen ideas.
7: Oye, mira, vi este videito que tal vez te puede interesar, ¿qué tal si lo hacemos?
0: También.
7: Claro.
0: Sí.
4: Claro. Sí, pero quédate lo mismo, entonces... No, papi. No, qué pereza.
0: Mira, aquí me dicen, hola, caballito. Él se llama John Rueda. Caballito, bueno, espérate ahí. No. Caballito, dile a Luchi.
7: Es de Barranquilla. Sí. Oyente mío viejo.
0: Dile a Luchi que si le gusta desde el Orinoco hasta el Caquetá para hacer un viaje. Oye, no respeta a Lucía Fernanda.
7: No, Johncito es amigo mío.
0: Sí.
7: O sea, es oyente mío viejo.
0: ¿A ti te gustaría un viaje desde el Orinoco hasta el Caquetá, Juliana?
8: Uy, no, gracias.
0: ¿Por qué no?
4: Porque no funciona rico.
7: No, man, allá no. Allá no aguanto. A mi hija vaina me da ganas de ir al baño de una, man.
0: No, Luchi, se hace.
4: Pero dañe en el momento.
7: No, esa vaina a mí me daña el momento porque me da una cagalera horrible.
4: Luchi.
7: Pero, a ti te gusta que te escupan ni digas nada.
4: No, pero, ay, no.
0: A Karina le gusta el sadomasoquismo. Qué
7: no,
0: bien, Karina.
7: Se me ha caído un ídolo, ¿viste? Se me ha caído un ídolo.
4: A mí me parece rico, sí, todo se vale.
7: No, yo siento que una disfrazadita, sí.
4: No, tampoco quiero terminar pues acabado pues de la palera que le dieron. No, mi
0: Luchi,
4: amor.
0: ¿Qué opinas?
7: Pero un 50 sí, sombras, rico. Un 50 sombras así.
4: Ay, rico, ¿te imaginas?
0: ¿A ustedes les gustan el tema de los juguetes sexuales en la relación o después de la relación?
7: No, a mí me gustan sola.
0: ¿Sola?
7: ¿Para qué te tengo? Sí, okay. Voy a...
0: Pero de pronto el man no da la milla extra que tú
7: ay,
0: estás solicitando.
7: Papi, hombre que no me sirva, hombre que se va.
0: Sí. Sí. Tropicana.
4: No le cuaja.
16: Que las más calientes son las costeñas y mire, Karina con esas cochinadas que sale. Uy, no.
4: ¡Cari, yo no soy costeña!
7: Es que está diciendo que él pensaba que las costeñas éramos más calientes, pero se da cuenta que las paisas son más calientes.
0: Tropicanola.
4: No, paisa chévere.
17: Le gusta es que le den caricias y besitos.
0: Caricias y besitos. Más oyentes, son la Tropicana, buenas.
18: Hey, caballito, yo no sé de qué hablan, pero...
0: el cole loco, cuidó una vaina. No, hola, Tropicana, buenas.
19: Caballito, desde Popayán, Cauca. Mi opinión es que si la mujer quiere, hay que complacer y hay que conocer nuevos puntos, claro, explorar,
7: claro,
19: y ser felices en pareja.
7: Exacto.
19: Disfrutarse.
0: Saludos
7: Pero, ¿y entonces para qué uno tiene pareja si no es para eso?
0: Es correcto.
7: Para descubrir.
0: Es correcto, total.
7: Para sentir, para disfrutar, para el placer, para todo.
0: Luchi, pero a mí lo que no me gustó es que la señora hizo un tremendo escándalo, un tremendo zaperoco. Eso
7: pero
0: no se
7: dónde,
0: hace.
7: En la calle.
0: Claro, y llegó la policía y todo. Y la señora, cálmese. Así le dijo el policía.
7: Bueno, y ahí sí ya yo no estoy de acuerdo. Pero uno busca su forma, la desesperación lo lleva a uno a esa página.
0: La señora estaba ávida de cariño. Como a sello de notario. Tropicana, hola.
20: Caballito, ¿qué pasa cuando el mal atendido es uno? ¿Qué pasa ahí?
7: Vida, papi, si no reclame.
4: También, solicítelo. Busquen soluciones.
7: Reclame, mi amor, reclame. Si a usted no le va bien, reclame.
0: Reclamen porque no le están dando la rifa en el talonario. Tropicana,
4: dice,
0: buenas.
4: Si no, graves pailas.
21: Caballito, la verdad es que en la cama, como dice la canción, se vale todo. ¿Sí me
4: ya
21: entiendes?
4: Se sonó.
0: ¿Ya?
21: Ya, y eso a veces aumenta
7: se vale todo. Bien
21: el placer en la relación.
0: ¿Ya se sonó o no?
4: Sí. Sí, mi amor.
21: Es que a Luchi no lo han dicho así, ¿ven? coge, bandida, coge tu pedazo.
0: Ey, ey, ey. Luigi, ¿será que será de dónde es? ¿De Medellín será?
9: Bien costeño que sí. No, pero ya yo me aburrí de los costeños ya.
0: ¿Por qué?
9: No, ya, ya.
0: ¿Por qué?
9: Porque
0: ¿Por qué te aburriste de los costeños, Luigi? Dime la verdad.
9: Porque los cachacos son más responsables.
0: Son más responsables. Claro. ¿En qué sentido?
4: ¿En serio?
9: En el tamaño.
4: Yo pensé que...
0: ¡Ey, no, hombre, no, hombre, no, no, no, no, no, no, no, no, no, Luigi, no, no, no, no, no, Luigi, no, hombre, no, salga con esa vaina.
4: Te lo juro que yo pensé que eran más responsables los costeños, o sea que no.
0: Obvio, ay, obvio. Y ya estamos mamando gallo.
9: Amiga, no, amiga, no. Amiga, te va mejor con los cachacos.
0: No, no, no, no.
4: ¿Qué has contado?
0: No, no, hombre, no, no.
9: Amiga, eso es un datazo, eso es un datazo.
4: Pero dato, o sea,
9: tengo, yo lo tenía muy guardado, pero ya que estamos de noche y mi familia no me está escuchando.
0: Pero te está viendo, Luchi.
9: No, ay, ¿dónde están viendo? ¿Dónde? Ay, sí, Dios mío. No, no,
4: ay, no,
9: no, amiga,
4: te creo.
9: Los cachacos responsables sí son.
0: Ey, no, no puede ser.
9: Sí, mejor. Sí. Claro.
0: No, pero no, Luchi, no.
9: Sí, sí, sí. O sea, no, no, no que todos, ajá, porque obviamente hay excepciones, sí. Y ustedes allá también tienen su
0: vainita.
9: O sea, tienen su tamaño, ¿no?
0: O a Luchi.
9: Ustedes son altos y
0: Luchi nos ha desarmado. Luchi nos ha desarmado en el día de hoy, muchachos. Luchi nos jodió en el día de hoy, muchachos. Y Karina también.
4: Cortó la vaina con pelos y señales, Morty, aquí para allá. Ustedes miren cómo es la juega.
0: No, no, no, no, o sea, seria, Lucía. No, no.
2: Con la buena
0: noche,
2: muchachos.
4: Se
2: noche,
4: lo juro,
2: muchacho,
4: que yo pensé, yo dije, uff.
2: Caballito, no. Luchi. Karinita, los saludo desde Barranquilla. Yo tengo una inquietud y me gustaría que ustedes me la resolvieran. ¿Por qué será que en las emisoras, en esta franja de la noche, todos los temas a tratar?
4: Pues amor, nocturno.
2: Con sexo, con infidelidad, traición.
9: Son pecadores libidinosos.
2: Este tipo de
4: los de la noche son así.
2: La finalidad siempre es el sexo. ¿Por qué será? Yo como conductor
9: porque soy a la gente le gusta.
2: De emisoras y me doy cuenta que la mayoría, un 90% siempre en la noche los temas tienen que ver y tienen que conllevar al sexo. A veces es incómodo para uno, no es morronguería, es incómodo para uno como conductor porque a veces lleva pasajeros y los pasajeros llevan niños, entonces toca cambiar de emisora.
4: Por, pero niños son tarde.
2: La emisora está hablando quizás un tema peor que la que uno cambia, entonces, ¿por qué será que esos temas son los que más se tratan y nunca de pronto un tema de educación o un tema distinto? ¿Por qué será? Bueno, buenas noches, muchachos.
0: Cari, respetuosamente, ¿le respondes tú o lo respondo yo?
4: No, respóndale usted que esté como más respetuoso.
0: Ah. Resulta que nosotros acá en A Que No Me Duermo tenemos una gran variedad porque no solamente tenemos los temas. Por ejemplo, ayer estábamos tocando temas de... ¿Cuál fue el de ayer, Karina? El de este muchacho...
4: Ayer estuvimos hablando cosas paranormales.
0: No, y el del muchacho este que es un influencer, un creador de contenido,
4: Huesco,
0: le negó una foto a una seguidora. Eso no tiene nada que ver con el sexo. También estuvimos hablando de los peajes, estuvimos hablando también de historias paranormales, estuvimos hablando también de la peor cita que usted haya tenido. Por ejemplo, nosotros, hoy fue un chisme, y eso sí, nosotros le decimos abiertamente que nosotros acá no le guardamos nada a nadie. Eso fue
4: un chisme.
0: Eso fue un chisme que se viralizó, y como la señora ahí en la repostada que le estaba dando el muchacho le dijo, es que yo a él le estoy pidiendo que me haga el delicioso, el amor, y ya yo le he puesto un vibrador por allá. Entonces, pues se desvió el tema, pero también estaba hablando del delicioso,
9: ¿dónde
0: Lucho?
9: ¿Fue eso, en Cartagena?
0: Yo no sé, pero la señora es parece del interior.
9: Ah, sí.
0: Sí,
9: viste,
0: sí, sí,
9: aquí
0: sí,
9: la
0: sí.
9: Gente le gusta.
4: Pero estaba alterada. Decía, ay, yo quiero que me trate así. Yo solamente que me cule.
0: Ay,
4: así,
0: Karina, Karina, por favor, así, Karina.
9: Pero así es que después la gente se queja.
4: Vea, es que escuche, es que yo se lo pongo para que usted escuche. Usted luche y luche, vea, párele bolas.
9: A ver.
4: Oiga, pues.
6: Mire, vecino, yo estoy consciente. Yo lo que quiero es que el mame culé.
0: Doña, por Dios.
6: Me la vez pasada le metí un vibrador en el culo y ya me lo he comido varias veces. Yo lo único que quiero es que me culé. Mire, yo lo único que quiero es que me lo culé.
4: Yo eso le estaba diciendo a la policía, a la gente.
9: Dios de mi vida. Pues ella.
4: Pero dices.
9: Ella estaba reclamando lo suyo.
0: Estaba reclamando lo suyo.
4: Indignada.
0: Claro. Pero a mí lo que me parece, Luchi. Y es una falta de ética, de respeto, de pudor.
4: ¿Qué?
0: Es que la señora se ponga a alegar ese tipo de cosas a los cuatro vientos, Lucho, y eso es sí, en las cuatro paredes sí no del aguanta, cuarto, ¿cierto?
9: Sí no, aguanta. No
0: eso
9: aguanta
0: en las paredes del cuarto, no. Claro.
9: Sí, aguanta, sí, porque pobrecito también ridiculiza claro, claro. Al man y no aguanta esa vaina.
0: Y no aguanta, entonces imagínate no, no, que hubiese eso al revés.
9: Que le dijeran vaca muerta en plena calle.
0: Es correcto.
4: Es que
0: y es
4: no,
0: verdad.
4: Vaca muerta depende. Es que es vaca muerta, pero amor, le voy a decir la verdad. Vaca muerta, porque si me movía, pase. Pa
0: bueno. Ah, ok, Tropicana.
1: Hey, caballito, buenas noches. Karina, buenas noches. Luchi, buenas noches.
9: Mi vida.
1: Hombre, lo que pasa es que la vieja lo que le tiene que cambiar es el pepino que le metía al man, hombre.
0: Tropicana, hola.
3: Tropicana, Tropicana, Tropicana, la más bacana. Oye, qué tema tan interesante. Bueno, desde Bogotá, Karina, eres Oye. De las mías. Total.
4: ¿Viste?
3: En la cama
4: ¿Viste?
3: Todo se vale. Todo.
4: Todo.
3: Absolutamente todo. Todo se vale.
0: Oye, Lucho, una rola, ¿ves?
3: Qué delicia, qué rico. No, que se demuestre son. El cariño, que se demuestre ese amor, que se demuestre la pasión. Y que si uno va a estar con un hombre, pues que lo trate como un hombre, como un macho. Ay, porque esas ternuritas a veces... Mm-mm.
0: Señora de por Dios, ¿viste?
9: A mí sí me gustan las ternuritas.
4: Ay, no, amigo, me gusta ternurita. A mí me gusta hacer las dos cosas con la misma persona, ternurita y agresiva, mi amor. Aquí de todo
0: Luchi,
4: se vale.
0: Y
9: pero
0: en
9: la
0: cuanto...
9: agresividad no me gusta peligrosa, ¿no? O sea, violenta no me gusta. Me gusta la agresividad de que, del deseo.
0: Por ejemplo,
9: deseo.
0: De pronto que te amarren con una correa, ¿sí?
9: Sí, sí.
0: De pronto que te peguen con...
9: No, que me peguen, no. No,
0: no, no nada de eso.
9: Cachetadas tal vez. O, o las nalgadas.
0: También, sí.
9: Ser. Esas sí me gustan. Pero ya gusta. Que es... Mire, es que a mí tú me haces algo en la piel y ya.
0: ¿Y si te marca?
9: Y me queda la marca.
0: Ok.
9: Entonces, no.
0: Luchi, y de pronto las personas... Bueno, te hago la pregunta a ti también, a Karina. Uh-huh. En otros espacios, en otros sitios fuera de el cuarto, de pronto en la terraza.
9: Ah, sí.
0: De pronto, sí,
9: eso
0: en
9: va
0: un monte.
9: Va.
0: Sí.
9: Va a donde sea, va porque va.
0: Ok.
4: Sí, sin restricción alguna.
9: No, eso no. Sí. Eso sí, va porque va a la hora que sea, cuando uno quiera... Que ya.
4: Como sea, donde sea, la hora que sea. Como... Ay, no, rico. Eso,
9: estoy de acuerdo.
0: Sí, la parte más rara, extraña, donde has
9: ay,
0: hecho...
9: Allá en un monte en Barranquilla.
4: En un rastrojo.
0: Luchi salió y se le mata. En serio,
4: Luchi. Y el jejeín
9: no juegue.
0: Yo conozco la parte por allá, sí.
9: Por allá, por Buenavista, cuando todavía eso
0: ah,
9: no estaba,
0: claro.
9: Eso no estaba poblado
0: sí.
9: Todavía.
0: Buenavista, Miramar, por ahí, ¿verdad?
4: Y es sí. Que vea una manga, venga, mi amor.
0: Ay, Dios mío, estas mujeres.
9: Cosas que uno hace.
22: Caballito, buenas noches. Caballito, muestra esa belleza que tiene ahí al lado. O las que se escuchan.
9: Ah, mami.
0: Ah, Luchi.
22: Carinita, perdóname, pero hoy te fallé.
4: Mi amor.
0: No, mira,
4: no importa mi vida.
0: Lo que sí tenemos en Tropicana es un tremendo casting. Por ejemplo, Luchi Cipote Boyo, Currambero, Caribeña, Julianita también, que hace ya parte de Tropicana, Karin. Mejor dicho, puro Boyo aquí en Tropicana.
23: Tropicana, la más bacana. A las mujeres hay que tenerlas contentas. Hay que sacar fuerzas de donde uno no tiene, así llegue cansado, estresado. Porque, caballito, una mujer insatisfecha puede hacerte la vida miserable.
0: Es correcto. Más oyentes. Hola, Tropicana. Buenas
9: sí
0: noches.
9: Sí se habla.
4: Qué aburrición.
21: Caballo. Costeña que comer, Rolo. Queda mañana.
0: Sí. Hey, Luchi. Juan, nos dejaste barro. Luchi, nos dejaste barro a la gente de la costa. Barro, Luchi.
24: Hey, caballo. Lo que pasa es que a las mujeres hay que consentirlas y decirle. Tómate tu lechita, mami.
4: Ay, no.
24: O esta cotoplita.
0: Ey. Por ejemplo, a Luchi que ponerle esta vaina y a ti también, Karina. Eso sí.
4: A ver,
0: ya lo tengo
4: ¿qué
0: claro. ¿Ah?
4: ¿Qué va a poner? ¿Qué cosita?
0: Ay, la que te puse ayer.
4: ¿Pero cuál? Póngala otra vez.
0: ¿Ah? No. Es muy temprano todavía. Es muy temprano. Ah, mira, aquí también llegó otra. Otra que también le gusta eso. Otra que también le gusta.
4: Me gusta a mí.
0: Resulta que aquí estamos hablando. Anda. Ya te llamo, papi. Tú no puedes escuchar esta cosa. El hijo mío llamándome.
9: A dormir, a dormir.
0: A dormir, ya está bueno. Lo que pasa es que una señora, yo no sé en qué parte de Colombia, le estaba reclamando a su marido, a su esposo, que no le hacía el delicioso, que no le hacía el sin respeto. Entonces ella estaba ávida de eso. Le dijo que, entre otras cosas, le había puesto un vibrador en la cola, en el cuatro letras. Entonces, yo le estoy preguntando a Luchi, a Karina y a las mujeres de Tropicana, que si a ella les gusta ese tema, primero, el delicioso que a diario o cada cuánto en la semana, si les gusta el tema de los juguetes, les gusta el tema de las palmadas, de las cachetadas, o sea, el sadomasoquismo, los juguetes.
5: Ajá, los juguetes.
0: Dayanis Pérez, cuéntamelo.
5: A mí sí me gusta.
4: ¿Quién es ella?
5: A mí en lo personal sí me gustan.
0: ¿Tienes algún juguete?
9: Es una productora.
0: Tengo. ¿Cuál?
5: Tengo un vibrador y tengo uno anal también.
9: Usted está Dios muy chiquita mío. Para andar con Dios. Yo no le abriría Dios el micrófono a estas peladitas, Maite. Porque me siento... Yo voy a hacer una vida cuarentena. Pero esta hijueva tiene 20 años, parce. No.
0: Luchi,
5: pero
4: Luchi, las que pertenecemos todavía a los 20.
0: Ay, Dios mío. Luchi.
9: No.
0: Con lo Marina, que tú lloras, que ellas se ríen.
4: 27.
9: Ah, no, ya Cari ya está más grande.
0: Sí.
9: ¿Tú cuántos tienes, Dayis? ¿Como 20?
5: Tengo 22.
0: No. Imagínate.
9: Ya sé, ¿sabes? Este programa es para adultos.
4: Pero bueno, por los adultos todavía.
0: Dios mío, con lo que yo me río, vea, con lo que yo lloro, Dayari se ríe. Dayari, bueno, tiene dos cositas de esas.
9: No, pero no le preguntes eso, pregúntale otra cosa.
0: Pero no sé.
5: Pregúntame lo que quieras, yo respondo.
0: ¡Ajo!
9: Tu familia no te escucha hasta ahora. Qué horror. Yo a los 22 no hablaba de esto. Yo hablo ahora, vieja.
0: ¿Cómo se llama tu papá?
9: Y eso.
5: Pedro.
0: Señor se Pedro, ahí en Bosa. Es en Bosa, ¿verdad?
9: Qué vergüenza, no te da pena. Con
4: ¿Qué
9: quiere
4: que ella la hermosa de quién?
9: ¿De quién? Sí,
0: no,
9: ¿verdad?
0: En Bosa, el señor Pedro en Bosa. Bueno, sigue diciendo, sigue contando.
4: Siga.
5: Pero ¿qué
0: ¿con
5: que
0: qué frecuencia?
5: Bueno, actualmente no tengo tanta frecuencia.
0: ¿Por qué?
5: Pues porque no estoy con nadie.
0: ¡Ah! ¡Dayari! Eso es falta de confianza.
4: Pero, ¿y si no todos los días?
5: Eso no significa que no me pueda amar yo mismo.
0: ¡Ah, ok! ¡Mira, Luchi casi se va para atrás! ¡Dios mío!
9: ¡No, estoy sufriendo yo aquí! ¡No!
0: ¡Dios mío!
4: Hay que darse amor propio, caballo. Bienvenido.
9: Estoy sufriendo. Me quiero ir de este programa ya.
0: Luchi está sufriendo en este momento, señoras y señores. Si ustedes la vieran, tiene la cara roja.
9: 22 años tiene.
10: Caballito, venga, yo le contesto al personaje que dijo, ay, es que porque en la noche solo hablan de ese sexo, que no sé qué, yo venía con unos servicios, venían cagados de la risa de lo que ustedes hablan de la locura. Papi, si usted tiene un radio, métale un hijo de madre, sí, métale un YouTube, o métale otro. Por entre el... No joda, mano, no joda. La noche si no fue para disfrutarla, papá. Y si no, entonces vete a la iglesia cristiana o busca una emisora cristiana, pero no joda acá. Che, van a parar el parche.
0: Es verdad que vaina.
10: Culo pelado, marica, no joda.
0: Oye, Luchi.
9: La gente se está costeñizando. Sí,
0: total, claro.
4: Me encanta porque están cogiendo unos tiritos que Luchi usted no se imagina.
9: Es
4: o sea,
9: que ya,
4: no.
9: Es que ya somos muchos costeños aquí, sí, en total.
4: Yo ya digo, es que la monta.
0: Ey, Karina.
9: Somos tres. ¿Cuántos somos?
0: Como cuatro.
9: ¿Cuatro? No, sí. Neido, tú y yo.
0: ¿Quién es? Ajá, y este, el faraón también. Hay que meterlo en la película.
9: Para cuatro, sí.
0: Dayani, ¿sabes qué?
5: ¿Qué? ¿Qué sé yo?
9: Uy, sí.
4: Que te arrepientas. ¡Diablo!
9: Estoy de acuerdo.
0: ¡Fuera! ¡Fuera!
4: ¡Fuera!
0: Y a Karina hay que ponerle esto, ¿ves? Dios mío, ey, bendito. Ey. Bueno, ¿qué dicen los oyentes? 310-06-3302. ¿Dónde está mi gente linda, mi gente bacana? Envíen su nota de voz y opinen acerca de este tema.
11: Luchi, usted no se haga la santa, porque la vez pasada, hace un tiempo, se estaba haciendo un programa de noche y fueron allá unas muchachas calentonas y le dejaron a usted una mazorca y dijo que usted la llevaba a ver, rionda mañosa.
0: ¿Cómo así, Luchi?
9: Oye, eso fue hace como... Yo tengo aquí en esta ciudad 5 años y yo hice este programa, lo hice como por un año.
0: ¿Sí?
9: O 2 años, más o menos. Y yo antes hacía este programa de sexo, ajá, pero yo traía gente especializada, traía muchachas que venían a contar sus experiencias, traía webcams. Y ¿también? Ella dijo,
0: Luchi, me vas a dar esos contactos que los necesito.
4: Menos mal no las estamos trayendo en este momento porque el caballito está manejando un nivel. Y si no, las traigo yo a Medellín, a Bogotá.
0: Luchi, Luchi, hoy te escuché y tenías hoy un invitado. Y me parece súper bacano traerlo aquí.
9: Traerlo para la noche. Claro, sí, Rafa Taibo.
0: No, sí, claro. Sí.
4: ¿Y quién es él? ¿Quién es él?
0: Ellos están aquí.
9: Rafa es el de ellos. Están
4: ay,
9: aquí,
4: cómo habla
9: acuerdas?
4: De rico.
9: Y ay, divino.
4: Rico.
9: Y lo que... Y lo
0: el
9: que,
0: español,
9: imagínate,
0: ¿eh?
9: Imagínate que tiene 63 años y el tipo es divino.
0: Sí, ya está veterano.
4: Me encanta. Y,
9: se conserva.
4: Lindo, un veterano así, ¿no?
9: Y el acento. Ay,
0: cuádrenselo, pues.
4: Y le habla a usted. Joder, tía, es una cosa impresionante. Eso no, cuando
9: amiga.
4: Ustedes menos piensan.
9: Mejor, amiga,
0: se me llenó esta vaina de mujeres. O sea, ya llegó la otra vez.
9: No, pero esas son menores de edad.
0: Sí, son menores de edad, Dios mío. Mira, Dayanis, Entonces, ya para finalizar con la encuesta, Luchi casi se va para atrás como Condorito.
7: No, yo casi me muero aquí. Yo, es que yo, no.
0: Pero,
7: no
0: pero,
7: puedo creer que a los 22 años uno hable de eso.
0: ¿Sí?
7: No.
0: A los 22 años, Luchi, ¿qué estaba haciendo?
7: No, yo estaba haciendo radio, pero no estaba haciendo este tipo de comentarios al aire. Estaba haciendo periodismo.
0: Dayanis, y entonces, usted le hace falta, es un hombre, porque no hay.
5: Exacto, no hay hombre, me hace falta el hombre.
0: Ay, Dios mío, bendito Padre Santo. ¿Y sí, con qué frecuencia? ¿Todos los días a toda hora o lunes, miércoles y viernes?
5: Lo que Dios quiera.
0: Ah, lo que Dios quiera.
5: Ay, me encanta, así es. Así
0: Dios mío, bendito. Tropicana, hola.
8: No. Karina y Caballito. Yo siempre he dicho que ningún instrumento es malo. Malo es el que lo toca. Y al que no le gusta ese programa, pues que vaya para otro lado. Vaya por allá, camina. A otro lado, pero que no, que nos deje gozar, que hombre. Estos son los temas más elegantes.
0: Eso, mi hermano, 842. Hola, Tropicana. Buenas.
12: Buenas noches, Caballito, Karina y Buti.
4: Oli.
12: Lo que dice el oyente.
0: Guti, ¿qué es Guti? Luchi, no.
4: ¿Qué le digo? ¿Cómo le digo?
0: Guti.
12: Todos lo hablan es con morbo, con sexo y esas cosas. Y esa señorita Karina, pues siempre sale con sus morbosidades.
0: ¡Hombre!
7: Karina cambia.
12: Yo manejo carro aquí en Medellín, Caballito. Y yo lo pongo y a veces, pues, toca quitar la emisora, Caballito, porque sí, van niños en el carro, pues.
0: Oye, Karina, ¿qué vas a decir?
12: Es ahora, pero es que un niño puede estar en la calle con su mamá, con su papá, a la hora que sea.
4: Bueno, sí, es verdad,
7: Karina. Cambia.
12: Deben de moderar.
4: Mor.
0: Bueno, Karina, aquí escuchamos a todo el mundo. ¿Qué le vas a responder?
4: Pero, no. Mor, usted le baja un poquitico, espera que se bajen y ya vuelve y les pone el volumen.
0: Ok.
7: Estoy de acuerdo.
4: O si no, le pone auriculares usted. Oh.
0: Pero bueno, lo chévere es que después que se termine esa sección, la gente otra vez vuelve, Tropicana.
13: ¿Qué tal, Caballito? Buenas noches allá en la mesa de trabajo, a Karinita mamacita y a Luchi
4: mi
13: mamacita.
4: ¡Mi amorzote!
13: La mamacita de las mamacitas. No, pues, con respecto al tema, pues, el hombre está para complacer a la mujer. Si la mujer quiere esto y lo que dice Luchi también, es otro granito de arena, pues si usted no cumple ahí, papi, pues la mujer busca otro tipo de atención, otra caricia adicional. Si usted no cumple,
4: sí,
13: papi,
4: total,
13: de buscar el reemplazo, así que no, para eso estamos los hombres, para complacer. Mejor
4: póngase
13: dicho,
4: mosca. Entonces,
13: saludos.
0: Ok, buenos saludos. Luchi, ya para finalizar entonces, ¿a ti te gusta o no te gusta el tema del sadomasoquismo? Esa vaina no va.
7: El sadomasoquismo no.
0: Dayanis Pérez.
5: No. ¿Qué?
0: ¿Te gusta el sadomasoquismo? Tú dices que sí, que no, que ajá.
5: Lo negocio.
0: Lo negocia. ¿Y tú, Julián Orozco? Por favor. No, pero si te acercas al micrófono y te escucho, sería genial, espectacular. Sí, pues solamente... ¡Vi, se va a salir!
7: ¿Pero
0: no, no huyas.
7: Una niña respetuosa.
0: ¡Ah, oh, respetuosa!
4: ¿Qué dijo?
7: Sí, no, Dayani, yo mamá tuya estuviera apenadísima, avergonzadísima. Me estuviera llamando ya para que usted se vaya a dormir.
0: ¡Ay, Dios mío!
5: A mí me criaron diferente.
7: No, a mí también me criaron.
5: Empezaron su relación solo por sexo, nada más.
0: ¿Ah, en serio?
5: Sí, o sea, ellos no tenían ningún tipo de vínculo emocional cuando empezaron su relación.
0: ¿Y hoy en día?
5: Y hoy en día.
0: ¿Ya cuántos años?
5: 25 años de casado.
0: Ah, pero bien.
5: Entonces,
7: me parece espectacular, pero decirlo al aire es una cosa. O sea, uno hablarlo con los amigos, bacano, pero ya decirlo al aire eso son otra cosa. A los 22. A los 22 no.
0: ¿Qué dice Karina? Que normal.
4: Normal, eso no, es una cosa normal.
0: Ay, Dios mío.
4: Lo único que,
0: ustedes tienen
4: es que se vale todo.
0: Ustedes tienen que venir todos los días.
7: Ustedes no son mamá, yo sí soy mamá. Entonces a mí me da, me da la taticardia.
0: Una niña de 15 años.
7: Yo podría tener a mi niña a los 22 años diciendo lo mismo al aire, la reviento.
0: Dios mío, en este momento, señoras y señores, aguántate ahí, Karina.
4: Ya no es niña, Julieta ya no es niña.
7: No, mi hija sigue siendo
0: niña. No te metas con Julieta que te estrangulan.
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0: En este momento, señoras y señores, nos vamos. 8 de la noche, 46. La primera canción que llega a 5 votos gana. Luchi, ¿cuál es tu vallenato? Llorón romanticón.
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0: Ok, la canción así se llama.
4: Temazo.
0: Si tu amor no vuelve.
3: Sí, si tu amor no vuelve.
0: Si tu amor no vuelve. Ve pensando el tuyo, Yanis.
4: Uf, qué temazo. Uf.
0: Ay, ay, ay. Esta es la canción de Luchi. Si tu amor no vuelve aquí en Tropicana. ¡Por tu amor! Ay, Dios mío, Giancarlo Centeno y el binomio.
4: Una canción de pelote y una burra en Barranquilla, oiga.
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0: Ya, Yanni, ya tienes tu canción, ya tienes tu tema.
5: Tiene que ser del binomio.
0: Vallenato romántico.
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0: De Nelson Velázquez.
5: Ajá.
0: Vivimos lo nuestro. Aquí está la canción de Dayani. Y en este momento los oyentes de Tropicana marcan ya de una. El 601-348-7601 o el 310-206-3302. ¿Cuál es tu canción favorita? Oye, Mario Solano, gracias. Un abrazo, mi hermano. Me dice, saluda a Maluchi. Esa mujer yo la amo. La amo a Luchi.
3: ¿Quién es?
0: Mario Solano, en Barranquilla.
3: Ah, claro, Maruchi, ¿sí? Claro.
0: Ah, bueno.
3: Besito, amor.
4: Ay, es que Maruchi, besos en la chupa.
0: Ey, ey, ey, Karina, por Dios. Karina, por favor, me haces el bendito favor. Tropicana, hola. Tropicana, hola.
15: Buenas tardes, Tropicana, Caballito y Karina. Yo quiero votar por la primera. Si tu amor no vuelves.
0: 1-0, ganando Luchi. 1-0, ganando Luchi. Tropicana.
16: Caballito, buenas noches, mi rey. Soy con Giancarlo Centeno, Giancarlo Centeno.
0: Señoras y señores, 2-0 ganando Luchi.
22: Los dos son un temazo, pero me voy con la niña de los vibradores.
0: 2-1 y la niña de los vibradores.
16: Buenas noches, Tropicana. 1-0. Vivimos lo nuestro, vivimos.
0: Miércoles 2-2, empató esta vaina. Tropicana, hola.
17: Buenas noches, viejo Cabe, acá de Barranquilla, la Arenosa. La capital. Barranquilla. Voy
0: dispara.
17: Voy por ella con la de los inquietos.
0: Miércoles 3-2, Tropicana, Tropicana, Tropicana.
16: Señoras y señores, estamos nuevamente en un combate de Tropicana. Ah, no, verdad que este es el.
0: Aquí no me duermo.
16: Este es el nacional, aquí no aplica. ¡Ey, caballito! ¡Y si tu amor no vuelve!
0: ¡Miércoles! 3-3. Tropicana.
15: Caballito, voy con Luchi,
0: ¡Miércoles 4, señoras y señores, 4!
3: ¡Rápido,
15: si tu amor no vuelve!
0: ¡5!
3: ¡Gracias! ¡Gracias!
4: ¡Póngale a eso, déjelo que suene!
3: ¡Escucha, tómese una bola por mí!
4: ¡Ay, ay, ay!

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0: Señoras y señores, en este momento abrimos el cuarto de las confesiones, el cuarto más grande que tiene Colombia y el mundo, y es aquí en Tropicana, la emisora diferente, más de 17 emisoras conectadas a nivel nacional, y también saludamos a nuestra gente que se encuentra en TikTok saludándonos, arroba Tropicana Colombia. Recuerden también que hoy vamos a seguir entregando muchísimos balones de colección mundialista. ¿Cuáles son las notas de voz o las historias, las confesiones del día de hoy? Fácil. Si usted tiene alguna confesión de infidelidad, de alguna historia donde le fueron infiel, lo cachonearon o usted cachoneó, fue el infiel, puede contarla ya de una al 310-206-3302. Recuerden que es muy fácil, muy sencillo. Primero envían su nota de voz, luego la palabra. Después que usted mide la nota de voz, es muy importante e indispensable que envíe la palabra confesión al 310-206-3302 de Tropicana, la emisora diferente. Y en este momento vamos a dar inicio a las confesiones.
1: Ay, ay, ay.
0: Ay, ay, ay.
1: Ay, ay, ay.
0: Karina Uribe.
1: Mi amor.
0: En este momento vamos a ver si ya tenemos la primera confesión a esta hora de la noche. Ay, ay, ay, ay, ay, ay.
1: Hoy que es un jueves con cara de viernes.
0: Karina, las confesiones de hoy van a ser si fuiste infiel o te fueron infiel. Yo creo que tú seas sincera en este momento y me digas si tú alguna vez has pegado los cachos.
1: No he pegado los cachos en mi corta vida. No he pegado los cachos.
0: ¿Segura?
1: Segura, 100%. Pero si llega el momento... Ah, bueno, tentaciones, sí. Quizás. Pero
0: no, yo no te estoy preguntando por tentaciones porque la tentación siempre va a estar. Te estoy preguntando por el cacho. O sea, tú en este momento vas al gimnasio, sudas y esa agüita es agüita bendita.
1: Bendita, mi amor.
0: Ok.
1: Bendita.
0: En este momento, Karina, escuchamos a nuestros oyentes de Tropicana. Hola, buenas noches.
2: Buenas noches, caballito, Karina. ¿Cómo estás? ¿Qué más? Es para confesarme. Pues, mi historia comienza con una muchacha que era comprometida.
0: Cari, yo no la entiendo, mi
1: no
0: querido amigo,
1: escucha,
0: no te entiendo.
1: Totalmente.
0: Es correcto, no te entendemos. Mm-mm. Entonces, importante que envíes una vez más la nota de voz. Recuerden que la mejor nota de voz, Cari, a eso de las 11 y cuarto, 11 y 20 de la noche, vamos a estar eligiendo al feliz ganador o la feliz ganadora. 310-206-3302, ya pueden enviar su nota de voz. Y muy importante, Karina, tienen que poner la palabra confesión. Cari, y también recordar a los oyentes que en la próxima hora, ¿sabe qué vamos a tener? Vamos a tener Cupido. Vamos a tener el Cupido de Tropicana.
1: El Cupido de Tropicana, que por esos días ha llamado tanta la atención. Ojo, pues, si usted quiere conquistar, si usted quiere dejarle un mensaje a su esposa, a su novio, a su novia, a esa persona que quiere, es más, a un hermano, a un tío, lo que sea, ese es el momento. Listo. Después de las 10 de la noche, caballito.
0: Es correcto.
1: Listo.
0: Va para esa. Ay, ay, ay. Tropicana. Aquí tenemos esta confesión. Hola.
3: Hola, buenas noches. Mi confesión de hoy es que yo tenía una relación, o sea, el marido, y yo a él le puse los cachos una vez en 30 años que duré viviendo con él, y ahorita estoy soltera y le puse los cachos porque él también me los puso, pero le puse los cachos con un hombre pero bueno, y me hacía cosas buenas, y duramos saliendo casi 2 años, pero nadie se dio cuenta. Hasta ahorita confieso, pero muy chévere. Poner los cachos es chévere, porque uno de mujer solamente para un hombre no. Uno tiene que experimentar cosas buenas, experimentar con otro hombre, pues experimenté con otro hombre Y pues estuvo bien hasta que él se fue de la ciudad donde yo vivía y pues después ya no nos volvemos a comunicar. Pero muy chévere poner los cachos.
0: Señora, o sea que es muy chévere pegar los cachos. La señora le encanta pegar los cachos. Karina, ¿cómo se llama esta historia?
1: La cachona. Mentira, no.
0: Bacano pegar los cachos.
1: Amor por los cachos.
0: Amor por los cachos. Pasión por los cachos. Más oyentes, 310-06-3302. Recuerden que tienen que poner la palabra confesión. Tienen que poner la palabra confesión luego de enviar su nota de voz al Tropic WhatsApp 310-206-3302. Y está en cualquier ciudad de Colombia, en Medellín, Pasto, Bucaramanga, Cúcuta, Cali, Armenia, Villavicencio, Popayán, Neiva, de pronto está por el Huila, por allá por Pitalito, de pronto está por allá por Pasto.
1: En todos lados.
0: Solamente tienen que enviar al 310-206-3302, es el único Tropic WhatsApp habilitado en todas las ciudades de Colombia. A ver, ¿qué dice este oyente? Hola, buenas noches, Tropicana.
4: Dice Tropicana, háblame, dijo caballito, ¿cómo va? ¿Cómo está la hermosa Karina Uribe, mamazota hermosa, amor platónico, cómo va?
1: ¿Cómo está?
4: Tengo una pregunta, yo me he ganado hace dos días, me gané el balón.
0: Mi hermanito, mañana nos vamos a poner en contacto contigo, no solamente contigo, sino con los ganadores del día lunes, con el ganador de hoy también. Vamos a llamarlos mañana para hacerle llegar el balón. Recuerden que el balón va a llegar a la sede de Caracol Radio en tu ciudad y cuando ya llegue, vamos a comunicarnos contigo para que vayas a buscarlo. Entonces, para que lo tengan ahí en cuenta. Dígalo, ¿qué dice este oyente?
1: ¿Quién más? Buenas.
5: Buenas noches, caballito, para saludar a la ciudad de Ibagué.
0: La gente de Ibagué, Karina, también, escuchando a Ibagué. Que no me duermo de Tropicana.
1: ¡Qué nota! ¡Qué maravilla! Desde muchas ciudades, caballito, uno no se logra imaginar desde tantas ciudades que nos están escuchando.
0: Gracias, de verdad que sí, gracias.
1: Repórtense. Que se reporten y que nos cuenten también qué oficio, no solamente conductores, hay muchas personitas que nos están escuchando y hacen otro tipo de cosas, entonces bienvenidos por estos lares.
0: Bueno, a los que van llegando a la sintonía, recuerden que hoy la mejor confesión de cacho, la mejor confesión de infidelidad, le vamos a regalar el balón de colección mundialista, un balón espectacular, extraordinario de Tropicana, solamente Tropicana lo tiene en Colombia. Y usted, si se lo quiere ganar con la emisora diferente, la más bacana, solamente envía una nota de voz al 310-206-3302 y listo, comienza a participar. También tenemos habilitado el 601-348-7601, 348-7601, para que usted cuente su historia, para que usted haga su confesión, pero, en vivo. Bueno, Cari, aquí tenemos entonces otra confesión. A ver qué nos dice este oyente. Un saludo para Juan Diego en Ibagué. Aquí los están escuchando. Espérate ahí, Cari.
1: A ver.
0: Aguántate ahí, cógela suave.
1: Ibagué presente.
0: Popayán también presente.
1: A la
0: presente.
1: Gente de Tunja.
4: Desde la hermosa ciudad de Popayán, caballitos, saluditos.
1: Popa.
4: Que dice que los usuarios escuchan peores cosas, hombre. De la bobada, si no apaga el radio, hombre. Puro pelao marica.
1: Ay, mira cómo nos defiende.
0: Dios mío. Un saludo para Juan Diego en Ibagué. Él está escuchando A Que No Me Duermo de Tropicana. A ver si tenemos otra confesión.
1: A ver, ¿quién más?
6: Caballito, mire, caballito. Caballito, no, le alpes calle, caballito.
1: Mira, ¿le falta calle?
6: Yo por ahí, tuve una señora por ahí, pero un año, una veteranota.
0: Una veteranota.
6: Y ya aquí vamos a hacer el delicioso. Esa señora llegaba y me buscaba pues el ojito, ¿no? Y yo, pero ¿cómo así? Pues yo la tenía ahí.
1: Cuidado.
6: ¿Se entiende? En su concierto. Y ella me buscaba, era el ojito. Y yo, pero callada, esa señora, ¿por qué? Y otra vez, y así, hasta que un día, pues me dejé, ¿no? Yo dije, no, pues la voy a dejar a ver qué hace. Uy, híjole. Pasó la lengua más rico. cuando sentí que, uy, me pringó, ¿no? Me pegó el estartazo y yo, uy, no, ¿cómo así? Pero se siente rico. Se siente rico y de ahí, yo veo que me den estarte a raticos. Ya metes sus dos deditos y pasarlo su lengüetazo.
0: Oiga.
6: Bien rico, porque esa sí, Dios, ella es una cochina clase. En Dios, el sentido de la señora de, uy, por eso me tiene agüevado ahí. Encarnizado. Pero es bien. Disfrútelo, caballito, disfrútelo algún día.
0: Algún día.
6: Y le vaya a mandar lo frío y el estartazo, déjese a ver qué siente.
0: No existe la más mínima posibilidad de que eso ocurra. No, hombre, no, esa vaina no puede suceder.
1: Ay, qué pereza con caballo.
0: Pero eso está sellado, Karina, eso no se puede.
1: Sellado, mi amor.
0: Sí. Eso está sellado, sí, Tropicana.
7: Karina, caballito, ¿cómo está? Un saludito muy especial, un abracito ahí. Lo saluda el Javi desde Pereira. Eso es lo que dice el oyente ahí. El que no le guste, que apague el radio y que vaya a escuchar sermones de otra parte. Pero aquí la programación es muy bacana porque la hace Tropicana.
0: ¡Eso!
1: ¡Uy!
0: La gente defendiéndonos, sí señor, pero bueno, el muchacho también hizo la observación muy respetuosamente, Karina. Muy respetuosamente.
1: Sí. Él preguntó. Sí, a todos. Y tiene razón también, todas las opiniones son válidas, muchachos. Aquí estamos para mejorar.
0: Más oyentes a esta hora en Colombia, que no me duermo. Este oyente va a participar, me dice caballito. Yo me quiero ganar ese balón hoy con esta confesión. Hola.
8: Tropicana, buenas noches.
1: Buenas.
8: Desde la hermosa Guajira, Uribia, Guajira, me comunico con ustedes para toda Colombia. Bueno, mi opinión sobre los cachos es que, pues, cuando estaba más joven lo hacía y no me importaba nada, pero ahora lo llegué a hacer de viejo o de una edad más avanzada. Tengo 44 años y siento un remordimiento con la persona que estoy, aunque yo no sé si ella me los ha puesto a mí, pero es un remordimiento que siento y por eso no lo hago, porque de verdad que se siente muy barro, se siente feo con la persona que estoy. Es una persona muy querida, muy amable, muy chévere conmigo y no se merece eso. Ya se los puse y me sentí muy mal, me sentí muy comprometido conmigo mismo y pues no lo vuelvo a hacer. Y espero que las personas que dicen que es rico, como la señora esa que salió hablando ahí, que Karina le dijo cachona, porque esa es la propia cachona, puedan tener su recompensa algún día. Pues ella lo hizo porque ella dice que el marido se los pegó, ella también se los pegó. Ya, y ella dice que fue muy rico, muy bacano, pero esas son personas que están acostumbradas a hacerlo.
1: Que no tienen corazón, que no tienen alma, que no tienen hijas.
8: O que no tienen hijos, que no tienen madre, que no tienen padre. Eso no se hace. De pronto, como les digo, cuando fui joven, que no tenía la experiencia que tengo ahora, sí lo hacía. Y no me causaba nada porque no sabía los problemas y las consecuencias que esas acciones traen a los seres humanos. Y de viejo, teniendo 30, 35, lo volví a hacer y más nunca lo pude volver a hacer porque el remordimiento de conciencia que tenía no me dejaba vivir con la persona que vivo en este momento.
1: Muy bien.
8: Un abrazo, Tropicana, para todos.
0: Mi hermano, un abrazo. ¿Cómo? Y bueno, Karina, ¿tú que has pegado cachos? La chica yo que yo no tengo aquí a mi diestra cachos. También ha pegado cachos.
1: No.
0: Yo les voy a decir una cosa. Mujeres, quien riendo la hace, llorando la paga. Yo también sé que hay hombres que de pronto no merecen el cariño, no merecen sus sentimientos y merecen tantas cosas malas. Pero ¿sabe qué? Lo más valeroso...
1: Dime.
0: Karina, mejor deje ese hombre. Déjelo.
1: ¿Qué?
0: Juliana, deje ese hombre.
1: ¡Sea sincero!
0: ¡Déjelo!
1: Cava, que como dice la canción, tan bonita para que si no tiene alma, tan bonita para que si no tiene corazón...
0: ¡Y descrúcese! Tin, tin, tin. Pero si no deje ese hombre.
1: Corazón, tin, tin, tin.
0: Dios mío, bendito. Sí.
1: A mí, yo lo dije y lo digo, a mí no me gusta hacer lo que no me gusta que me hagan.
0: Karina, pero tú has pegado cacho, Karina.
1: No, señor.
0: Ya eso lo viniste a aprender, señor, fue después de...
1: No, señor, no, yo creo que soy muy joven, es más, con las personas
0: porque
1: que
0: está joven,
1: mi vida,
0: entonces tiene derecho a pegar gancho.
1: No, señor, es más, con las personas que yo he estado en mi vida, las cuento con los dedos. Las cuento con los dedos.
0: En tus 28 sí. años con dos personas.
1: Posiblemente.
0: ¿Sabes qué, Karina? No me venga con mentiritas aquí, yo mejor voy a escuchar más oyentes. Hola, Tropicana.
1: No soy mentiritas.
0: ¿De qué son las confesiones en el día de hoy, Cari?
1: Hoy estamos confesando esos cachos, esas vainas malucas en el amor.
9: Buenas noches, Tropicana. Ah. Pues la verdad, yo tuve un hogar de 12 años y yo sí traicioné por ahí unas 4 veces, pero aprendí mi lección. Yo pienso que es mejor una sola personita, y más en este mundo como está, con tanta enfermedad suelta por ahí, tanto sida, entonces nomás por higiene uno debe ser fiel y tener una sola personita. La verdad, yo aprendí mi lección porque yo digo que yo soy de los que siempre he dicho que todo en este mundo es recíproco, en el amor, en las cosas buenas que usted haga, en todo, todo es recíproco, todo se devuelve. Entonces algunas personas pues los dejan y se dan cuenta que perdieron una persona buena, y otras pues simplemente se encuentran personas que les hacen lo mismo, que los traicionan y los traicionan. Y la verdad no es agradable. Si a mí me han traicionado, yo no me he dado cuenta. Pero no debe ser nada agradable de que usted tenga a su pareja, su esposa o su esposo, y que usted se dé cuenta que lo traicionaron. Entonces, en este momento de mi vida, ya soy un hombre fiel. Ya sí lo puedo decir, porque domino el bicho. Mientras el hombre aprenda a dominar el bicho, hay fidelidad y hay responsabilidad. Muchas bendiciones.
1: Ay, ay, ay.
0: Pero bueno, nosotros en este momento no estamos de pronto en eso. ¿En se qué? Llama, ay, bueno, ahora se me va la palabra, pero bueno, estamos en confesiones, queremos escuchar esas historias donde usted ha puesto los cachos o ha sido pues cachoneado. Cuéntenos esa historia, la mejor confesión. Le vamos a entregar un balón de colección mundialista aquí en Tropicana. O sea, lo que él acaba de hacer es conceptuar acerca de la infidelidad. Hoy no estamos conceptuando, solamente estamos escuchándolos
1: historias.
0: Con sus historias. Es correcto.
1: Desahógase.
0: Porque aquí. La que echa sus carretas y sus conceptos es Karina Uribe, igual yo le creo.
1: Déjeme, papito, el espacio está disponible. Yo ya miro cómo le doy. Ave María.
10: A que no me duermo. Bueno, Tropicana, mi confesión es... Yo tenía la noviecita firme, bacano. Ya llevamos año y medio.
1: Ajá.
10: Y pues la hembrita pues ahí se puso como un poquito rara, y pues un día me conocí con una supuesta amiga de ella. Supuesta amiga. Párele bolas. Párele bolas. Y pues un día salimos de pelea con la china y tun tan tan, y me encuentro con la supuesta amiga, entre comillas, ¿no?
11: No se puede.
10: Y pues, bueno, un día se terminó, ese día con la supuesta amiga hubo lo que tenía que haber, ¿sí me entiende? Y como unos 6 meses después la relación se terminó. Y 4 meses después que terminé con la hembrita, pues yo seguí vacilando con la supuesta amiga. Pero la supuesta amiga era la hermana del marido de la hembra. O sea que la hembra me tuvo año y medio de mocito y yo no sabía, ¿no? Y haciéndole el relevo con la cuñada. Ah, no, una buena belleza. Entonces, esa es mi confesión, a que no me duermo. Karinita, cuente una confesión suya.
0: No, hombre, mejor le saques un balde de agua al mar.
10: Yo escucho Tropicana, la más bacana.
1: Amor, pues a ver. Cacho. No tengo en mi vida. Esas experiencias me parecen un poquito complicadas de manejar. Eso sí, usted se entera de que le están poniendo los cachos así de frente. Hijuepucha, eso debe dar una rabia horrible. Estoy hablando como toda caleña, mira, ve.
0: Bueno, ¿qué dicen los oyentes? Hola.
11: Karina, caballito, hola, las opiniones de los usuarios, de los oyentes, son respetables.
0: Sí, claro.
11: Pero como le digo, yo no me complico la vida. Si yo veo que el tema está pesadito y subo usuario con niño o una usuaria, porque usuario al que no le gusta, pues ¿a qué hago? Mermo el volumen y listo, y espero que me desocupe y sigo escuchando. Y ya. Pero las opiniones de los oyentes que respetarlas.
0: Total, total. Y acá, después que usted se pronuncie de forma respetuosa, por supuesto lo vamos a escuchar, pero también, si de pronto son oyentes recurrentes de A Que No Me Duermo, no solamente tocamos ese tema, esos temas, sino que todos los días aquí nosotros tenemos una variedad de temas, tenemos una variedad de secciones. Por ejemplo, también hemos hecho el Cupido de Tropicana, los clasificados de Tropicana, las confesiones de Tropicana, hacemos enfrentados aquí en Tropicana, también jugamos aquí. Mejor dicho, esto es un tutti frutti súper bacano, donde los oyentes se divierten, se deleitan y lo más importante, se entretienen tanto que no se duermen. A ver, ¿qué dicen estos oyentes? Tropicana.
12: Karinita, caballito, buena noche.
1: Mi amor.
12: Desde el tema de los cachos, caballito, yo más joven, pues cómo era tan agonía, por no ser más grosero. Yo me le comía la novia a un amigo. El man se la comía los fines de semana y yo todos de lunes a viernes. Ay, eso en esa casa donde nosotros vivíamos era un descontrol. Y lo peor es que la novia de mi amigo vivía ahí en la propia casa. Entonces usted se podrá imaginar que apenas llegaba esa santa criatura, pa, pa, pa, sonaba más bueno. De 2 a 5.
13: Me sentí muy mal.
12: Imaginé, y todos los días dándole a ese peluchito rico. Pero la muchacha se prestaba y antes la chica me buscaba. Es uno que hace, caballito, pues, desaprovecharnos.
0: No,
12: y
0: papi,
12: lo más
0: jamás.
12: Triste es que los fines de semana iba con el otro. Ay, no.
1: ¿Cómo así?
12: Mejor dicho. Gracias, Tropicana. Buenas noches.
0: Hermano mío, esa oportunidad no se desperdicia, y menos si usted es un hombre soltero. La papaya, si se la ponen, usted se la come. Papaya puesta, papaya partida. La única fruta que no me pueden dar es la papaya. Así dijo un amigo mío, yo le creo.
1: Amor, pero usted de vez en cuando a papaya, ojo con eso.
0: No, para nada, no. Yo ando más juicioso. ¿No? Vea, yo ando más juicioso que hombre limpio y sin manchas. Ando más juicioso que hombre sin plata.
1: Ah, no, eso sí es verdad. Hombre sin plata, no, amor. Le lava, le trapea, le cocina. Se queda con usted todos los fines de semana. O sea, eso no, un postrecito, mi amor.
0: ¿Qué dicen los oyentes de Tropicana? Envíen su nota de voz al 310-206-3302. Hoy tenemos confesiones de infidelidad, de cacho. Si usted ha puesto los cachos, ha sido infiel, llegó el momento de participar. Y si se los han puesto también, de pronto, quizás quien quita que se gane el balón en el día de hoy.
14: Caballito, Karina, mamacita rica.
1: Uy, hola. Ay.
14: Confesiones. Caballito y Karina, les cuento, yo tenía a mi esposa y por X motivo nos separamos y tratamos de arreglar las cosas otra vez. Y resulta que de anoche me dio por salir del apartamento donde yo vivía a ir a comprarle agüita. Y me dio por irme en una cicla por no sacar la moto. Cuando miré la moto, ella parqueada en un bar. Yo dije, tan raro, pues me acabo de decir que estaba en la casa, cuando no era que estaba en el bar con un cliente. Y como el cuento, me puse a postearla. La miré cuando me metió al apartamento una amiga de ella y el cliente le entró. Y yo en el momento le llegué, tenía la luz prendida y la cortina estaba corrida y la pillé pleno acto, boleando calzoncillo, caballito. ¿Cómo la ve? Como papa en tenedor. Estaba boleando calzoncillo con el cliente. De partir medio de la puerta en el momento de rabia y yo ha cargado un tote por ahí, pues fue que me cogió un amigo que es policía y me salvé de ese brinco, pero la gente boleando calzoncillo, caballito, si me gano el concurso, baila, no me puede llamar ni lo puedo llamar porque estoy en Estados Unidos.
0: Hey, pero bueno, bacano, la gente a nivel internacional, si de pronto desean, Karina, hacer su confesión, lo pueden hacer, por supuesto. Sí. Y listo, y solamente participan y ya. Participan y ya.
1: Que los oyentes están pero botados, o sea, de María. Están con unas opiniones que me encantan. Sigan ahí conectados con Tropicana. Recuerden que estamos en vivo en TikTok, de Tropicana Colombia, para que también ahí nos dejen sus opiniones, cuente a ver cómo le podemos ayudar, cómo le podemos arreglar esta vaina, ¿listo? Fácil, Cari, y sencillo. Dímelo, mi amor.
0: Resulta que a las 10 de la noche, de 10 a 10 y 30, vamos a tener los clasificados de Tropicana. Entonces, los oyentes van a tener la oportunidad de conocer mujeres, de conocer hombres. También van a tener la oportunidad de hacer cupido, por ejemplo, de llamar a su novia, a su esposa, decirle cuánto la aman, cuánto la quieren. Si de pronto están peleados, también vamos a hacerles el puente, la segunda, para que se arreglen. Si quiere dedicar alguna canción, también lo puede hacer. Si quiere llamar a una persona, pedirle matrimonio, también lo puede hacer. Eso y mucho más, desde las 10 de la noche hasta las 10 y 30 de la noche, aquí en A Que No Me Duermo de Tropicana.
1: Yo creo que se nos está yendo el programa volando, o sea, como flash, ¿no te parece, caballito?
0: Claro, ya son las 9:32 y si no me pongo las pilas, Dios, no vamos a poder escuchar a nuestros oyentes solo.
13: Buenas noches, buenas noches, señores, ¿cómo están?
1: ¿Qué más?
13: Bueno, yo sí puedo dar fe de que cuando yo estoy con una persona, nunca la engaño con otra. Prefiero dejarla, y si la engaño, prefiero dejarla. O sea, eso es regla. Pero, bueno, yo llevo 5 años soltero que no he llevado novia a mi casa. Y, pero por allá en el 2021, ya hay que. En el 2022, yo me fui a trabajar a mi pueblo donde yo nací. Y voy a confesar que estando allá, pues yo una vez fui a una tienda y en esa tienda trabajaba una muchacha.
1: Ajá.
13: Y al principio yo le empecé a mamar gallo y la pelada me ponía cara y tal. Yo dije, no joda, esa pelada la voy a fregar. Días después empezamos a hablar. Está bastante por WhatsApp. Me conseguí su número. Y me enteré de que era novia de un conocido. O sea, el man no es amigo mío, pero el man me saludaba, o sea, era conocido. Y ella me empezaba a decir que el man la trataba súper mal, que no la sacaba, que un día se pidió unos mensajes, que tal, que no sé qué, que quería vivir una experiencia. Y ahí empezamos a hablar, nos vimos en la ciudad, ese pueblo quedaba cerca de una ciudad, y nos vimos en la ciudad, y yo fui la primera vez con quien ella fue a un motel. Yo la llevé a un motel y todo, y fueron varias veces, o sea, en mi casa, de cuando ella se iba a trabajar, se iba para mi casa tempranito. Fue una cosa de loco, una aventura que vivimos ya. Y mierda, yo la veía por ahí andando, o sea, que uno en pueblo anda en moto. Yo le veía andando con el novio en moto y tal, y ella me volteaba la mirada y todo, pero por dentro sabía la picardía. Y es la hora y, ajá, el man, cuando me ve por ahí me saluda, pero yo como que mierda, culo cachón. Pero barro, ¿sí me entiendes? Porque no me gustaría que eso pasara conmigo. Por eso ahora que dijeron que el que hace, que la hace riendo, llorando las paga, me da vaina también. No tengo novia ahora mismo.
1: Ay,
13: también
1: no.
13: Así pasó con otra persona. Yo sabía que ese mismo año que la persona tenía novio, el novio, yo también lo conocía. Pero ese man era de los que cogía y veía cualquiera muchacha que le daba like en Facebook a mi foto, y enseguida le iba agregando y le iba hablando. Y la casualidad que ese era pelito mío. Y mierda, y este man lo voy a joder. La novia me dio papaya, cule miradera conmigo en un sitio público. Y pran también. La monté en una motocarro, bajé la, porque yo no tenía carro ya, ni moto, ni nada. La monté en una motocarro, bajé las carpas y me la llevé para el monte. Verdad, qué vaina loca, mano. Ellos se dejaron después porque la pelada como que le puso cacho con otra persona, pero imagínate. Pero yo de poner cachos así, no, pero sí he tenido mis aventuras.
0: Mi querido amigo, yo le voy a decir una vaina y yo fui el que dije
1: eso,
0: que
1: se paga.
0: Riéndola hace y llorándola paga. Resulta que el cacho del toro duele. Pero el cacho de la vaca arde, compadre.
1: Arde.
0: Por eso,
1: arde.
0: Ande por ahí con vaselina, ande por ahí con cicatrizante, ande por ahí con sulfato de fósforo, porque el día que venga el cachazo, miércoles, compañero, le voy a echar una historia, yo. Ay, Dios mío, bendito.
1: ¿Cómo se llama? Como cosa de registraduría. Ay, ay, ay.
0: Sí, claro, como papa en tenedor.
1: Muy bueno, muy bueno.
0: Cuidado, le van a poner los pies como audífonos. ¿Eh? Bueno, los oyentes en este momento están enviando su nota de voz al 310-206-3302. Recuerden que están participando por el Balón de Colección Mundialista. Hoy estamos recibiendo historias de infidelidad, historias de cacho. Si tienes una historia de infidelidad de cacho, hoy es el día. Vamos a escucharte.
15: Vale, caballo. Karinita, amor, buenas noches.
1: Oli.
15: Ahí le voy a contar mi caso.
1: Cuénteme, amor.
15: Soy propio amarillo, vivo hacia el sur. Sí. Yo tenía mi arrocito en bajo por ahí, pero nosotros ya nos vamos a telear hacia Engativá, por el lado de la 68. Pues un día me llevé mi arrocito por allá, la pasamos rico, chévere. Resulta que la dejé para que ella agarrara un cachi y yo ponerme a trabajar en la zona. Y ella agarró otro carro, por eso. Entonces yo me puse a trabajar. Como se dice, pues me tocó dar la vuelta y volví a pasar por el motel donde había salido. Y ahí el chico lo jala carro, me estaba jalando los jaladores para un servicio. Pues yo me metí. Ajá. Cuando me meto, no, que espera, que te dan una propina ahí, los del hotel, por el servicio y tal. Y cuando se monta la pareja, se montó rápido, pues la chica que era la acompañante, pues ella se salió rápido y se montó rapidito, pues venía como una bufanda así tapada
1: del todo
15: la cara y se montó rápido.
1: Sí.
15: Cuando yo miro por el retrovisor, oh sorpresa,
1: ¡tarán!
15: Mi esposa, hermano, ¿qué te parece? ¡Ah, caballito! ¿Cómo para reírse? Pues yo llevé el servicio, yo no como si nada, no hablamos nada. Yo hice el servicio, dejé el caballero, se despidieron, pues yo la llevé a la casa, la dejé, no hubo diálogo de nada, caballito, no hubo nada que decir.
1: ¿Qué hablaron
15: claro,
1: ahí?
15: Que ella no se enteró que ya yo había salido primero de allí, ¿no?
1: Ah.
15: Y recogí mis cosas. Chao, sin diálogo, sin nada, sin pelea, no,
1: sin
15: que
1: rastro.
15: Tú tuviste la culpa, no, nada, aquí no nos echamos culpa de nada, no hablamos, pero absolutamente nada. Y el sol de hoy, pues, nos tratamos, seguimos siendo como buenas personas, buenos amigos, y porque pues, teníamos hijos.
1: Y listo.
15: Y ahí, esa es mi historia, caballito.
0: ¡Ay, ay, ay! Siguen los oyentes enviando su nota de voz. ¿En qué parte de Colombia estás? Si vas en viaje, si vas escuchando Tropicana, dice Cari por acá. Hola, muy buenas noches. Saludos para Juan Diego en Ibagué, caballito. Un saludo muy especial para mis compañeros. En estos momentos estamos viajando para Villavicencio y estamos en sintonía con Tropicana. Y, por supuesto, caballito, aquí va John, Angie, Nini, May y toda la familia. Vamos cuatro en el carro. Vamos en caravana y un saludo para todos ellos. Gracias, escuchando Tropicana, viajando de Ibagué para Villavicencio. Bueno, Karina, hasta el
1: qué
0: momento,
1: rico,
0: ¿cuántas
1: apérate.
0: Confesiones van? Cuéntamelo todo.
1: Tengo por acá seis, pero de las cuales se resaltan unas tres. Ahorita les contaremos.
0: Ok, ok. Y en este momento, más oyentes, 9:40, 9:40. Envía tu nota de voz, envía tu confesión en esta noche de jueves. Hoy un viernes chiquito en Tropicana, bacana, bacanísima.
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0: Más oyentes, más confesiones. Súbele a tu radio, Tropicana, buenas.
17: Buenas noches, Tropicana, la más bacana, bacanísima. Mi confesión de cacho es de mi pasado. Ya yo no soy así. Yo soy una joven de mi casa. Ya me porto bien.
0: Mentira.
17: Bueno, El cuento es que yo estaba saliendo con un muchacho que me gustaba muchísimo, muchísimo, muchísimo, pero el muchacho era bastante esquivo. Finalmente sí. Él me dijo, bueno, sí, vamos a ser novios y no sé qué. Yo, ay, estoy ilusionada. Yo, le dije que sí y fuimos novios. Pero resulta que ese joven trabajaba con el Estado y se desapareció. Básicamente era militar. Se desapareció como por 3 meses. Sí. Yo supuse que habíamos terminado, porque si alguien te dice a ti que van a ser novios hoy y mañana ya no te escribe más ni un mensaje, ni una llamada, nada, terminaron. Y se desaparece, uno sobreentiende que lo dejaron, ¿no? ¿Por qué razón? Claro. Bueno, eso quedó ahí como en el limbo. Resulta que como a los 2 meses, todavía desaparecido, yo salgo de fiestas con una amiga y la amiga me presenta un hombre extraordinario, bello ese hombre. Nada, saqué flechada, empezamos a salir, nos hicimos novios, valga destacar. Y este muchacho también era militar, con el detalle de que tenía acceso a inteligencia.
0: Miércoles.
17: Bueno, resulta que yo era muy feliz con él, es de verdad que relación es distinta, pero la relación con él fue muy bonita, muy intensa y breve. ¿Por qué? Porque resulta que apareció el otro. Después que duró como 3 meses perdido, aparece el hombre. Ay, sí, mi amor, sé qué. Yo lo miré, yo. Yo dije, bueno, resulta que con quien yo estaba saliendo, nuevamente le monté los cachos con el que era mi novio.
1: Pero, ¿cómo así?
17: A todas estas, el nuevo se entera porque, justamente como les dije, tenía acceso a inteligencia y revisó todo mi teléfono. Y se enteró de todo y vio toda la conversación y lo único que me dijo fue, yo no quiero saber más nada de ti. Respecto al otro, yo le dije, oye, yo estoy saliendo con alguien, y el otro se enojó y salió corriendo. Y yo dije, bueno, lo vas a saber por mí, no lo vas a saber por terceras personas. Lo cierto del asunto es que yo estaba muy enamorada del otro, que en que yo estaba saliendo nuevamente. Aparte que la relación iba muy chévere, pero bueno.
1: Ajá.
17: Tristemente, en ese momento conocí la depresión, bajé como 10 kilos... Bueno, superada la situación, luego de 8 años, vuelvo y veo al muchacho, el segundo, con quien yo estaba saliendo. Y yo pensando que no, ese encuentro iba a ser pero de espectacular. No, es que llegó con esposa. Y finalmente me hice amiga de su esposa. Y nada, ahora tenemos una relación de amistad muy bonita. O sea, con ambos, y de hecho él se molesta porque dice que porque yo la defiendo tanto y porque la quiero tanto a ella, y yo, bueno, tú eres el culpable, tú me la presentaste. A todas estas, la muchacha no sabe que nosotros fuimos algo del pasado, y hoy día yo le pregunto que por qué me dijo eso, y él me dijo, no, yo no me acuerdo. Bueno, él no me acuerdo, no pasó. Y respecto al otro, también muchos años después lo volví a ver. Y nada, ahí supe porque nunca había sido. Y al final, ni con el chivo, ni con él me cate.
1: Ni con el pan, ni con el queso, me quedo sola. Esta historia,
0: Karina, es buena. Una vez se más, las mujeres.
1: La relación con el perdido.
0: Mira, y ella se ríe pícaramente y dice que ya fue, que ella ya no es así, que ella ya se recuperó. Ya no fue a Alcohólicos Anónimos, sino que fue a Cacho, a Socasol, Asociación de Cachos.
1: Asociación
0: esa vaina.
1: ¿Qué dijo?
0: Asosazón. Asosazón. Asosazón de Cachos.
1: Asociación.
0: No, Asosazón de Cacho, hombre.
1: No.
0: Hombre, Karina. Bueno, ¿esta cómo se le va a decir?
1: Se llama La Relación con el Perdido.
0: Que la relación con el perdido. Ah,
1: muy
0: vaina.
1: Buena, muy buena. Amiga, y lo que más me gusta es su energía. Qué belleza para contar la historia. Ave María, actitud.
0: Bueno, Cari, esta confesión exactamente dura el tiempo que vamos a ir a desconexión. Por eso, los oyentes que quieran conocer a las chicas. Bueno, que Karina lo diga porque a Karina le sale más bonito. ¿Qué es lo que vamos a hacer ahora en la próxima entrada, Cari?
1: Vamos a hacer Cupido. Listo. Prepárese. Si usted quiere quedar bien con su pareja, escuche Tropicana. Escríbanos ahí los daticos.
0: Tropicana, buenas noches.
18: Muy buenas noches, Tropicana. Les voy a contar mi historia. Es una historia real, lo que me pasó a mí. Después de 11 años de matrimonio, Tropicana, resulta que un día X llegó ella y le empezó el afán que porque se tenía que ir a celebrarle el cumpleaños a la hermana de una compañera del trabajo. A mí se me hizo muy raro porque ella no era de ese tipo de personas que saliera a celebrar cumpleaños, y menos de personas cercanas, que no fueran cercanas. Entonces, bueno, ella salió y se fue en la moto, subió bastante donde la amiga, que ayudaron a organizar todo, que no sé qué, que para el cumpleaños de la hermana, y que bueno. Resulta que yo había trabajado muchos años en la zona rosa como guardia de seguridad. Yo conocía pues a todo el mundo, a todo el mundo en ese sector. Tenía muchas amistades. Cuando de repente me llega un mensaje, bueno, literalmente fue una llamada que me entró y me dijeron: "Ole, gordo, nosotros no sabíamos que usted ha terminado con su señora". Y yo le dije: "¿Cómo así?". Dijo: "Sí, es que ella está aquí en el bar con otro muchacho, pero están bailando amacizado y besándose y demás". Y yo: "Vea, pues". Yo inmediatamente verifiqué el GPS de la moto, y el GPS de la moto me mostraba en la casa de la amiga. Yo, bueno, dije: "Ah, listo, todo bien". Resulta que me llaman como a la media hora nuevamente y me dicen: "Papi, ella se acabó de ir con el muchacho", y le tomaron la foto saliendo del bar. Efectivamente era ella. Sí, señores, 3:30 de la mañana, el muchacho la va a dejar en mi casa, en el carro de él, y yo la estaba esperando, obviamente. El muchacho fue muy amable porque me la llevó bañadita y todo, y la dejó en la puerta de la casa, y como le decía: "Chao, mi amor, te amo mucho, no sé qué, nos vemos luego". Cuando ella abre la puerta de la casa y me mira sentado en una silla detrás de la puerta mirando hacia ella, empezó como la canción de Silvestre Dangón, que yo, tú, qué, usted qué hace ahí. Le dije: "Nada, esperándola a ver a qué hora se iba a llegar". Le dije: "¿Qué pasó con la moto?". Y ella me dice: "Ay, no, es que me dio miedo traerla, que porque de pronto me robaban por el camino". Yo le dije: "Ah, y la trajo su amigo". Dijo: sí, él es un amigo que me hizo el favor de traerme". Le dije: "Claro. Ay, qué chévere, fue ese la motel y me la trajo bañadita y todo. Qué bacano, por lo menos aprovecharon las 4 horas del motel, no perdieron tiempo".
1: Ey, no.
18: No es lo que usted piensa, no piense cosas que no son. Yo le dije: "No, menos mal no trae el cabello mojado, menos mal no viene oliendo a jabón chiquito, menos mal no". Le dije: embarrada, porque nuestros hijos no merecían esto". Y hasta ahí fue la historia con ella. Nos separamos hace unos años y pues ahí estamos, nos toca hablarnos por nuestros hijos, tener comunicación para poder responder pues con sus cuotas y sus vainas de los niños. Y hasta ahí fue. Ahí les cuento, Tropicana, me los pusieron de frente.
0: Ay, ay, ay, ¿viste, Karina? ¿Y qué se siente? Feo. Feo, feo.
1: Yo siento que no estaban moteleando.
0: ¿Entonces?
1: No, ella lo acompañó seguro a hacer alguna cosa.
0: ¡Ah, sí! ¿Cómo no?
1: Porque él dijo muy bien: "No llego ni con el pelo mojado, sí, ni oliendo así jabón chiquito, nada". Ay, de las rico anteriores.
19: Ay, sí, así.
1: Entonces, no.
19: Ah, así.
1: ¡Cálmese!
0: No, pero como Karina dice que ellos no estaban haciendo nada, que estaban en otro lado. Entonces,
1: no estaban haciendo nada.
19: Sí, así. Ay, qué rico.
1: Se fueron a motilar. Sí,
19: así.
0: ¿Y dónde se motilaron, Karina?
1: Abajo. Porque okay, la peluquería tiene 2 pisos.
0: Ah, ok.
1: Entonces okay, no se motilaron arriba, sino abajo.
0: Mi gente linda, mi gente bella, mi gente bacana de Tropicana. Hacemos la pausa brevemente y ya volvemos con Cupidos. De 10 a 10 y 30 aquí en Tropicana. Envíen la mini historia, el número de usted, el número de esa persona para llamar como debe ser. Y también, si no tiene cupido, no importa, pero sigue enviando su nota de voz, su confesión de cacho de infidelidad al 310-206-206. 3302. En toda Colombia solamente tenemos este Tropi WhatsApp habilitado. 310-206-3302. Y luego de enviar su nota de voz, muy importante, amigo, amiga, enviar la palabra confesión.
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0: La canción de Rey Ruiz se llama Mi Media Mitad en Tropicana, la emisora más bacana en toda Colombia. A esta hora, al aire, a que no me duermo de Tropicana.
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0: Bueno, y antes de ir con esa sección que se llama El Cupido de Tropicana, quiero enviarle un abrazo a nuestros oyentes, a nuestra gente en Cali. Que bueno, los chicos en Tropicana Cali hoy tienen una tremenda actividad muy bacana. Ahí en el Boulevard del Oriente van a tener la oportunidad de presentar a Los Traviesos, Junior Zamora, Jimmy Sa. Eso comenzó desde las 4 de la tarde ahí en la cancha La Polvera, Tropicana y la Alcaldía de Cali. Qué bacano, ¿eh? Gracias, muchachos. En sintonía con la más bacana, Tropicana. Y ahora sí, señoras y señores, vamos con esto que se llama...
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0: En este momento, todos los oyentes de A Que No Me Duermo en Tropicana tienen la oportunidad de enviar su clasificado, tienen la oportunidad de decir, yo quiero conocer a esta persona, yo quiero conocer a una chica así, yo quiero conocer a un chico asado, yo quiero que, no sé, la persona que me escriba sea blanca, sea tenga un cabello con visos, así como el de Garina. Quiero que sea gruesa, quiero que sea delgada, quiero que tenga que una camioneta último modelo, sí, de pronto que tenga los brazos gruesos.
2: ¿A qué te refieres con eso?
0: No, a lo que estamos refiriéndonos. No, grandecita, no, sí, una persona gruesa.
2: Pero, o sea, por eso, nosotros acá el término de gruesa, no, o sea, no lo entendemos como de pronto ustedes, por eso te lo pregunto.
0: Ah, no, así, gruesa.
2: ¿A qué te refieres?
0: O sea, tú sabes que hay personas...
2: Como trocita, como sí, trocita.
0: Claro,
2: como...
0: sí. Es correcto, como en la Viña del Señor hay de todo, de
2: como
0: pronto...
2: Como lo que dice, como donde carne hay fiesta.
0: Es correcto, entonces...
2: Ah, ok.
0: Algunos
2: sí,
0: les gustará.
2: Por ejemplo, acá gruesa...
0: Y es una grosería.
2: No es grosería, pero la gente puede como...
0: Ah, ok.
2: Como que se refiere con gruesa, o sea, ¿sí me entiendes?
0: Ah, ok,
2: o sea,
0: entonces...
2: No lo estoy tirando por el lado del mal sentido para que no vayan a distorsionar la vuelta. Es por eso, es que hay palabras que de pronto allá y acá sí son diferentes. Cuando tú dices, yo quiero una mujer gruesa, y uno es ¿qué? O sea, gruesa con gruesa de plata
0: entonces,
2: o
0: cómo,
2: gruesa de
0: ¿y cómo
2: de
0: se
2: grande?
0: Dice entonces cuando se necesita de pronto una chica... que como tú dijiste tenga carnecita
2: de contextura de pronto de contextura puede decirlo gruesa sí así con textura gruesa
0: ajá pero eso entonces sí es lo mismo
2: no porque usted tiene
0: de
2: que
0: contextura gruesa
2: no tú tienes
0: que me estaba enredando y vamos a ver que es lo mismo
2: usted pero tiene que referirse o sea esa contextura usted me dice a mí una mujer gruesa como así
0: ok entonces
2: ahora
0: una
2: sí. No caballo me hace el favor y así como usted tiene dos palabritas allá nosotros aquí o sea que aquí no venga a joderme
0: oye pero allá pero óyeme pero qué cosa
2: no
0: y bueno ya,
2: y es más usted a mí llega y me dice Karina estás como gruesa y yo le pego un puño
0: ¿por qué?
2: Porque eso no es
0: bueno
2: no,
0: Karina está
2: no.
0: Gordita
2: eso no yo prefiero que me venga gordita que me diga usted está muy gruesa ah
0: bueno
2: no,
0: está gordita.
2: Cálmate.
0: Ah, o sea, eso ¿no te gusta sí. Que te diga gordita?
2: O gordita, o compuestica.
0: No, no seas mentirosa, que a las mujeres no les gusta eso. Pero bueno, en todo caso...
2: Prefiero que me digas así, a que me diga ¡ay!
0: ¿Pero
2: que
0: qué significa gruesa?
2: No,
0: o sea, tú estás diciendo que esa vaina es vulgaridad.
2: No, no es vulgaridad, pero uno se siente mal porque como está gruesa, como está... No, como una tremenda morcilla, o sea, no...
0: No, Karina.
2: Sí,
0: no, Dios
2: eso,
0: mío.
2: No.
0: Yo necesito, mira, yo necesito hablar con un paisa. Necesito hablar con un paisa en este momento, Dios mío.
2: Pues yo soy paisa, listo,
0: no, no.
2: Conmigo.
0: Con un paisa de verdad, verdad, porque Karina parece que fuera
2: no
0: de por allá
2: de
0: otro lado.
2: No, amiguito. Ah, bueno. Aprenda también, haga el favor.
0: Cari, entonces llegó el momento del Cupido de Tropicana. A ver, ¿quién está por ahí? Y al parecer ya tenemos Cupido. Al parecer ya tenemos Cupido.
2: Me encanta, sí a todo, a ver qué dice.
0: Dice, hola caballito Karina, muy buenas, tengo clasificado y es el siguiente. Caballito, buenas noches, te habla Luis desde Barranquilla, tengo 21 años y quiero conocer una treintona o una cuarentona que necesite un colágeno. Mi número es el 312-885-0112. Karina, te están hablando. 312
2: 885
0: 0112 Cariel, tiene 21 años, es de la ciudad de Barranquilla. Y él quiere conocer ¿sí? a una treintona que necesite un colágeno. Entonces, bueno.
2: No soy treintona, pero bueno.
0: Ok.
2: Ya me lo aprendí. 312-885-0112.
0: ¿Sí? Ok.
2: Mi amor.
0: La treintona, que pues se le hable. Más oyentes, a ver qué dicen por acá. Este es un clasificado, vi el primero. Dice, hola, buenas noches. Mi nombre es Diana de Popayán. Tengo 35 años y quiero conocer a un chico alto, ni tan gordito, ni tan flaquito, como dije yo ahorita, grueso, atractivo, no importa el color de su piel y que vista lindo, es indispensable. Yo tengo 35 años y mi número de WhatsApp es el 314-878-3340. Le estoy diciendo lento para que ustedes pues capten bien lo que pues la chica sugiere para conocer. 314-878-3340. Cari, ella es de Popayán.
2: Desde Popayán. Vea, bacano, me gusta como lo mencionaste. Eso sí, usted me va a decir, un hombre grueso, usted a mí no me vaya a salir así, por favor, con esa palabrita.
0: Vuelvo y te repito, hombre, tú eres como tú no eres de Medellín.
2: Sí, soy de Medellín.
0: Hola, muy buenas noches.
2: Mándame una, yo la leo.
0: Ah, ok, listo. Karina, bueno, mira, yo te voy a pasar este. Lo que pasa es que si yo te paso este número, yo sé que tú no vas a llamar al muchacho. Igual, de todos modos, te lo voy a pasar.
2: Páselo.
0: Porque después sale, no, que yo, que no sé qué, que no sé cuándo. Él se quiere, pues, desahogar y ya te lo voy a pasar. Ya te lo voy a enviar. Porque es una confesión. A ver, ¿quién más está por ahí? ¿Quién dice buenas noches? Llegó el momento de los clasificados. Llegó el momento del Cupido de Tropicana. ¿Quién quiere Cupido a esta hora en Tropicana? 310-06-3302. Karina, también pueden llamarnos.
2: Se vale que nos dejen. No, y se vale, caballito, que nos dejen también Cupido en el TikTok, ahí en Tropicana, en el en
0: ¿también?
2: Vivo.
0: Bueno, hágale, hágale usted.
2: Aquí estoy mirando la vaina. Déjame un momento que tome abra. Me encanta cómo hablan los costeños. Pero si ya Luchi dijo eso.
0: Luchi está. Ella tiene su detalle también.
2: Listo, a ver, que estoy por acá viendo. Listo, listo, todo listo, listo, listo. A ver, ¿quién por acá? Dice, hola, Tropicana, ¿cómo están? Quiero desearle un feliz cumpleaños a mi negrita linda, por favor, ayúdenme. Listo, ¿cómo se llama la negrita linda? Saludo para María, saludo por acá también.
0: María, ¿no eres tú?
2: José, no. José por acá que está conectado. Carol también está conectado por acá. José Luis, ey, dejen su mensajito. Adrián Llanes, Mauricio, Luisca, Viviana, Yuri Caterine también. ¿Quién es Yuri Caterine Castillo?
0: Ah, yo no sé. No sé, no sé. Bueno, mira, acá me está diciendo un oyente, y bueno, también tiene toda la razón. Hola, caballito, ¿cómo está? Buenas noches. Se te puede armar un problema. Y también a las personas por dar el número al aire. Ojo, también es cierto, con personas inescrupulosas. Aquí se está dando el número porque, bueno, la gente tiene, nos da el consentimiento para poder...
2: Yo digo que si lo dicen, caballito, perdón ahí, es con el consentimiento de ellos.
0: Claro, nosotros ya damos el número al aire con total consentimiento de la gente. Por eso es que la gente nos escribe. O sea, si usted nos escribe y nos dice, quiero conocer gente, este es mi número, pues entendemos que...
2: O que den el
0: correcto,
2: Instagram.
0: Correcto, es correcto. O dice también, acá, es correcto acá, que den el Instagram.
2: Den el Instagram.
0: Es correcto, total.
2: Dice, hola, Tropicana, ¿cómo están? Saluditos desde zona de zona franca, la Cayena, ¿sí es así?
0: ¿De zona franca?
2: Sí.
0: Ok.
2: Dice por acá, saludos muchachos, ¿cómo están? Buenas noches, un abracito.
0: Bueno, el que quiera hacer, el que Cáceres, quiera hacer Cáceres. Un cupido, de pronto si quieres dedicar alguna canción, quieres decirle a esa persona que está ahí en tu corazoncito, quieres dedicarle algún tema, también quieres hablar con ella o con él, me tienes que enviar el número de la persona y el nombre, y por supuesto también el número tuyo para hacer la conexión. Estamos en el Cupido de Tropicana, son las 10:19 minutos, vamos hasta las 10:30 de la noche. ¿Qué dicen?
2: Hay gente por acá desde Tunja. Fernando Mune, un abracito desde Tunja, conectado. El chico que quería desear por acá un feliz cumpleaños es para Jessica. Fernando, un abracito. Manuel también está escuchando Tropicana, conectado por el TikTok. ¡Ey! Miren la camiseta que tengo hoy. Dice Medellín, mi amor.
0: Bueno, mira, también, pues el que quiera hacer su cupido al aire, de pronto un clasificado, el Tropic clasificado. ¿Cómo así? De pronto, si usted quiere conocer a personas, uh-huh, quiere conocer a algún chico, alguna chica, puede llamar al 601-348-7601 y lo hace en vivo. 601-348-7601. Y creería que es mucho mejor porque da todas sus especificaciones y es más concreto, claro, más certero, ¿cierto? 601.
2: De una, se van a la fija.
0: 601-348-7601. Entonces ya lo saben, 601-348-7601. ¿Quién más? ¿Quién más dice?
2: Tengo por acá saludos.
0: A ver,
2: Jorge,
0: ¿qué dice la gente?
2: Desde Bucaramanga. Alejandro también, Alejandro Gutiérrez. Ay, no, Dios los bendiga. Ivancho dice, buenas noches, Tropicana. Saludos desde Pasto. Deseo conocer, sí, a la mujer de mi vida. Mi número es 314-559-3940. 314-559-3940. Por aquí Ivancho está buscando entonces amigas. Yuri, saludos muchachos desde España. Siempre conectado, reportándome por acá por el TikTok, Tropicana Colombia. Gracias por conectarse, mis muchachos. Qué bonito.
0: Dice, hola, buenas noches, caballito. Saludos para todos los oyentes de Tropicana. Los escucho todas las noches desde Cúcuta. Un saludito a mi esposa. Ella se llama Marilú Cobos. Marilú Cobos, de parte de tu esposo. Él se llama César. Escuchando Tropicana desde Cúcuta.
2: Nos escuchan desde Suecia. Jenny por acá conectada desde Suecia. Dice Laura que si le repetimos el teléfono, pero despacio.
0: Ok. 601, que es el indicativo acá en la ciudad de Bogotá, que es un teléfono, sí, fijo. 601-348-7601. Ese es 601-348-7601. ¿Ya?
2: Listo, Laurita, ahí le dejamos el número. Malu está conectada por acá también. Mau Palacio, Patricia Vélez. Dios los bendiga. Oscar Pajón. Alejo dice saludos desde Bogotá City. Por acá estamos. A toda la gente que está conectada. A la gente en Italia. Dios los bendiga. Uy, qué chévere que se conecten desde tantos lados. Un abracito, tropicanafm.com. 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
0: Dice Tropicana, buenas noches. Los escucho desde Manizales. Mi nombre es Pedro Moreno. Gracias por la sintonía, Pedro. También saludamos a Alejo. Dice, hola, Tropicana, como todas las noches. Alejo, en sintonía. También una chica, Cari, Norlady Lionel. Norlady Lionel dice, hola, Tropicana, buenas noches. Yo también estoy con A Que No Me Duermo.
2: Bueno, Joana, desde Duitama. Jacqueline Roldán, está desde Ciudad de México. Dice, los saludos, muchachos, todas las noches. Ahí los escucho. Leandro Ramírez está en Cúcuta, escuchando La Más Bacana. Me encanta que se conecten, de verdad. Me encanta ver sus nombres ahí. Iván Montilla dice, saludos desde Popayán. Fernandito dice, ¿cuándo un viaje en la tractomula, Karina? Te invito. ¡Ay, qué chévere! ¿Te imaginas, caballito?
0: Dice, hola, caballito, buenas noches. Saludos para todos ustedes. Mi nombre es Cindy, saludos desde Bogotá. Cindy, un beso. Gracias por estar conectada en A Que No Me Duermo de Tropicana. Cindy, un besito bien grande para todas las chicas que a esta hora dicen presente. ¿Qué más, Cari? ¿Qué más se reporta?
2: Leo por acá, Leo. Luisa María Jaramillo desde Kennedy. ¿Kennedy Medellín o Kennedy Bogotá? O de pronto si en las otras ciudades hay Kennedy.
0: Sí, bueno, claro, en Barranquilla hay.
2: Luis Suárez, Karina. Caballito, yo quiero salir con Karina. Ay. Laura Erazo dice saludos desde Pasto a mi papá Pedro Rosero, que los escucha siempre. Un abracito tan lindo, gracias. Narciso Murillo está por acá. Mónica. Luisa dice Kennedy Bogotá. ¡Ey! Bien.
0: Eso.
2: Un abrazo, muchachos. Gloria Elsa Sánchez conectada. Michelle, es que se están conectando más personas. Increíble.
0: No, pero dale.
2: Quiero
0: no importa.
2: Verlos. Estoy solo con saludos. Luis Guerrero dice, salúdalo. Buenas noches. Excelente espacio. Luis desde Venezuela. Leandro dice, sí, señores. También en Cúcuta hay un barrio que se llama Barrio Kennedy. Gloria dice que desde Cibaté nos escucha. Carmen Niño, un abracito. Y dice Luis, Karina, caballito, ¿ustedes están solteros? Oh, gordo.
0: ¿Quién? Un hombre.
2: Que usted y yo estamos solteros.
0: Un hombre.
2: Relájese, pues.
0: No, si es un hombre, estoy casado. Estoy capado. Si es una mujer, estoy soltero.
2: No tan necio. ¿Ah? Julianis está por acá conectada. Jesús también. Félix de Rivera. Un abracito. Si ustedes tocan la pantallita ahí, me van a aparecer los nombres más fáciles para que puedan entonces participar. Fabio Medina dice, hello muchachos, como siempre, desde la bella Villavo, soy Tropi Amarillito. Edwin Alexander Morales, desde otro lado. Amanda Rabe, uy, dice, caballo, no, pues cómo, casado es casado, mijo, respete. Ay, caballo. ¿Vio?
0: Dale, dale, dale, que tienes.
2: Diego Pérez.
0: Mira, dice, hola, muy buenas, escuchándolos como siempre, a que no me duermo desde Las Vegas, Nevada, Estados Unidos. Mi nombre es Anderson. Saludos, saludos, un abrazo desde Estados Unidos. Anderson, gracias, en a que no me duermo.
2: Cristian dice, saludos desde Ottawa, Canadá, conectado con ustedes. Katy, Makeup, un abrazo, Katy. Carlos Alberto también. Ay, eso, me encanta que toquen la pantalla, entonces aquí me aparecen los nombres. Jesús Orlando Escobar desde Popayán, representando a Popayán presente. Uy, mucha gente, Luisito, María José, veo por acá Aldemar conectado, Henry Moreno, Janet Caro también. Hace días no había tanta gente por acá.
0: ¿Cómo que no? Y el día que mostraste Noemi, supuestamente el ombligo. Oh, ah. Y ese día que mostraste un ombligo que no tienes ni ombligo, Karina. Karina, muestra el ombligo, muestra el ombligo. Bueno, yo lo voy a mostrar. Y no mostraste el ombligo, Karina. Ahora yo, es que me acuerdo.
2: Pero es que, Cava, pero es que, ¿cómo voy a mostrar el ombligo si yo tenía el pantalón hasta acá?
0: Mentira.
2: Sí.
0: Mentira. Yo te lo vi y lo tenía más abajo del ombligo. Mira, Cari. Sí. Hola, Tropicana, buenas noches.
2: ¿Qué tenía más abajo del ombligo? ¿O el ombligo lo tenía más abajo?
0: No, el pantalón estaba más abajo del ombligo. Buenas noches, Tropicana. Caballito, quiero pedirle un favor. Yo soy soltero, vivo en la ciudad de Bogotá y quiero conocer a una chica responsable para relación seria. Soy de buenos sentimientos y sí, mi número es el 311-552-2242. Vuelvo y repito. Vivo en la ciudad de Bogotá, estoy soltero y quiero conocer una chica responsable para una relación seria. Soy de buenos sentimientos. Mi número es el 311-552-2242. Mira, otro clasificado, Karina. Caballito, Karina, buenas noches. ¿Pueden dar mi número al aire? Claro que sí. Estoy buscando una mujer de 30 a 35 años. Que tenga plata, pero no para ¿qué? Que me mantenga, pero no para que me mantenga, porque yo trabajo y tengo lo mío. Solo quiero tener una amiga que tenga plata para que que sea profesional, que tenga carro, pero que quiera tener un amigo humilde. Repito, no para que me mantenga, porque yo trabajo. Solo quiero tener una amiga así. Oye, y es valedero, él vive en Armenia. Entonces, el número de él es el 311-758-0566. 311-758-0566. Clasificados en A Que No Me Duermo de Tropicana. Envíe el suyo también, que ya casi nos vamos, Karina, con las confesiones.
2: Dice por acá, el mensaje que tú me enviaste, mi número es tal, tengo una historia que me marcó
0: ¿sí?
2: en la vida que nunca olvidaré y quiero darla a conocer. Gracias por darme la oportunidad de desahogarme, ¿lo llamamos?
0: Ay, entonces ¿para qué te mandé el número? Listo, amor bella.
2: Ya le estoy marcando por acá, mi amor, tranquilo.
0: Dale.
2: Tranquilo, mi vida, relájelo. ¿Listo? A ver, por acá estoy marcando. Tres... 6, 8. Listo. Marcándole al amigo.
3: Vamos. El usuario al que estás llamando no puede responder en este momento.
2: Ah, no, amigo, ponete serio.
0: Ah, yo creo que es por WhatsApp, Cari. No número directo, sino por WhatsApp.
2: ¿Por WhatsApp?
0: Sí, sí.
2: Bueno, vamos a marcarle por WhatsApp.
0: En este momento, señoras y señores,
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0: Pero eso es más bien un soldado caído, es una confesión, una historia. ¿Qué es eso, Karina?
2: Es como una confesión, pero por llamada.
0: Ah, bueno, entonces hay que ponerle... Bueno, igual, 10:28 minutos, cerramos entonces de esta forma el Cupido de Tropicana y le damos una vez más apertura a...
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0: Colombia, en este momento una vez más abrimos el cuarto de las confesiones, el más grande que está en Colombia y aquí lo tienen en Tropicana. 17 ciudades conectadas. Los saludamos, les enviamos un fuerte abrazo en toda Colombia. Y bueno, también a nivel internacional en el TikTok, arroba Tropicana Colombia. Pueden seguirnos, pueden compartirnos, pueden disfrutar de Tropicana en cualquier parte del mundo. Pueden enviar también su confesión al 310-206-3302. Recuerden que las confesiones del día de hoy son las confesiones de infidelidad, de cacho. Si fue cachoneado o fue cachoneada, si fue faltoneado o faltoneada. Recuerden que la mejor confesión en aproximadamente 50 minutos... Le vamos a dar el balón de colección, Cari. Ahora sí.
2: Cava, no hay... No tiene WhatsApp ese número.
0: ¿En serio?
2: Sí. 316.
0: Y se llama... Pero si él me lo mandó el WhatsApp.
2: Ajá. No, el... está malo.
0: Ah, ok. Espérate. Espérate, entonces. Deja... Ok.
2: No me deja por ningún lado.
0: No te preocupes. Ya sé por qué.
2: ¿Me mandó el número malo?
0: No. Sino que ese es un número ahí tal, pero el del WhatsApp es otro. Regálame un segundito. Mientras ve saludando a la gente en el TikTok.
2: Voy por acá saludando a gente en el TikTok. ¿Quiénes conectados? ¿Quiénes? Tropicana Colombia. A ver. Cada me va a dar gripa.
0: Yo sé que te va a dar gripa. ¿Qué yo sé?
2: No. Bueno, leo mensajitos, dicen por acá que no me duermo Tropicana, soy Héctor, reporto sintonía, mi Madison también dice por acá saludos muchachos, Leandro, un abracito, el rey por acá está desde Chiopal, Leandro dice saludos, qué rico esa confesión, Daniel desde Chaparral, Tolima, Nadia desde Estados Unidos, Luis Antonio dice Karina, buenas noches, saludos desde Barranquilla, soy Tropi Amarillito. Daniel sigue por acá, también desde Tolima. Leandro, un abrazo. Jane sigue por acá, Estupiñán. Bastante gente de Tolima.
0: El Tolima, estabas pidiendo gente de Tolima y ahí está. Bueno, Cari.
2: Miguel Ávila.
0: Bueno, Cari. Paola, un beso y un abrazo desde New York. Nos está viendo, nos está escuchando en tropicanafm.com y también en arroba Tropicana Colombia. Me dice, caballito, me encanta tu voz. A mí me encantas tú, mi amor. Te mando un beso. Gracias. Cari, bueno, resulta que no sé dónde está ese mensaje y no podemos seguir buscándolo porque tengo muchísimas confesiones. Entonces, a lo que vinimos, Karina Uribe.
2: A lo que vinimos. Ya me mandó el número.
6: Caballito, ¿cómo vamos? Karinita, mi amor. Luchi. ¿Qué les iba a decir?
0: Ah, ok, no. Esta fue de ahorita. Entonces, tenemos...
2: Tenemos que cuente, pues.
0: Espera un segundito, porque... Como no me pusieron confesión...
2: Poner la canción de fondo, me siento como en plena parroquia.
0: Es correcto, por eso yo digo que es el cuarto de confesiones más grande que tiene Colombia. Es correcto. Pero cierto, entonces, que la gente se debe sentir así para confesarse. La gente debe sentirse en ese yeré para confesarse. Pero ahora te pongo esta y ya.
7: Buenas noches, mi gente hermosa de Tropicana. Karinita y Tocallito.
2: Mi amor.
7: ¿Cómo están? Bueno, les comento mi triste historia. Sucede y pasa que yo trabajaba con la Cruz Roja de Ecuador. No sé si recuerdan cuando el terremoto de Ecuador. Me tocó venir en un viaje que iba a donar cosas la delegación de Colombia, la Cruz Roja Colombiana, a la de Ecuador. Yo vine, me dieron esa noche para que pudiera visitar a la que era mi mujer. La llamé, le dije que qué estaba haciendo, no le dije que estaba acá en la ciudad. Le dije que qué estaba haciendo y ella me dijo que no, que estaba acostada, que estaba durmiendo con la niña y todo el asunto. Bueno, yo llegué y cogí un taxi. Me fui al apartamento. Cuando llego, yo era busque las llaves, no las encontraba. Cosas de Dios, pues bueno, cuando logro encontrar las llaves y entro a la sala, veo que tenían en cuatro ahí dándole como a rata a mi mujer. O bueno, a la que era mi exmujer, o la que ex mi exmujer. Y no, le estaban dando como a rata. Hoy en día, pues bueno, ellos viven juntos. Ese día, yo, mejor dicho, de la piedra tan bárbara, intenté casi hasta matar el tipo. Nos llevó la policía, nos encerraron a los dos en una estación. Le dije incluso al comandante del CAI que nos encerraran en la misma celda para seguirle dando. Me dijo que no, que porque yo llegaba y lo mataba.
0: Hijo de
7: madre. Aparte de eso, el tipo pues iba desnudo. Yo sí iba con mi ropa y todo normal. Por ese pequeño caso, casi pierdo, porque a mí me tocaba volver al otro día a Ecuador y casi no me tocó pedir ayuda de mis jefes para que me lograran ir a sacar de la UPJ. Entonces casi pierdo mi trabajo y mi profesión.
0: Ay, ay, ay, Karina, ¿cómo te parece? Señoras y señores,
2: aquí uno como pero
0: es una vaina. Yo creo que eso es una de las sensaciones, debe ser una de las sensaciones más horribles, que uno encuentra a su mujer, a su esposa, a su pareja, al Basile. De pronto,
2: el Basile.
0: Sí, en una situación de esas, que tú vayas entrando y le encuentres así como papa en tenedor, Karina. ¿Alguna vez te han cogido en eso?
2: Es lo mismo, no, nunca. Es lo mismo que uno ver el marido por allá cogiendo a otra. Uy, no.
0: No, sí, claro. O sea, tu pareja. Puede ser hombre o mujer.
2: Sí, o sea, fuerte, hombre o mujer. Duele. Uf.
0: Entonces.
2: No, y más cuando llegan y se meten en la misma cama de uno.
0: Karina, lo psicológico que después, cada vez que tú te vayas a echar un sueñito, vienes y piensas como estás enamorado, se te viene enseguida ese momento, ella con la cara, esa imagen, desnudo, esa imagen. Dios mío,
2: no,
0: bendito.
2: No.
0: Tú te levantas con pesadillas.
2: ¿Qué más pesadillas que eso?
0: Si de pronto también, bueno, el amor es así, te deprimes. Hay muchas personas que hasta han pensado quitarse la vida, Cari. Y yo les digo, si en ese momento estás sufriendo por amor, amigo, de amor nadie se muere. Vas a llorar.
2: ¿Por qué de amor?
0: Vas a llorar.
2: Nadie se muere.
0: Te vas a echar a la cama. Pero ¿sabes qué? Depende de ti. Si eso te dura dos meses, seis meses, un año. El consejo que yo te doy es que no vayas a buscar refugio. Regálame un segundo, Karina. En el alcohol, en las drogas, en el trago, ni en la rumba, ni en las mujeres. Sal, trabaja. Porque la mente ocupada no piensa en maricadas.
2: Que sabe que es la cosa más berraca de esta vida. Que a pesar de que usted los vio ahí como un papa en tenedor, lo perdona y sigue como si nada.
0: No, eso no se perdona. Eso no se perdona, Karina. Eso es una locura. ¿Ah? Señor.
2: Uy, bien. No.
0: Más oyentes esta hora en Tropicana, la más bacana.
2: Buenas.
8: ¿Qué más, Karinita, caballito? Muy buenas noches, bendición. No joda, para la bola que mi historia es un poco fuerte ya. Imagínate que cuando estaba el boom de esos de los estudios West, de los Western, yo con un amigo, bueno, decidimos, yo trabajaba en una empresa y me habían retirado. Y él me propuso, no, que vamos a montar un estudio Western y tal, no sé qué. Y así fue, con la plata de la liquidación que a mí me dan de la empresa donde estaba trabajando, decidimos montar el webcam. Y bueno, le comenté, yo tenía a mi esposa y todo, ya. Le comenté a mi esposa el negocio que queríamos hacer y tal, no sé qué. Y ella me dijo, no, pero cuidado, tú te vas a poner esa vaina y tal, y no sé qué. Y entonces, bueno, ella me apoyó en ese negocio. Y ¿cómo es que se llama? Y le enseñamos a ella cómo supervisar a la gente, cómo entrar. O sea, que manejara también el negocio, porque igualmente uno no estaba con malos pensamientos. No, joven, una vez, un tiempito que la gente se llenó tanto el estudio que tocaba hacer turnos de noche. ¿Verdad? Y precisamente me tocó cuidar a mí esa noche. ¿Y cómo es que se llama? Y había una, ¿cómo es que se llama? Una trabajadora, una modelo, que le estaban pidiendo, ¿no?, que un hombre y tal, que algo con una... Con un hombre que necesitaban ver un show y tal, no sé qué, que ella haciendo que se fuera de Willy Colón y tal, pero como ella trabajaba.
0: Ya sabes
8: sola,
0: que es Willy Colón, ¿verdad, Cari?
8: Y no había más nadie ahí en el estudio, no joda, ella me comentó, no, mira lo que pasa, que esto y esto, y yo le ñerdi, ¿qué vas a hacer ahora y tal? No, que no sé quién llama, y no joda, y a mí se me prendió el bombillo, pues el diablito se me salió, no, pero si quieres, yo te sirvo por esta vez y dale. No joda, Karinita, caballito, oyente, tú puedes creer que precisamente esa noche mi esposa estaba súper, se le dio, o sea, ella me dice que estaba dormida ya, y se le dio, eso fue como a las 3 de la mañana, o a la hora mala, pues, se le dio por revisar el estudio y la vaina, no joda, y me pilla en pleno acto, mano. Mierda, eso pa' que fue, yo duré como 5 meses sin nada en la casa, marica, por esa vaina.
2: Poquito.
8: Esa fue mi infidelidad, pilladito, pues. Hey, bendiciones a todos, muy buenas noches.
2: Poquito, eso fue poquito.
0: Ay, ay, ay, Karina Uribe.
2: Es que
0: Dios
2: 5 meses
0: mío.
2: Sin nada de nada, yo 5 meses, pa' la porra es que me voy.
0: Karina.
2: ¿Cómo que? ¿Qué?
0: No, respeta al oyente, porra, por favor.
2: ¿No? No, yo me arranco para la porra. 5 meses. ¿Cómo así? La veo al otro por allá en sexy y el otro que... ¡Ah! No, papito, no. Ahí me perdonarás, pues, sinceramente, pero no. Antes fue, pues, que muy de buenas usted, Lea. No.
0: Bueno, ya, tranquila, Karina,
2: dígame,
0: tranquila.
2: Dígame, ¿cuál es el nombre de la boba?
0: Karina, respeta, Karina. Hey, Karina, ven acá. Hasta el momento, ¿cuál es la confesión más bacana hasta el momento que hemos escuchado?
2: Yo digo que la de la vieja que llegó bañadita y todo allá a la casa, como si nada, que estaba supuestamente en el motel, pero no estaban en el motel. que llegó con el pelo seco y todo. Uh-huh. Esa me gustó.
0: Ok.
2: Y esta está buena.
0: ¿Y esta también te gustó? Sí, nada, la webcam.
2: Los 5 meses,
0: ok. Ok. No. Bueno, más oyentes, 3206-3302, es Tropicana, el emisor más bacán. En este momento, señoras y señores, seguimos escuchando a más de nuestra gente, a más de nuestros oyentes. Karina, tengo un oyente en la línea. Yo,
2: cuente, a ver,
0: yo no, yo te lo voy a dejar a ti. Si va a contar una historia en vivo, perfecto. Si no, escuchamos a otro. ¿Te
2: listo,
0: parece?
2: Mande,
0: ahí está.
2: Papá, esa, buenas.
9: Ahí está. Buenas noches, Tropicana.
10: Buenas noches, Tropicana.
2: Buenas, ¿cómo estás? Mi amor, bájale el tris al radio.
9: ¿Listo?
2: Dale, bájale, mi vida. ¿Ya?
9: ¿Cómo estás, Karina?
2: Mi vida, muy bien. ¿Desde dónde te comunicas?
9: Desde Salsal Valle.
2: Listo, desde el Valle, la gente del Valle conecta. ¿Cuál es tu nombre, mi amor, si quieres decir el nombre?
9: Jader,
2: cuente, a ver, ¿vas a participar con una confesión?
9: Sí, claro, la espinita no me la puedo dejar ahí.
2: Mi amor, de una, micrófono abierto, cuente, a ver, ¿qué le pasó? ¿Dónde? ¿Cómo? ¿Qué fue? ¿Qué le hicieron? ¿Lo dejaron penando? ¿Puso a penar a alguien? Cuente, pues.
9: No, sí, la vuelta fue la siguiente, ya. O sea, yo vivo acá en Salsal Valle, pero yo soy costeño. Soy en la región momposina. No sé si la han conocido, si la escuchan. No he escuchado de ella. Bueno, resulta y pasa que estamos como en amor y amistad, ¿cierto? El año pasado, bueno, tal. Y parchamos. Que no sé qué, que sacar los regalitos y eso, tal, la cuestión. Bueno. A mi pareja, el supuestamente el amigo secreto le regaló una cena. Yo, ¿cómo? Bueno, dice, no, que mi amor, que supuestamente, no, mi amor, que voy para estar, que tal, que no sé qué tal y tal. Bueno, la que yo me saqué, bueno, me dijo, no, si quieres, lo quedamos acá y tomamos algo y tal, cuestión, bueno, listo, pagó, nos fuimos enseguida. Mi pareja se fue para la cena romántica, supuestamente que era solamente una cena de amigos y la cuestión. Resulta y pasa que cuando ya los traguitos a mí me estaban haciendo efecto y a la compañera también, lo fuimos de pachanga, la bailadita, la cosa suave, lo listo. Bueno, listo. Vámonos para las cinco letras y arrancamos para allá. Cuando yo voy llegando allá al matadero, a la jugada, veo que viene saliendo la presa con el supuesta cena romántica, o sea que la cena era, ya tú sabes, aquella entre ellos dos.
2: Ajá.
9: ¿Cómo la ves tú, esa sorpresa que yo los veo saliendo?
2: ¡Ay, no!
9: Y yo voy entrando ahí mismo ya y me dice con aquello que, ay, mi amor, no es lo que tú piensas. ¿Cómo la ves tú eso?
0: Ay,
9: ¿cómo
0: ay,
9: la ves tú eso?
2: Sí, amor, pero es que usted estaba seguro, es que pronto no era lo que usted estaba pensando.
9: O sea, yo dije, no, si una cena romántica, porque, o sea, son conocidos y de pronto sí, Karina, van a hacer una cena romántica.
0: No, ey, estoy escuchando pero, atentamente, no. Me he quedado callado, amigo. Karina siempre, Karina siempre quiere coger el tema por donde no es.
2: Se Karina, ganó una cena con Tropicana, entonces... Entonces, era una cena, no sé, celebrando algo el día a los oyentes.
0: Por ejemplo, aquí me está diciendo Juliana, que esa muchacha, papi, te estaba pegando los cachos.
9: Cacho, te dieron una corralera, papi, encima y yo me daba
0: cuenta. Una corralera encima.
2: ¿Ah? Ey,
9: mono, sí, una procesión de moto me quedaba poquito.
2: Venga, entonces, después de eso, ¿qué? ¿Terminaron o qué hicieron? ¿Cómo?
9: ¿Qué comes que adivina?
0: Obvio.
2: Ah, sí, ya.
0: Papi, ya. Bloqueala del WhatsApp, bloqueala de Instagram, de Facebook. Cambia tu número.
9: No.
0: Si te vi, no te conozco. Y si me acuerdo, ni te saludo, muchacha.
9: No, sí.
0: Échate papi, cloro, mujer. Échate cloro para que te limpies. Dios mío, bendito.
9: Entró.
2: Échate cloro.
9: Entró el triángulo de Bermuda. No la encontró ni con un GPS, la encontré mal. Nunca lo sé.
0: Así pasa con Karina, papi. Ay, no. El novio que ella tenga ni con GPS se va a poder encontrar. Ni con tobiera ese no, que ponen allá en la penitenciaría.
9: Yo veo que Karina tiene su secretito, me imagino.
0: Claro, Karina. Papi, Karina es una cajita de Pandora.
9: Sí.
2: Las que hay, las que abre. Uy.
0: Karina.
2: Mi amor, gracias por tu historia. Por acá te voy a poner a participar. No se te olvide escribir también al WhatsApp de Tropicana. Sí. Y dice, ay, estoy participando. No,
0: Karina.
2: ¿Cómo quieres que se llame tu historia?
0: Mira, tienes que mandar.
2: Una cena.
0: Espérate, amigo mío. Indispensable que usted me mande. O sea, así como Karina te va a decir cómo van a llamar tu historia, tienes que escribir en el WhatsApp, caballito, yo soy esta historia, la que ella te vaya a decir, nombre completo, el nombre de tu barrio, la dirección y el número de teléfono, o sea, la dirección donde tú vives y el número de teléfono, ¿vale?
9: Hágale.
2: Bueno, listo, entonces la historia se va a llamar La Cena.
9: La Cena.
2: Listo, cuando digamos el de la cena, marque ya, el de la cena, llame, el de la cena, ya tú sabes, mi amor, ¿listo?
9: Eso va, listo, Karinita, mi vida.
2: Bueno, mi amorzote, se cuida mucho, venga. ¿Y hoy día qué? ¿Estás por ahí enredadito con alguien o no?
9: No, nada, ahora solamente como ya ese vuelo, ya eso no va más.
2: No, cuidado, ojo con eso.
0: Alza el vuelo.
2: Tienes que ser
9: caballito
2: como el cangrejo
9: sabe,
2: de un solo hueco.
0: Pero por supuesto.
2: Tienes que ser como el cangrejo de un solo hueco.
0: No, señor, papi.
9: Sí.
0: No, señor.
9: Y ese hueco, parecía la de una vecindad y no la del chavo.
0: No. Papi, esa vaina, vea, eso está más público que el Sibén, sí, señor.
9: Imagínese usted, sí.
0: Hermano mío, bueno, un abrazo. Gracias por estar siempre conectado a que no me duermo. Y nada, siempre en sintonía con Tropicana. ¿En qué ciudad está usted?
9: Estoy en Zarzal Valle.
0: Ok, listo. Entonces, Tropicana Cali, ¿no?
9: Sí.
0: Ah, bueno.
9: Lo que pasa es que yo, el fin de semana, el lunes tengo que viajar para la ciudad de Pereira. Yo trabajo
0: también
9: construcción y me salen trabajitos y ya me confirmaron para...
0: Tropicana Pereira, nada que hacer. Tropicana Pereira o a través de la aplicación la descargas. Tropicana Colombia y cualquier ciudad, ahí estamos nosotros. ¿Oíste?
9: Ah, listo, eso va.
0: Listo, un abrazo.
2: Bueno, mi amor.
0: Gracias.
2: Chao.
0: Chao, pues. Karina, mi amor, nos desconectamos y venimos enseguida en A Que No Me Duermo de Tropicana con el remate, ¿vale?
2: Chao. De una, mi amor.
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1: Bacanísima, aquí estamos en el que no me duermo, 17 ciudades conectadas y por supuesto a todos ustedes les decimos gracias, a todos ustedes les decimos, hombre, un placer enorme que nos dejen acompañarlos en sus casas, en sus trabajos, en las diferentes empresas, en las diferentes universidades que también muchos guardas de seguridad. A todos un abrazo enorme, muchos también en las terminales, en los aeropuertos. Muchos también ahí en camita, de pronto viéndonos en arroba Tropicana Colombia en TikTok, viéndonos en YouTube. Y por supuesto también me dicen, caballito, ¿será que yo me puedo ganar el balón? Pero por supuesto, hoy las historias son de infidelidad, de cacho. Y ya casi estamos terminando, Karina. Hasta el momento, ¿cuántas historias llevamos? ¿Cuántas historias, caballito, están participando?
2: Vea, llevamos en este momento... 16 historias, de las cuales elegí unas cuantas por acá, que me parece que han sido más llamativas. Obviamente, los que eligen son los oyentes.
1: Es correcto. Bueno, Cari, y ya podemos ir diciéndole a los oyentes que los jueves vamos a tener este tipo de historias. Historias de infidelidad. Cachones. Todos los jueves. Historias de cacho. Cachonas. Los miércoles vamos a tener... historias de miedo, historias de terror aquí en Tropicana. Uh-huh. Y también hoy estuvo acá con nosotros, yo no sé si sí. recuerdas, a Rafa Taibó.
2: Sí, sí,
1: Rafa,
2: sí,
1: claro, en la Torre Rico. Sí, el español ahorita, a los que van llegando a la sintonía, hoy estuvo con Luchi, uh-huh. estuvo hablando y también trajo un aparatico donde...
2: Ay,
1: él
2: qué
1: dijo,
2: miedo,
1: siento,
2: ese aparatico.
1: Él dijo, yo siento en este momento una entidad, siento un espíritu que acaba de llegar y sacó el aparatico y ese aparatico comenzó a vibrar, comenzó a decirle, tú moriste aquí. Y entonces si hacía dos veces, era no, y una vez era sí. Entonces ya te puedes imaginar, le dije a Luchi que si era posible traerlo acá a Rafa Taibó y pues nos costara historias paranormales, historias, no sé, esas historias de miedo, sí. de terror, encuentros raros que no tienen explicación. Entonces, vamos a ver si el próximo miércoles. Lo podemos tener aquí en Tropicana.
2: Listo, de una.
1: Entonces, 11 y 8 minutos. Miedo. Ese día sí, Karina, te sugiero que te lleves una camándula, agua bendita. Y antes de acostarte, ores 45 veces el Padre Nuestro.
2: Ay, no, caballito.
1: ¿Te parece la idea o no? O sea, porque si tienes miedo, te compro un perro. O si no, le digo que no venga el invitado.
2: Ah, no, dígale que venga, para que con él tengo
1: y también,
2: ya de compañía.
1: ¿Sí? ¿Segura?
2: Sí.
1: Ok. 11 y 8 minutos en Tropicana.
2: ¿Que también tienes que?
1: ¿Cómo?
2: ¿Que también tienes que? ¿Qué dijiste?
1: Ah, bueno, esa sí no te la voy a decir porque me falta concretar alguito. Pero tenemos unos oyentes ahí que me dijeron, caballito, esto, que lo otro, en Instagram, arroba Tropicana, uh-huh. Tropicana Colombia y arroba Caballito Castillo, me escribieron y me sugirieron algo. Y pues yo estoy haciendo las gestiones.
2: Pero al grano.
1: No, porque después se cae. Recuerda, el pan se quema en la puerta del horno. Karina Uribe.
2: Dale, pues.
1: Entonces, más historias, más
2: historias,
1: anécdotas.
2: Más historias.
3: Buenas noches, ¿a que no me duermo?
2: Oye.
3: Desde el Pasto, la tierra del Cuy, les habla el Jones. Hoy día como que ha sido programa de Semana Santa. Ajá, ¿por qué? Porque hay pura santa por ahí en ese programa, pura santa.
1: Comenzando por Camila.
3: Para Sor Juliana, Sor Luchi, Sor... ¿Qué más que está por ahí? No me acuerdo quién más. Bueno, pero pura santa ha habido hoy. Ajá. Programa de Semana Santa bien Tropicana. Sí, y caballito, una preguntita, caballito.
1: Dígamelo.
3: ¿Cuánto por la salida de emergencia? ¿Cuánto por la salida de emergencia? Ahí tengo usted, comente.
2: ¡Caballito!
3: Y al tema, eso es personal, eso es... Cada pareja se defienda como puede, si duro, despacio, como quieran, pero eso es personal, ajá. Cada quien mira cómo se defiende, ajá, eso es, pienso yo, personal. A que no me duermo.
1: Bueno, él, pues, nos envió, esa nota de voz fue ahorita. Es que tengo muchas, Karina. Y si
2: sí,
1: no
2: caballito, mira, Álvaro, y mire el botoncito, mire, de ahí dice una partecita a mano derecha donde dice la hora.
1: Nada, Karina.
2: Ay, son las 11 y 11, va a pedir un deseo.
1: Tropicana, buenas noches, ¿cuál es tu confesión? A ver si ya esto es una confesión.
4: Es el Tropicana, ahora me dijo caballito, ¿cómo va? ¿Cómo está la hermosa Karina Uribe, mamazota hermosa, mi amor platónico, cómo va? Tengo una pregunta, yo me he ganado hace 2 días, me gané el balón. Yo voy aquí a estar, eso ustedes dijeron que llamaban, pero de caso, como a mí me llaman mucho y números raros, a veces no contesto.
2: Amor, tiene que estar piloso al teléfono, pues.
1: ¿Qué pasa, amor?
2: Sí, porque ahí lo estamos llamando. No vaya a perderse el balón.
1: A ver, ¿qué dicen los oyentes de Tropicana? La papacana.
2: ¿Qué dicen?
1: Más confesiones. Confesiones hoy son las confesiones de Cacho. Confesiones de infidelidad.
2: Y muchas. Eso sí pasa bastante y no.
1: Y Karina dice que ella no.
2: Yo no, mi vida.
5: Carita. Hola. Bebé hermosa, ¿qué más? Preciosa, lindo. Espectacular. Oh. Perdón, espectacular.
2: Ey.
5: Si es una cosita muy rica, no, mera yodrita. Mera crema número 4. Ve, número 4.
1: Yo que tengo que.
5: Dale, huele a ver por allá, Karina. ¿Ves dónde?
2: ¿Dónde?
5: Llegan pocos. Esos poco afortunados. Ay,
2: detrás de la oreja.
5: Hey, caballito Pony, ¿cómo estás? ¿Bien o okay? ¿Qué? Pues nada, mi confesión es que, mira, yo me metí a muy temprana edad a conseguir mujer a los 18 años, ¿no? Entonces resulta que di con una mona supremamente celosa, obsesiva. Cansona, uy, no, con ella había que andar como caballo. Ciego, no podía mirar para ninguna porque todo era problema y no, mejor dicho, no podía saludar uno a nadie. Entonces, muchas veces uno como que no se, por evitar problemas,
2: sí,
5: tratas de como de evadir todas esas cosas, ¿sí me entendés? Entonces resulta que yo trabajaba en el puerto, en Buenaventura, y allá llegaban muchas secretarias y toda la cuestión del puerto, uh-huh. Pues. Entonces resulta que llega la jefe de ellas, era una mamacita linda.
2: ¡Ey, cuidado!
5: Y me jodía, y me molestaba, y que esa barbita, y que yo no sé qué, no, una cosa de loco, me molestaba, me daba regalo, me mandaba razones con las compañeras y yo le decía, yo tengo mujer, yo soy serio, a mí no me gusta estar jodiendo por fuera de mi casa, y es que yo, que a mí, que me decía, a mí que me importa que tenga mujer, yo me lo comparo a usted con mujer.
2: No,
5: bueno, resulta que ya me cansé yo de tanta cansadera de esa muchacha, de mi mujer, pues, y resulta que una vez llega esta nena con las amigas y se para allá, llega el carro, poncha el carro, se va. Llegaron bien así caladas, mamacitas todas lindas.
2: Cuidado.
5: Oliendo rico y uff, papito, y se bajó esa mujer. Bueno, yo pues normal, yo no le daba importancia, y siempre era recocha cuando entraban. Buenas noches, bienvenidas, ¿cómo están? Sigan, tan. Bueno, y resulta de que me llama y me dice, vamos a rumbear. Y cuando salga, arrimo por usted. Lo voy a esperar hasta que salga. Entonces resulta que era un restaurante bar de 24 horas y y yo tenía permiso para vender cerveza en vaso después de las 3 de la mañana. Efectivamente, llegaron las 3 de la mañana, se quedaron tomando cervecita ahí, dieron las 6 y esta nena esperándome. Pues resulta que yo no sabía qué hacer, ya nena hermosa, y jódame, esperando, que es que esperándome. Y yo dije, mamica, si yo a esa nena no le hago la vuelta, una mujer ofendida, ay papito, téngale miedo, eso lo va a catalogar, lo va a difamar, que es cacorro, que es de todo, que le gusta, mejor dicho, porque ella ofendida, y cuando tienen, digamos, dinero, cuando tienen su carro, cuando tienen cierta cuestión, ay papito. Y yo no, y yo tenía problemas en la cara, y yo no. Entonces llegó el jefe a recibirme, toda la cuestión, entregué al jefe. Entonces ahí ya se comer por la mañana en el restaurante, hacían buñuelos, pan de bono y todo eso, y mandaban unos pedidos para un convento, que eso era en la Foquio, en Chile, lejísimos, lejísimos. Entonces resulta que yo le dije, si llama a una mujer, le dice que usted me mandó para allá, bueno, a lo bien yo esperé, esa nena me esperó, cuadré, me fui, tin, ya me tomé una cervecita. Es más, yo no podía llegar con un olor a cerveza ya, porque a mujer, no, esa mujer le ponía que me pegaba a mí. Entonces llegué, me tomé una cervecita, pasamos re rico, re delicioso. Llegué a las 1 de la tarde, embolado, tomado. Y esa nena, como si nada, güey, puta, como si nada. Y yo decía entre mí, pues va a tocar que seguirla haciendo, No sé si ella la haría tan bien o qué, pero nunca había estado así como ese día. Yo sintiéndome mal, porque yo no soy, pues, como en colocar cacho. Yo digo que uno no hace lo que le gustaría, lo que no le gustaría total, que le hicieran, porque, pues, yo no sé cómo hay personas que ponen cachos y van y están con su pareja, toda la cuestión, y se sienten, pues, no sé, eso se siente muy feo. Se siente, eso es como engañarse uno mismo, traicionarse uno mismo, yo no sé, no hagan eso, bandidos, bandidas, no hagan eso, respeten, cuando no quieran, pues ábranse. Esa es mi confesión, Tropicana, la más bacana.
2: Uy, mor. Cava, ¿cómo le pone usted a eso?
1: Joda, va a acabar con la empresa.
2: Yo le puse la vuelta.
1: La vuelta con la jefa de la Germu, ¿eh? Una vaina así.
2: Sí, la vuelta.
1: Bueno, Karina, 11:18 minutos en este momento. Señoras y señores, ¿será que no me duermo de Tropicana? Escogemos al ganador y le voy a sonar de rapidez una cancioncita. Así que, Karina, me hace el favor y le escoge rápido. ¿Qué dicen los oyentes en el TikTok?
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1: Yo por lo menos tengo mi ganador, pero aquí los que mandan son los oyentes de Tropicana, Karina.
2: Ajá.
1: ¿Y entonces?
2: Estoy mirando acá. Déjeme analizar un momentico, calma. O sea, amor.
1: ¡No, señor! Ya usted analizó.
2: Niveles, papito.
1: Para mí ya hay un ganador. O sea, bueno, a mi gusto personal. Ya tengo, pero vea, no te lo voy a decir porque eso se llama proselitismo, no, e inclinar a la gente a que voten por él. Ajá.
2: Bueno, le voy a decir a los oyentes cuáles tengo por acá para que ellos elijan.
1: Ajá.
2: Uno de los primeros, amor por los cachos. Man que estaba, pero le cuento, pues. Bueno, otro que se encontraron en el motel. Y da vuelta en el motel.
1: Uy. Esa es la que se encontró a la esposa.
2: A la esposa. Okay. A la esposa. Listo. La relación del perdido.
1: Ajá.
2: ¿Sí se acuerda la del perdido?
1: Sí, claro.
2: Bueno. La otra, la que llegó bañadita y todo del motel, que no, que supuestamente estaban por allá, que no estaban en el motel, pero el GPS decía que sí. La otra, el que estaba con la webcam. ¿Sí lo tiene en cuenta?
1: Ajá.
2: La de la cena está muy buena también. Y esta de la vuelta con la jefa. Ahí les tengo varias. Ustedes nos van a decir cuáles fueron sus preferidas. Por cuál votan. Dejen el mensajito en el TikTok de Tropicana.
1: Ok, ¿qué dicen los oyentes? ¿Qué dicen los oyentes de Tropicana?
2: Dice, el de la webcam. La bañadita. Que lo escoja Karina, no, el de la webcam, dice Javier. ¿Qué más dicen? ¿Qué más dicen? Que manden notica de voz también, caballito. Castañeda vale. Dice, la bañadita, la bañadita. Ay, no.
1: Yo estoy dejando a Karina hacer en este momento porque 11:20 ya ella tiene, ya ella verá cómo hace con su ganador.
2: Listo. ¿Qué opinan? Loco dice que la bañadita. Luis dice que el de la webcam. Saludos, muchachos. Un fuerte abrazo. Diego Calle. ¿Quién más? Opinión rápido. TikTok, rápido. ¿Por cuál? ¿Cuál les gustó más? Lleva más votos la bañadita.
1: Ok, ingresen arroba Tropicana Colombia ya mismo de una. Arroba Tropicana Colombia.
2: Voto portal. Me gustó tal historia. Debe ganar tal historia. Pan, de una.
1: Mira lo que me dice. Mira lo que me dice Cindy. Hola, caballito Cindy, desde Bogotá. Un beso y un abrazo para ti, Cindy. Gracias por la sintonía. Todas las historias están súper divertidas. Y escoja caballito. No. Karina.
2: Caba, que si usted se acuerda la del perdido.
1: La del perdido, ¿cuál es esa? No sé, no me acuerdo.
2: Ah, no, qué pérdida con Caba.
1: No. Pero esa es nueva, ¿no? No, esa ya había...
2: No,
1: ya había,
2: fue
1: ya...
2: de hace rato.
1: Ah, no,
2: sonó
1: no me
2: a las 9:41.
1: No me acuerdo. Es que aquí haciendo varias cosas, ¡se me va la liebre!
2: Bueno, hay varias. Dice, la vuelta por la jefa. ¿Quién más?
1: Yo creo que ya, ¿no?
2: La del man que montó a la vieja en el motocarro. Ay, no, es que son tremendos bandidos. Yo tengo ajá. Aquí como que una de las que más me gustó también fue la del perdido. Exactamente, no tengo como...
1: A mí la que, bueno, cool. Una de las que más me gustó. Y ¿cuál? De las que me impresionó porque yo me pongo los zapatos del man. Ojalá y nunca me suceda. Es
2: la
1: que...
2: Cena.
1: Sí, cuando encontró a su mujer como papa en tenedor.
2: Pero entonces esa fue cual, si todos estaban cogidos como en papa en tenedor.
1: No, porque él entró y la vio. La que entró y la vio.
2: Ah, sí, el que entró, llegó de viaje y la encontró así, tenga,
1: ah, sí,
2: papito.
1: Sí. Ese brava.
2: Bueno ahí
1: Cari,
2: está. Dice,
1: entonces...
2: La web... Esa abuela, el que encontró la mujer, esa es buena, la que encontró a la mujer en 4K. Bueno, entre la que encontró a la mujer en 4K y la de bañadita, ¿cuál quieren?
1: Ok, no, ¿cuál quieren? No, el primero que llame gana porque están empatados. El primero que llame al 601, ese es un teléfono fijo aquí en la ciudad de Bogotá. Y tiene que marcar 601, que es el indicativo, 348-7601. 601-348-7601. El primero que llame entre esas dos historias, gana de una, Karina.
2: Marque. El señor que encontró a la mujer en pleno.
1: Ahí está el oyente.
2: ¿Con otro man? Hola, Tropicana.
8: Hola, ¿cómo están? Buenas noches.
2: ¿Tú eres cuál, el de cuál historia?
8: No tengo idea de ninguna de las dos historias. Llave que va a ganar.
1: No. Estamos esperando.
2: Sí.
1: Entonces, Cari, dale, que llamen ya de una entre alguna de esas dos historias. Por eso es importante uh-huh. Que cuando usted escuche su nota de voz, escuche lo que está diciendo Karina para que sepa cuál es su historia.
2: Hay una que fue un man que prendió el GPS de la moto, estaba por ahí a la vieja y tales y pascuales. Cuando ya regresó, el man mismo la había llegado hasta la casa. Ay, no es lo que tú crees. Y él dijo, me la trajo hasta bañadita, no sé qué. Y la otra historia es la de el man que estaba de viaje, llegó a la casa y... ¿Sí entendiste el mensaje?
9: Así. Ay, qué rico. Ay, sí, así.
1: Bueno, aquí creo que creo que será este. ¿Será este o no este? ¿O a será? Ver. Ahí está, dale.
2: Hola, Tropicana. Buenas. Mo.
10: Hola, ¿cómo estás?
2: Cuénteme, pues. ¿Usted cuál historia, mi amor? Él estaba de viaje, que estaba trabajando en la Cruz Roja. Ese es. ¿Usted encontró a la mujer en 4? Perdón, ¿en 4K?
8: Sí.
1: Bueno, vamos a hacer algo, mi querido amigo.
8: Yo llego ya a la puerta del apartamento y en la sala la encuentro.
1: Hijo de madre. Bueno, vamos a hacer algo. Me haces el favor y me vas a escribir sin colgar la llamada, me vas a escribir al WhatsApp. Me vas a escribir, mi hermanito caballito, escríbame de una para ver si es verdad. Hágame el bendito favor, mi brother. Pero no me cuelgues. Busca Tropicana Colombia, o como nos tengas guardado. No me cuelgues. No me colgues, como decía una amiga mía.
8: No.
1: Dale. ¡Rapidito!
2: Ay. Bueno, ya.
8: ¿Ya subió o no? No soy muy ágil con él.
1: Pero nada, no me llega el...
8: Ya,
1: ahora
8: claro,
1: sí.
8: Ya.
2: ¡Ese!
1: Espérate. Ya envié mi confesión. No vayas a hablar un segundito, a ver si es esta.
10: Buenas noches, mi gente hermosa de Tropicana.
1: Esta es Karina.
10: Karinita y Tocallito. ¿Cómo están? Pues bueno, ellos viven juntos.
2: Pare la nota
10: ese
2: de voz.
10: Día...
2: Hable, amigo. Amigo, hable.
8: Aló, sí.
2: Sí, sí es del mismo.
10: Yo,
2: sí,
10: mejor
2: sí,
10: dicho, claro. De la piedra, porque yo llegaba y lo mataba. Aparte de eso, el tipo pues iba desnudo. Yo sí iba con mi
1: sí,
10: ropa
1: señor,
10: y todo normal.
1: Sí, señor. Señoras sí, y señores, él se llama Edgar Eduardo Bustos Castellanos, de Bogotá, la nevera.
2: Tú. Mori, ¿después de eso qué?
8: Después de eso, a mí me tocó dejar, volví a los 2 meses, nos separamos. A mí me tocó dejarle en el apartamento en el que los pillé, pues dejárselo a nombre de la niña para evitar problemas y me sí. fui a seguir viajando. Ya hoy en día estoy, pues después de eso tuve otro accidente también con la Cruz Roja. Duré un año inválido, ya pues sigo también con mi mujer acá en Bogotá. Es costeña también. Pero,
1: amigo, ¿de qué barrio? Hola. ¿De qué barrio? ¿Aquí en Bogotá?
8: De Las Brisas.
1: Las Brisas, ok. Mi hermanito, bueno, un abrazo, gracias. ¿Por qué te gusta que no me duermo?
8: No, me encanta. Todos los días me fascina escucharlos y no hay como ustedes, en serio. Yo los veo por TikTok y sigo manejando desde mi local. Yo tengo un local de scooter. Y aparte de que los escucho por el radio del carro, pues los veo por la pantalla del TikTok y los sigo y todo.
1: Qué bacano. Oiga, mi hermano, yo me imagino que usted mañana me va a acompañar aquí en el turno. No, me imagino.
2: No, me va a
8: obviamente, yo trasnocho todos los días.
1: Ah, no, pero es que mañana nosotros nos llamo. Karina, ¿mañana qué hora tienes turno tú?
2: Mor, turno todo el día, mañana, todo el día, el sábado y todo el día, el domingo. Estamos en Feria Flores, papito, entonces aquí no descansamos, ¿listo?
1: Ah, bueno, no. Yo sí mañana solamente tengo de 12 del mediodía hasta las 4 de la tarde.
2: Si quiere, DJ Clean. Lo acompaño.
1: Karina, DJ Clean. Mi hermanito, un abrazo. Gracias. Enhorabuena. Mira, qué vaina bacana. Bueno, Karina, él se llama Edgar Eduardo Bustos Castellanos, del barrio Brisas, en la ciudad de Bogotá. Ya me mandó su dirección. Y por supuesto también su número telefónico, qué bacano. Así de fácil ganan los oyentes.
2: Bacanísimo. ¿A qué número le pueden comunicar, caballito, para llamadas ahorita?
1: Al 601-348-7601. Todo el que quiera hablar con nosotros, el que quiera saludar, el que quiera enviar mensaje, ya. Ahí está Karina, rapidito.
2: Dale, Karina. A ver, estoy mirando por acá. Hola, Tropicana.
11: Hola, Tropicana. No, tan descarado. ¿Usted les parece que la vida de una persona es un show?
2: ¿Por qué? ¿Qué pasó?
11: ¿Cómo? ¿Cómo que qué pasó? Ese pobre hombre que acaba de llamar, que la mujer le puso los cachos, usted celebrando y dándole premio. Un descaro, ah, un descarado.
2: No, ah, no, mi prese, amor, prese. Es lo que la gente le gusta, si así le gustó, rico.
11: No,
2: acá estamos contando historias, obvio.
11: No la vida sentimental de una persona.
2: Amor, eso fue hace mucho tiempo y cada quien mira cómo la disfruta. Y ojalá, qué rico yo sacarle brutos a un
1: a una historia.
2: A un daño de eso, ¿cierto? Uy, no.
1: Mi querido amigo, el que se acostó aburrió que se vuelva, vea, el que se levantó aburrió que se vuelva a acostar, ella que la vaina.
2: Cuando entregaron plata por eso, a mi amor, que me pase lo que sea, le cuento pues.
1: Oye, pero ven acá, ¿qué está sucediendo? ¿Qué está pasando? O sea, yo no entiendo. O sea, yo le quiero responder al señor con toda la amabilidad del caso, pero yo mejor voy a hacer caso omiso y que sean los mismos oyentes que le respondan. Por ejemplo, este oyente que es internacional porque tiene 001. Mi hermanito, ¿cómo ha estado? Señorita, ¿cómo está? Buenas noches.
2: Buenas.
12: Hey, ¿qué más, caballito, carinita? ¿Cómo estás?
1: Mi hermano.
2: Internacional. Hello.
1: Sí, ¿de dónde estás llamando tú?
12: Oye, hey, caballito, yo tenía una pregunta para Carinita. Estoy llamando desde...
2: Dime, mi amor.
12: Desde Washington.
2: Ay.
12: Carinita, ven acá. Yo soy el de la historia de la webcam. ¿Cómo así que tú no me perdonarías eso, Carinita? ¿Por qué no? Cogiste mucha rabia. ¿Qué pasó?
2: Amor, pero es que 5 meses. Usted a los 5 meses le iba a dar de una... No... No, amor, a los 5 meses.
12: Carinita, lo que pasa es que mi esposa... Imagínate, o sea, yo te voy a contar por qué me perdonó en realidad. Imagínate que mi esposa estaba embarazada. Nuestro primer hijo. Ya tenemos...
2: Imagínese.
12: Dos,
2: bueno,
12: gracias a Dios.
2: Imagínese, amor, embarazada y usted en esas. Bueno. ¿Ah? O sea,
12: Carinita,
2: ¿ah?
12: Porque eso era un sacrificio por el trabajo, por mi negocio.
2: No,
12: o sea, no,
2: pues
12: no era cualquier
2: es...
12: cosa. Estaba en juego, ¿ah? Mi negocio, los ingresos.
2: No. No, qué sacrificio, mi amor, no, de sacrificios,
12: es un
2: cuidadito.
12: Sacrificio, Karina,
2: no, ojo con el sacrificio, ay, María. No, amor.
1: Oiga,
2: no,
1: oiga, mi hermano, ¿qué le quiere decir al oyente, al señor que llamó, diciendo que si a nosotros nos parecía un chiste, un juego,
2: regalarle
1: un balón, no, que eso es un descaro a una persona que cuente la historia y tal?
12: Se manda un NPC, hay que vivir esta vida como es y eso pasa.
2: Hay que vivir rico.
12: Y hay que sacarle chiste, experiencia.
2: Pues, claro. ¿Ah? Pues mire, le sacaron otra vida a esos 5 meses después. No,
1: pero tú no sabes.
2: Aquí uno en valor.
1: Mira, yo he entendido algo y es bacano porque cuando a ti te comienzan pues a criticar o a mirar, siempre va a venir ese tipo de comentarios. Y esto lo digo con todo cariño, de verdad que sí, porque cada cabeza es un mundo. Y qué bacano porque al palo que más tiene fruto es al que le tiran piedra. Porque si no estuviera pasando nada con el que no me duermo de Tropicana, nadie dijera nada, pero qué bacano, de verdad. Pero bueno, eso sí, también hay que decirlo. Nosotros abrimos el cuarto de las confesiones y el que se quiera confesar, se confiesa. ¿Sí o no?
2: Vea, se quedó allá.
1: A ver, ¿qué dicen
2: muy
1: los oyentes?
2: Bueno, chao, picos, mi amor.
1: ¿Qué dicen los oyentes? Hola, Tropicana.
2: Nótica.
13: No, ese man que llamó ahí, ese man es que culé que corro, el vio ese se levantó aburrido. Te habla Farid Caracas, el del casito ahí de la 38 en Barranquilla, el de los moteles, el del policía, no. Mi hermanito.
1: Ah, el del policía,
13: ojo,
1: el del
13: que
1: policía.
13: No recibe el balón y no me han llamado todavía, ojo, que estoy pendiente.
1: Ok, listo, dale, gracias. Ajá. Más oyentes, hola, Tropicana, ¿qué dicen los oyentes de A Que No Me Duermola?
14: Ah, no, ese señor que llamó es porque él le han puesto los cachos 3 o 4 veces, lo que está es ofendido, no lo ha podido superar.
2: Que él no ha ganado nada. Ay, no.
1: Pero vamos a arreglarle algo al señor, no sean así. Mi señor, vuelva y mande una nota de voz que yo le voy a regalar un balón. Yo le regalo un balón al señor, hombre, para que no se ponga así mal.
15: Buenas noches, Karina y Caballito. Pues no me parece mal la historia de lo que le pasó de la Cruz Roja, porque igual es una historia de vida, cosas que uno pasa en esta vida, lo bueno, lo malo, y pues uno aprende de cada cosa que le pase.
1: Bueno,
2: ¿viste?
1: Claro,
2: ¿viste?
1: Que sí.
2: Son enseñanzas. Total. Y hay que, como decía la Guti en estos días que vino, si me pisotean, de esa pisoteada saco cosas buenas y frutos. No, ah, sí.
1: Bueno, Cari, en este momento voy a habilitar la conexión una vez más. El teléfono fijo aquí en la ciudad de Bogotá, todo el que quiera llamar lo puede hacer, pero recuerden que tienen que anteponer el 601. Entonces, 601-348-7601. Llegó el momento de saludar, llegó el momento de felicitar, llegó el momento de decir mi nombre es fulanito de tal, estoy en tal ciudad. Y bueno, saludándolos en A Que No Me Duermo de Tropicana. Vamos a ver, ¿quién es el primero que va a llamar desde aquí hasta que se nos acabe el tiempo, Karina?
2: Cuenten a ver, márqueme el numerito por ahí, 601, ¿cómo es?
1: 601-348-7601, en cualquier ciudad, en cualquier país, tiene que presionar así, 601-348-7601. Karina,
2: saludo para
1: ve a tomarte Javier. Algo.
2: Buenas, Tropicana.
16: ¿Cómo estás, paisita hermosa?
2: Mi amorcito. Amor, gracias. Y se baja a utilizar el radio, pues, que no te escucho.
1: Está emocionado. Ok, listo, mi hermanito. Oiga, un abrazo. ¿Ah? Igual. Eso, mi hermanito. Un abrazo. ¿Ah? Más oyentes, soy la Tropicana. Buenas noches. ¿Con quién hablamos?
17: Buenas noches. Caballito, ¿cómo vamos? Aquí con un nuevo oyente de Tropicana.
1: Mira, los oyentes van llegando. Oye, Javier.
2: ¿En dónde?
17: Todo bien.
2: ¿En dónde,
17: Pereira.
2: Mi amor?
17: Trabajo por aquí.
2: ¡Pereira!
17: Desde Pereira lo estoy llamando.
1: La perla del Otún, Pereira. ¿Cuándo? ¡Eso!
2: Exactamente, ¿apenas te conectaste hoy?
17: Sí, he escuchado, dos veces he escuchado con hoy el programa, sí, más o menos. Sí, me interesó el de hoy más que todo. Igual como uno trabaja vigilante, uno sintoniza emisoras por ahí todo el tiempo.
1: Es correcto, mi hermano, pero bueno,
2: espérese.
1: De aquí para adelante, A Que No Me Duermo de Tropicana en su ciudad, en el TikTok, ahí estamos en vivo, @TropicanaColombia, estamos en vivo también por la aplicación de Tropicana y por supuesto en Tropicana Pereira, ¿oyó?
17: Ah, listo, claro.
1: Mi hermanito, saludos para quién.
17: Un saludito para mi tierra querida, Magangué Bolívar.
1: Uy, Magangué, qué vaina. Qué vaina bacán. Un abrazo, mi hermano. Más oyentes, Karina, más oyentes.
2: ¿Quién más por aquí, Tropicana? Buenas noches. Buenas.
1: Sigue tú ahí, Cari, sigue tú ahí.
2: Hello. Márquemelo, tócamelo. Hola, ¿qué más? ¿Con quién hablo?
18: Con Roger, reportamos Barranquilla.
2: Barranquilla, mi amor, ¿a esta hora venden algo rico para comer en Barranquilla?
18: Empanada con chicha de arroz.
2: Uy, qué rico. No digas eso, que Caballo aquí se antoja y maluco porque está como lejos. Pero bueno, mi vida, cuente a ver por qué te ha gustado A Que No Me Duermo.
18: No, a mí me encanta Que No Me Duermo, Tropicana. Siempre conectadito con la emisora, escuchando aquí las confesiones.
2: Ay, qué lindo, mi amor. Bueno, juicioso, pues, que te vaya muy bien. ¿A qué te dedicas?
18: Trabajo con una contratista.
2: Ah, bueno, mi amor, juicioso, pues, que te vaya muy bien. Un besito para el camino y siga escuchando Tropicana. ¿Listo?
18: Gracias, mi amor, bueno.
2: Chao, mi amor. Cuídese mucho, pues.
1: Oye, Cari, vamos a hacer algo. Voy a sonarte este par de canciones y ya vengo con más en A Que No Me Duermo de Tropicana. Ay, ay, ay, dale. escúchate esta, Karina, Dios mío, bendito.
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0: ¡Hueva! ¡Ay, Karina Uribe, eres tú, mi amor!
1: ¡Mi vida! Yo dije, se fue para el baño, le atrancó por allá, no sé. Aquello que estaban diciendo que te iban a poner, yo no.
0: ¿El qué?
1: Mor, ¿el qué? Yo no sé. ¿Usted en qué baño estaba?
0: Pues bueno, Cari.
1: Una emergencia, amor, no, ya, chao.
0: Sí, sí. Las últimas tres llamaditas. Un minutico para cada una. Dale, pues. Ahí tenemos al oyente.
1: Tropicana, hello.
2: Hello.
1: Hola, mi amor, yo lo escucho a usted todo pasito, ¿por qué estás así?
2: Aló, ¿cómo estás, cariñita?
1: ¿Qué más, mi vida? ¿Dónde andas?
2: En Pasto, mi amor, yo estoy acá en Ibagué.
1: ¿En dónde?
2: En Ibagué.
1: ¿Desde Ibagué? Ah, bueno, mi amor, ¿y qué estás trabajando?
2: Sí, mi amor, estoy trabajando, yo cuido carritos.
1: ¡Ay, súper!
0: ¡El trapito! Bueno,
1: que te vaya muy, muy bien. Un abracito, pilas por ahí. Se cuida bastante y gracias por escucharnos.
0: Tropicana, hola, buenas noches.
1: ¿Quién más?
3: Hola, Tropicana, muy buenas noches.
0: Mi hermanito, bienvenido. ¿Cómo es tu nombre? ¿De qué parte de Colombia nos llamas?
3: Le habla, primera vez que llamo, le habla Juan Trujillo aquí de Villavicencio.
0: ¡Villavicencio! ¡Villa! ¡Meta!
1: Me encanta. Sí. ¡Qué rico!
3: Oiga, pensé que ustedes estaban acá, aquí en Villavicencio, pero no, qué decepción.
0: Porque él pensó que nosotros estábamos allá de planta en Villavicencio, pero no. Este es un programa nacional, se escucha en toda Colombia, en 17 claro, no, no, emisoras no. conectadas. Yeah. Y bueno, aquí estamos, mi hermano.
3: No, y es que el problema es que quería invitar a esa mamacita, cariño. Ese es mi amor platónico, ¿oye?
1: Mi amor,
3: y la quería invitar a comer mamona al cabrestero.
0: Qué vaina, ay, linda, qué vaina bacana.
1: Me encanta la mamona, rico, rico, rico. Amor, en esos días me voy para Villavicencio. Me hace falta conocer Villavo.
3: Uy, mamacita, aquí la espero con los brazos abiertos. Oye.
1: Bueno, mi amor,
3: eres
1: cuídese
3: una
1: pues bastante.
3: Muñeca muy hermosa, ya todas las noches lo escucho ahí. Pero no, qué pancita tan linda, hombre.
1: ¿Ah? Mi vida, wow, un besote pues. Por acá te espero también en Medellín, ¿listo?
0: Karina, te quiero mucho, mi amor. A ti, a los oyentes, un abrazo. También los queremos mucho. Mi Dios me los bendiga grande, rica, poderosamente. Hagan el amor a la vida. Si de pronto algo no les salió bien, no se preocupen, porque mañana hay revancha. Gracias por escucharnos. Gracias por tanto, perdón por tan poco. Karina, hasta mañana, mi amor. Nos pillamos el lunes.
1: Chame, amorzote. Cuídese mucho. ¡Mua! Y sigan escuchando Tropicana. Karina Uribe 28 con K, Caballito Castillo, Tropicana Colombia. Besitos, mi amor.
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1: Y feliz
4: Karina
1: día,
4: Uribe
1: Flores.
4: Y Edgar Castillo, Caballito, ya están en A que no me duermo de Tropicana.

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2: 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Tócale algo bien lindo, bien romántico, mi compadre Alex.

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Padre Santo, Padre amado, te damos gracias una vez más. Gracias por esta mañana. Gracias, Señor, por mirar desde los cielos a esta tierra, a este Valle del Cauca y a esta patria que, como dice nuestro himno, entre cadenas gime. Hoy, amado Señor, te quiero pedir, a nombre de todo tu pueblo, el pueblo que te ama, el pueblo que te busca y el pueblo que te pone en primer lugar delante de todos. Hoy la gloria y la honra es para ti, mi Señor. Hoy declaro y decreto que toda rodilla se doble en el cielo y en la tierra y debajo de la tierra, y que toda lengua declare que tú eres el Hijo de Dios, nuestro único y verdadero Dios. Hoy te quiero clamar, Padre Santo, así como clamó tu pueblo de Israel para que los liberaras, hoy también clamo a ti, Padre Santo,

Rey celestial, tú que eres experto en poner y quitar reyes, tú, Señor, que le diste el poder, el mando al rey David, al rey Salomón y todos aquellos reyes que gobernaron en tu nombre. Hoy te pedimos para que blindes no solamente a Cali, sino a toda Colombia. Hoy que nuestro país cambia de mandatario, hoy te pedimos para que le des discernimiento a aquella persona que se va a montar en el poder y que va a legislar durante 4 años. Para que lo haga bien en progreso de nuestra tierra y de nuestro país. Hoy te pedimos para que el gobierno saliente también ayude a construir una Colombia, un país que hace muchos años se viene desangrando y que viene dejando en el camino vidas de personas inocentes. Hoy te pido para que este pueblo también se concientice y también nos des el discernimiento y el entendimiento de que debemos de unirnos para sacar a un país adelante. Hoy, indiferente de cualquier opinión, de cualquier tinte político, hoy te pedimos para que a todo este pueblo llamado Colombia nos des discernimiento y nos des sabiduría. Hoy te quiero clamar, así como clamaron el pueblo de Israel hacia ti, Señor. Y tú respondiste este versículo en 2 Crónicas 7:14. Si se humillare mi pueblo, sobre el cual mi nombre es invocado, y oren y busquen mi rostro, y se convirtieren en sus malos caminos, entonces yo oiré desde los cielos y perdonaré sus pecados y sanaré la tierra, dice el Señor. Hoy te invito, hermano colombiano, hoy te invito, hermano vallecaucano, hoy te invito, hermano nacido en esta tierra, o también foráneos que hoy también tienen su lugar en este pedazo de tierra llamado Santiago de Cali. Hoy te invito para que clamemos a Dios. Despojémonos de nuestros tintes políticos. Despojémonos de nuestros colores. Despojémonos de nuestra ideología. Despojémonos de nuestros egos. Porque esto es lo que ha hecho el enemigo: nublar nuestros pensamientos, nublar nuestra vista y nublar nuestro corazón. Hoy pidámosle al Rey de Reyes, al único Rey del mundo, el dueño del oro y de la plata, el que pone y quita reyes, el Rey de Reyes sobre todo Rey que haya existido en la tierra, el único que desde el principio y el fin ha gobernado y ha sido el creador de esta tierra, seguirá. Palabras pasarán, reyes pasarán, presidentes, gobernadores, alcaldes, todo esto pasará, mas su palabra no pasará, dice el Señor. Hoy te repito, 2 Crónicas 7:14.
Si mi pueblo, escúchenme bien, si se humillare mi pueblo, sobre el cual mi nombre es invocado, y oraren y buscaren mi rostro, y se convirtieren de sus malos caminos, entonces yo oiré desde los cielos, y perdonaré sus pecados, y sanaré su tierra, dice el Señor. Hoy en oración, te pido, mi hermano, mi hermana, dejemos el miedo. Vamos a invocar el nombre del Rey de Reyes, del Señor de Señores, el Dios de los dioses, de cualquiera por encima, es el único y verdadero Dios, Jehová de los ejércitos. Y hoy invocamos el nombre de nuestro amado Jesús. Y el Espíritu Santo hoy descienda sobre cada uno de ustedes, sobre cada uno de nosotros, y nos dé el discernimiento, el entendimiento para poder sacar adelante a nuestra madre que se llama Colombia. Amén, amén y amén. El aplauso para el Rey de Reyes y hasta nuestro próximo encuentro. Un feliz día le desea Cristo el Señor de señores, el Rey de Reyes.

0: Tito, Tito, Tito, viejo querido, qué palabras más sabias, mi viejo. Que papito Dios derrame todas las bendiciones sobre nuestro país, sobre nuestro pueblo, nuestra gente, y que le dé mucho discernimiento y sabiduría a este nuevo presidente para que obre por el bien de todos nosotros los colombianos y trabaje para nosotros y por el pueblo.
1: Muy buenos días, Tropicana la más bacana. Yo escucho, yo veo, yo comparto Tropicana la más bacana. Muy buenos días, Tito. Gracias por esa linda oración, reflexión y enseñanza que nos diste por tu medio de tu oración en este nuevo día que nos brinda nuestro Señor Jesucristo. Por medio de esta emisora que la escucha casi toda Cali, que todo hoy pase pacíficamente en nuestra ciudad para que le demostremos a nuestro señor presidente que Cali es una ciudad cívica.

Buenos días, buenos días, mi hermano Tito. Que Dios le bendiga a usted y a todo el equipo de Tropicana Estéreo. Que siempre Dios le siga llenando de bendiciones y de sabiduría. Gracias por esa oración, por esa reflexión que nos das en este maravilloso día. Hernando, guarda de seguridad, aquí es de la CBC.

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2: Bueno, señoras, señores, tenemos las 6 de la mañana y 40 minutos. Faltan 20 minutos. Faltan para las 7 de la mañana, en esta mañana del 7 de agosto, de la batalla de Boyacá, señor. Hoy está de cumpleaños muchas, pero muchas personas. Pero hoy quiero saludar de manera muy, pero muy especial a mi hijo Junior Varela. Para él, que Dios lo bendiga de parte de su mamá, de parte de su hermana, de su hijo y de toda la familia, la abuela y todos los que lo amamos. Así que para Junior Varela, para Cristian, un abrazo, un saludo cordialísimo. Que pase un día excelente, que Dios lo siga bendiciendo y colmando de muchas, pero muchas, muchas bendiciones. Y para todos los que están de cumpleaños, en el día de hoy también felicitaciones. Y señor, ¿cómo no? Si le hizo daño, ¿pa' qué comió? Siguiente, buenos días.
3: Tropicana, la más bacana, Tito, bonita y sabias palabras. Y de verdad, qué mensajes tan bonitos de la gente, me agrada, me digo, la verdad me pone la piel como una lechona, rosudo, de escuchar a toda la gente. Ahí demostramos que la mayoría sí queremos hacer las cosas mucho mejor. Dejen tanto odio, tanta rabia, que de aquí, que de allá, que izquierda, que derecha, que centro. No, sean ambidiestros, manejen las dos manos, la cabeza mejor.
2: ¡Eso! Hoy queremos mensajes positivos. Tiene sus diferencias, sus cosas y demás, pues son respetadas. Oyentes a esta buenos días a esta hora. ¿Quién anda por ahí en el Trópico ASA 311-2222-931?
4: Tito, buen día, ¿cómo amaneció?
2: Buenos días, bien, gracias.
4: Gracias por esa oración tan bonita que nos diste, por pedir para nuestra Cali, nuestra Colombia, gracias. Igual esta mañana también, apenas me levanté, lo primero que hice fue eso, orar y pedir por nuestra ciudad, por el señor presidente nuevo, que le dé sabiduría para afrontar todo lo que viene. Y nada, pues que Dios nos bendiga. Feliz día.
2: Vale, mi amor, un abrazo, cuídate mucho. Más oyentes a esta hora y nos vamos con la música que hemos preparado para el día de hoy. Hoy es festivo, sí señor, hoy es 6, hoy es 7 de agosto. Buenos días.
5: Hola Tito, buenos días, Dios te bendiga, gracias. Amén. Por esa oración tan bonita. Espero que hoy sea un día maravilloso para ti, para tu familia y
2: amén,
5: para todo
2: así va a ser, amor.
5: Para nuestra ciudad y que todo hoy sea en paz.
2: Todo va a estar que en paz, Dios, tranquila, relájese.
5: Un presidente bueno.
2: Todo lo vamos a tener en paz si oramos por el Rey de Reyes, por el Señor de la Paz. Él nos va a dar esa paz que necesitamos. Nadie nos la va a dar. Créame lo que no. Más oyentes a esta hora. Muy buenos días.
6: Tropicana, Tropicana, la más bacana. Muy buenos días, señor Tito Varela, mi hermanito.
2: Buenos días, mi hermano.
6: Querido del alma. Ahí viene quien llegó por aquí, su amiguito, el popular Trenzas. Aquí reportando sintonía desde el móvil 4031 de Ciudad Limpia. Tito, muchas gracias por tan hermosa oración, de verdad que le llegan a uno al corazón y le refresca a uno el alma. Muchas gracias Tito, a ti y a todos los muchachos por esa alegría diaria. Bueno, y el día de hoy esperemos que sea un día próspero, que todos los que estemos trabajando pues sea un día muy tranquilo y pues...
2: Así va a ser mi querido Trencita, no me alargue mucho, no me alargue mucho porque... que darle también papaya al otro, hay que darle también más papayita al otro. Vamos con más canciones, pero vamos a escuchar a ver qué nos dice por acá el señor. Muy buenos días.
7: Buenos días, tropicanos. Acá en el famoso Luis Alberto Varela, alias Esparguevito. Dios lo bendiga, papi, por esa oración, oración con reflexión. Te pasaste. La misericordia de Dios sea sobre todos nosotros. Huele a nuevo.
2: Amén, un abrazo, mi hermano. Más oyentes a esta hora, 6:45. Para mi hijo Junior Varela. Dios te bendiga, hijo. Que Dios te colme de muchas bendiciones. Que sigas camellando, dando duro por tu familia también, por tu hijo. Y que pases un día maravilloso, hijo. Te amo muchísimo y me siento muy, pero muy orgulloso de ti. Un abrazo para ti. Aquí está la canción con la cual un día como hoy, ya hace, mejor dicho, historia bonita esa cuando recibí a mi hijo en los brazos. Nació varón, Cuco Baloy.

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2: Es hora de sentirse en paz en Tropicana. A las 7 de la mañana, 2 minutos, 7, 2 minutos.
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7: 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En Tropicana son las
2: 7 de la mañana y 5 minutos. 7 de la mañana, 5 minutos en Tropicana.
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0: Bueno, señoras, señores, llegamos a las 7 de la mañana, 25 minutos, 7:25 minutos. Con toda esta musicota estamos hoy celebrando el día festivo, hoy viernes 7 de agosto. Así que para todos nuestros oyentes, nuestros amigos, el abrazo y el saludo muy, pero muy, muy, muy, muy cordial. Vamos con oyentes a esta hora en el Tropic WhatsApp 311-2222-931. Buenos días.
1: Muy buenos días, Susana, para que me feliciten, me hagan el grande favor a Camila Malpi Pantoja en Miami. Está cumpliendo hoy 18 añitos de parte de la tía Nubia en Colombia.
0: Bueno, para su nena, para su sobrina, feliz, feliz, feliz, feliz cumpleaños para ella y para todos los cumpleañeros. Felicitaciones en nuestro día aquí, en este día tan especial que hoy nos regala nuestro Padre Celestial. Buenos días.
2: Tropicana, Tropicana, Tropicana, Tropicana, Tropicana, Tropicana. Saludos muy especiales a esta hora de la mañana, mi queridísimo Tito. A ver si me puedes complacer con un disquito del conjunto clásico para escucharlo aquí en este día tan maravilloso. Ay, qué bueno, del conjunto clásico.
0: Ay, qué bueno, gracias, listo. Hermano. Hágale, papi, eso va. Hágale, hágale, hágale, hágale. Con mucho cariño lo ponemos. Por aquí, oyentes, a esta hora, ¿qué dice?
3: Hola, Tito, Dios te bendiga, Tropicana la Papacana. Oiga, Tito, la gente es terca, ¿no, Salgo a trabajar, mano, y es poco de motos, carros, aquí en la 70, mano. Como que les gusta, mano, dar plata, yo no entiendo, mano. Ya los coge un retén, un guarda, y ahí sí, empiezan a llorar, que hijo de tanta, ¿no? Y no. Dios los bendiga.
0: Eso se llama desobediencia, papi, se llama desorden. Y cuando usted no tiene obediencia en la vida, no tiene respeto a las leyes, papi, y no tiene miedo, no tiene temor a Dios, mucho menos a la autoridad, ni a la sociedad, ni nada. Ahí sí es difícil, mi rey. Oyentes, a esta hora y buena música, 7 de la mañana, 28 minutos, 7:28 minutos. Le damos la bienvenida a don Julio Jaramillo en esta programación especial. Y esto se llama 5 centavitos suena aquí en Tropicana, en la Tropiteca.

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1: Las 7 de la mañana, 49 minutos, faltan 11 minutos para las 8 de la mañana. Estamos en la Tropiteca de Tropicana, vamos con más oyentes. En el 311-22-22-931 y los saludamos. Buenos días.
2: Hola, buenos días, Titín. ¿Cómo amaneces? ¿Cómo estás?
1: Bien, mi señora, gracias.
2: Yo lo único que quiero decir es que Dios le dé mucha sabiduría y discernimiento al señor presidente para que dirija bien nuestro país, para que por fin pueda gobernarlo bien en el nombre del Espíritu Santo y que mi Cali hoy sea de paz y de tranquilidad.
1: Más oyentes a esta hora, muchísimas gracias. Oyentes, a esta hora en Tropicana, la más bacana.
3: Tropicana, Tropicana, Tropicana, buenos días, Tito. Gracias, gracias por esa oración tan linda que diste. Y sí, aquí desde la distancia, orando mucho por nuestro lindo país para que todo pase tranquilamente, no se vayan a ver malas acciones de la gente que no le tiene respeto al semejante ni a Dios.
1: Bueno, mi señora, no va a pasar nada, absolutamente. Después de que pongamos todo en las manos del Señor, Él nos va a guiar. Más oyentes a esta hora en el Tropi WhatsApp 311-22-22-931.
4: Tropicana, la más bacana, Becerro 516. Feliz turno para toda la mesa de trabajo. Felicitaciones al hijo Junior Varela, que cumpla muchos años más.
1: Gracias, mi hermano.
4: Y bendiciones para todos. En las calles de Cali, todo tranquilo con el poder de la mano de Jesús.
1: Amén,
4: así es. Que tengan un excelente y hermoso día.
1: Vale, papi, así es. Amén, amén, amén, amén. Todo va a estar bien en las manos de Dios. Todo dejémoslo en las manos del Creador. Más oyentes y más música a las 7:51. Faltan 9 minutos para las 8 de la mañana. Llega Luis Silva y esto se llama ¿Cómo no voy a decirlo?

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1: 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En Tropicana son las...
2: Las 7 de la mañana, 56 minutos. Faltan 4 minutos para las 8 de la mañana.
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2: En Tropicana, a las 7 de la mañana, 57 minutos, faltan 3 minutos para las 8. Un abrazo para Dieguito Saviola, a esta hora también sintonizadito con Tropicana, la más bacana, juicioso, en casita y escuchando la programación de Tropicana. Un abrazo, el viejito Saviola.
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2: Es la hora de ponerse en paz en Tropicana a las 7 de la mañana y 58. Faltan 2 minutos para las 8 de la mañana, la hora con Pax.
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0: Bueno, tenemos las 8 de la mañana, 19 minutos, 8 de la mañana, 19 minutos. Estamos en Tropicana, la Tropiteca de Tropicana, la Tropiteca, la Tropiteca, la Tropiteca, la Tropiteca. Eso, dele gracias a Dios que está respirando hoy un nuevo día. De estar amargado, enojado, cuando le hagan una pregunta, conteste como tiene que ser. Hay gente que va para el cielo y va llorando, oiga. Por eso es que estamos como estamos. Tenemos que, si estamos pidiéndole la paz a Dios, empecemos buscando la paz en nuestro corazón. Nadie tiene la culpa si a usted no se le paró anoche, ni nada por el estilo. Su mujer se le acostó al revés, se le acostó al derecho. ¿Sí o no? Vea este pelado. Nos saludamos a Ingresito, que es Ingresito, ahí está ahora también. Nuestro recepcionista. Eso, Samuel del Real. Más conocido como Inesito. Vamos, oyentes, a esta hora. Buenos días, ¿quién anda por allá?
1: Tropicana, Tropicana, buenos días. Tito, viejo querido hombre, un abrazo a la distancia. Dios te bendiga por esa oración tan especial, tan llena de convicción, de poder. Aquí en mi trabajo, gracias a Dios, y créeme que esa oración a uno le da mucha fortaleza, ¿sí? Dios bendiga a tu hijo, Dios lo colme, lo llene de bendiciones, tu familia, tu talento. Hombre, y Tito, herencia de Jehová son los hijos. Sí, así que Dios bendiga tu herencia, todos tus hijos, tu vocación. Y bueno, gracias por conectarnos con Colombia, hermano. Gracias por conectarnos con Colombia por medio de esta emisora. Y Dios bendiga a nuestro país. Dios bendiga a nuestro país en esta nueva etapa. Tropicana, Tropicana, la más bacana.
0: Muy bien, amigo, gracias a usted también. Hay que meterle optimismo a la cosa. Y vuelvo y le repito, nadie tiene la culpa de que usted no haya podido hacer sus cosas bien como son, ¿sí o no? Claro, todo el mundo carga su costal diferente, pero lo carga. Y si no, pregúntenme a mí, que estoy cargando un costal, pero lindo yo. Y aún así, pues, ¿qué carajo? Toca echárselo al hombro. Oyentes, a esta hora, buenos días, buenos días.
2: Muy buenos días, Tropical Estéreo. Un fuerte saludo, un feliz fin de semana para todos.
0: Gracias, señora.
2: De verdad, qué bonita oración, Tito. Y felicidades para su hijo, que el Señor lo siga bendiciendo enormemente. Y así va a ser, en el nombre de Dios.
0: Amén.
2: Hoy todo va a estar con calma, y
0: sí,
2: de verdad.
0: Sí.
2: Ya quedó el Señor y la vida continúa. Hay que seguir trabajando.
0: Claro, y empecemos por nosotros mismos de darle tranquilidad a la vida. Dejemos de estar metiendo tanta cizaña, tanta vaina. Bueno, más oyentes, y nos vamos con música.
3: Cotito, muy buenos días.
0: Buen día, amigo.
3: Niño fuera, Teresa Tropicana, la mejor. Excelente relación, Tito. Y todavía hay gente loca, hermano, que es que en la calle, en carros y motos, gente que le gusta la mala vida. Tropicana, la más bacana.
0: Cada quien que se mate y se estrelle con la vida, como dice Don Tito Rojas, he chocado con la vida, cada quien que se choque. ¡Vamos con la música! Esto es mucha canción, vea. Cita a las 6, lo hace el Cheo Feliciano.

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0: Las 8 de la mañana, 40 minutos. Tanta patamenta, ¿no? Que da miedo. Las 8:40, faltan 20 minutos para las 9 de la mañana. Estamos en la Tropiteca de Tropicana. Arrancó ayer al mediodía. Y hoy 7 de agosto, día festivo, van a tener toda la musicota de Tropicana, la más bacana. Sobre el mediodía estaremos dándoles la información de cómo se vaya a realizar. Primero los actos de protocolo con la posesión del presidente de Colombia, nuevo presidente de Colombia, Abelardo de la Espriella, y su vicepresidente. Ayer estaba el vicepresidente por allá en el Inter, ayer estaba, qué patamenta la que andaba por allá, más de un lagarto, o mejor dicho, dañaron más de un saco, más de... Hoy Pablito de Gala va a tener trabajo porque le van a llevar todos sacos viejos para que quedaron ruñidos como cuando pasan esas hienas. Cuando cogen esa hiena y dejan, no dejan, sino la mera piel del tigre. Así igualito, bueno, el león, porque no es un tigre. Un apartamento. Mejor dicho, más de uno buscando que le tiraran allá un pedazo de hueso que ruñir. Bueno, no, eso está bien, eso es bueno, eso hace parte de la democracia. Vamos con oyentes a esta hora en el Tropi, WhatsApp 311-2222-931. Buenos días, ¿quién anda por ahí?
1: Bueno, buenos días, Tropicana, la más bacana. Bueno, buenos días, don Tito días. Varela. Man. Aquí alistándome para elaborar, bien, para hombre. Recorrer las calles de Cali.
0: Eso, papi, hay que camellar.
1: Escuchando la mejor a Tropicana, ¿vio? La más bacana. Bendiciones, Tito.
0: Hágale, papi, esa es la vida de nosotros los de a pie, papi. Presidente, que suba mono, blanco, negro, el que sea, nos toca el otro día madrugar a camellar y no vea. Ernestico, vea, no ha dormido, durmió con la ropa puesta, vea. Huguito, vea, también, vea, se levantó ese chichilo y la negra lo sacó allá de Jumbo corriendo. Bueno, señoras, señores, más oyentes a esta hora, vamos, oyentes. Oyentes a esta hora que nos dicen, no, pero este mandó un podcast, ¿eh? No abuse, se les da la mano y le toman el codo. Buenos días.
2: Hola, viejito, bendiciones para ti, saludos desde Atlanta.
0: Atlanta.
2: Aquí en sintonía, siendo driver y escuchando la buena melodía.
0: Bueno, la
2: Tito,
0: buena
2: ¿me puedes
0: melodía?
2: Colocar Puño de Oro de Orlando Contreras.
0: Eso.
2: Tropicana, la más bacana.
0: Por un puñado de oro, canción que le dedicaron a un amigo, le lo dedicó la mocha. Un saludo para mi amigo, el novio, la mocha. Oyentes a esta hora. Oyentes a esta hora y vamos con música.
3: 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Tropicana, la más bacana. Aquí un saludo de Fuerteventura, España. Llora porque llora, dicen por ahí. Llora porque llora. Cuando entra el tigre van a llorar un poco.
0: Bueno, gente. Ya, papina, ya. Se levantó a tirar pullas y demás, vaya, vuelva a dormir. Que hoy conmigo no funciona la vuelta. Hoy vamos a pedir es tranquilidad y paz. Independiente de que sea tigre, laguna, lo que sea, culebra, lo que sea, como sea, maldita sea y para las que sea. Como digo, posadita. Vamos con la música. Llega el judío maravilloso, Larry Harlow. Y esto se llama La Cartera. Suena en Tropicana.

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0: 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El pollito para que le den a la mocha en Tropicana. 8:52. Faltan 8 minutos para las 9.
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2: 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En Tropicana son las...
0: Las 8:53, faltan 7 minutos para las 9 de la mañana en Tropicana, la más bacana.
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0: 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En Tropicana, 8:54. Faltan 6 minutos para las 9 de la mañana.
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0: 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Las 8 de la mañana, 55. 5 minutos, 5 minutos. Y serán las 9 de la mañana. 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Recuerde que más adelante estaremos ya entregando toda la información, los pormenores de lo que será la entrega, la posesión de el nuevo presidente de Colombia, Abelardo Deras Priella. ¿No les pasa que cuando por fin encuentran eso que llevan buscando, ya no pueden pensar en otras cosas? 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Sí, señor, aquí se me pegó la guala. Hágale, ¿qué hizo, güey?
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0: Bueno, llegamos a las 9 de la mañana, 18 minutos, 9-18 minutos. Estamos en la Tropiteca de Tropicana. Y más adelante estaremos informándole qué está pasando el minuto a minuto de la posesión del nuevo presidente de la República de Colombia. Y también, lógicamente, todo lo que nuestros reporteros en las calles nos traigan. Ya salieron los muchachos a ubicarse en los diferentes puntos. Así que si usted, mi querido amigo, no tiene nada que hacer en la calle, no se ponga a inventar, no se busque problemas, como me decía mi abuela cuando me le atravesaba. ¡No estorbe! ¡Quite de ahí! Hay mucho desadaptado en la calle que les dice no saquen la moto y lo primero que hacen es sacarla. Y después me tienen problemas. Recuerde, mi querido amigo, si no tiene nada que hacer por acá, quédese en la casa. Haga crispetas, haga palomitas de maíz, póngase a ver una serie o póngase a leer la Biblia, alguna cosa, pero ocúpese en algo. Vea esa cansadera, vea. O le dejen de llamar, dejen de esa cansadera, por Dios. Ole, que se vuelven mamones. Mándale a cortar ese plan. Las 9 de la mañana, 19 minutos. Más oyentes a esta hora. Ojalá me esté oyendo para que vea. Más oyentes a esta hora. Buenos días. ¿Quién anda por ahí?
1: Tropicana, Tropicana.
0: Al aire, hombre.
1: Bendiciones, tío Tito. Excelente esa oración de esta mañana, Tito.
0: Eso, papi, hay que orar.
1: Mejor dicho, la casa del estadio. Oiga, Tito, yo ando en amarillito, pero ya estamos desmareados. Y no de tanto trabajar, sino de tanto ver amarillo. ¡Qué soledad!
0: Ah, para que vea, imagínense ustedes, sí, oye, ¿no? Los amarillitos volteando, volteando. Claro, hay mucha gente que está en casita, están descansando. Vale, quédense en la casa de estar jodiendo, en la casa, en la calle, hombre. Más oyentes a esta hora, no los quieren ni la mujer, se levantan a miar y les tienden la cama. Más oyentes a esta hora, buenos días.
2: Chicos, muy buenos días, aquí saludándote y reportando sintonía. Feliz cumpleaños para Junior Varela, Dios le pone sabiduría, bendiciones y salud. Y sabiduría para nuestro gobernante y para nuestra ciudad, mucha paz. Un gran abrazo, mi Titín, feliz día, gracias.
0: Un abrazo, gracias por los mensajes que le envían aquí a nuestro muchacho, a toda la gente, un abrazo para ellos. Más oyentes en el Tropic WhatsApp, 311-2222-931. Por aquí, ¿qué dicen? Por aquí. Buenos días.
2: Tropicana, Titín, buenos días. Titín, gracias por ese alimento espiritual que nos brindas, porque eres ejemplo que sí se puede cambiar. Y en ese momento invito a los colombianos y en especial a los caleños, en lugar de tanto odio, pensemos que hay que buscar a Dios, ser más espirituales y dar ejemplo a los demás y en nuestras vidas. Un abrazo, Tropicana. Chao, Titín.
0: Ale, mi amor, un abrazo. Cuídese mucho. Más oyentes y más canciones a esta hora en la Tropiteca de Tropicana a las 9 y 21 minutos. Calixto Ochoa. Y esto se llaman Los Sabanales. Suena en Tropicana. Quédese en la casa de la joda.

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0: Ya me ha sacado. No le digo que viene a meter la mano, hombre. ¿Qué en la casa, hombre? Ya me ha sacado el berraco programa. Estaba haciendo maquila para el jueves, vea. No me diga más. Pero por Dios. Bueno, señora, señora, que estoy caído con el jefe y me le saca el canal. Vamos con el Tropic WhatsApp 311-2222-931. Buenos días, ¿quién anda por ahí? Cuente a ver. A ver, yo veo, reviso antes de que el duende no haya sacado nada por acá. Eso está bien, ahora sí. Vamos, dale a ver.
1: Gracias, Tropicana, Tropicana, Tropicana, Tropicana, la más bacana. Les saluda Hernando Vergara a esta hora de la mañana, aquí como guarda de seguridad de la CBC. Tropicana, Tropicana, a ver si me complaces con una cancioncita de los Guaraguacos, Enamorando. Gracias, que Dios les bendiga, buen turno.
0: Con mucho gusto, mi querido amigo, ahorita. Ahora le suena, ahora le, suena. Más oyentes a esta hora. ¿Qué tal que hubiera quedado abierto el microbio? Buenos días, ¿quién anda por ahí? En la del Tropic WhatsApp 311-2222-931.
2: Tropicana, la más bacana. Hey. ¿Qué más, Titín? Saluda a la mesa. Excelente día, Titín. Que Dios los bendiga y bueno, Dios quiera que hoy salga todo bien y el próximo presidente, sus propuestas sean positivas para nuestro país hermoso. Desde por acá de Australia, muchos saludos, Titín. Saluda a la familia Narváez. Te los quiero mucho.
0: Más oyentes a esta hora en el Tropic WhatsApp 311-2222-931. Buenos días.
3: Yo, Titín, si de pronto escuchas el mensaje, me pones 20 años menos, porfa, 20 años menos. Ok, por aquí el, lo que es la, el Parque de las Palomas, cerrado. La que es la 10, fue por la Fiscalía, cerrado. ¿Qué hacemos, Tito? Nos vamos para la casa a dormir.
0: Claro, papi, ¿qué vamos a hacer? ¿Qué vamos a hacer? Que ya mandaron a cerrar todo. La mayoría de Cali, papi. Ahí sí, como dice el dicho, papi.
3: Y gracias, Iván de Bandera.
0: Llegó el comandante y mandó a parar, papi. ¿Qué podemos hacer? Está errado y no tiene nada que hacer en la calle. Váyase a dormir, no se preocupe. Vamos con oyentes a esta hora y con canciones. ¡Eso! El viejo Poli, vea. Policarpo Calle y esto se llama... La porra caimanera, venga, mono.
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0: Es hora de estar en paz, en paz. 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Las 9 de la mañana, 58 minutos. Faltan 2 minutos para las 10. Ya vamos a hacer el enlace a nivel nacional para que ustedes estén pendientes con todo el sistema Tropicana desde Cali.
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0: 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Las 10 de la mañana en punto, 10 de la mañana en punto. 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
0: En pocos minutos estaremos haciendo el enlace nacional para todo el sistema nacional de Tropicana. Estará originando Santiago de Cali con Tropicana y todo su sistema Tropicana. Estaremos entregando la información de lo que será la posesión del nuevo presidente de la República, Abelardo de la Espriella. ¿Quieres recibir tus tenis ya en tu casa? 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

0: Las 10 de la mañana, 13 minutos, 10 de la mañana, 13 minutos, señoras, señores. Un atento saludo desde la capital que endulza Colombia, Santiago de Cali. Hoy que tendremos, señoras y señores, la posesión de el nuevo mandatario nacional, Abelardo de la Espriella, y hoy todo el cubrimiento, todo el epicentro llega a la ciudad de Cali. Y por ello quiero saludar a mis compañeros, a Giselle Balcázar, también a Cabeto González, que se unen a esta transmisión que estaremos entregándoles minuto a minuto a nivel nacional, todo el sistema de Tropicana unido con Tropicana Cali. Giselle, muy buenos días. ¿Y quién está en este momento en el sistema Tropicana, Giselle?
1: Mi Tito Varela, feliz mañana para ti y para todos los tropioyentes. Ya cuando son las 10:14 minutos de la mañana, les enviamos un saludo muy, pero muy especial a todos los oyentes a nivel nacional que se conectan con nuestro sistema Tropicana, originando hoy señal directamente desde Cali, donde es la noticia, donde se está ya alistando y ejecutando todo el acto protocolario. Pues damos paso a saludar a toda nuestra familia Tropicana a nivel nacional, nuestro sistema que también se enlaza y se conecta con esta señal en Montería, a Dani Polo, a Carlos Martínez, en Ibagué, que también ya están enlazados con Cali en los 93.1, Pereira, Armenia, Pasto, Boyacá también ya están enlazados con nosotros, nuestro sistema nacional en Antioquia, a nuestra familia de Tropicana en Medellín en los 98.9 FM, también por supuesto en Barranquilla en los 89.1, nuestra familia de Bogotá que ya se encuentra también enlazada con Tropicana Cali, un abrazo muy grande a todo el equipo de trabajo en los 102.9, en Cartagena en los 97.5, nuestra familia de Caldas en Manizales 105.7, en Popayán por supuesto 106.1, en Neiva en los 98.3, también en Villavicencio un abrazo muy grande a nuestra familia en los 99.3, en Pasto 100.1, Cúcuta que también se reporta 89.7 FM, la familia de Armenia en los 104.7, Pereira 100.7, Bucaramanga 95.7, Ibagué 106.3 FM y por supuesto originando aquí con toda la audiencia de Cali en los 93.1.
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0: Muy bien, a las 10 de la mañana, 16 minutos, 10 de la mañana, 16 minutos, esta transmisión nacional para todo el sistema Tropicana también. Quiero saludar a nuestro compañero Cabeto González, que también se une a toda la información y ya estaremos más adelante en las calles de Cali con nuestros periodistas, nuestros enviados especiales que estarán entregándonos minuto a minuto todo lo que es este certamen nacional y mundial. Cabeto González, muy buenos días para todo el sistema Tropicana.
3: Mi querido Tito, y como siempre me gusta decirlo, ¡histeria Colombia! Porque hoy Colombia se une a través de Tropicana desde el epicentro Santiago de Cali, aquí en el Valle del Cauca. Hoy estamos pidiéndole a Dios y dándole gracias por este hermoso país, por todos los que hacemos parte de esta patria tan hermosa, lo mejor para nuestra Colombia. Ese amarillo, ese azul, ese rojo son colores que identifican de verdad la riqueza, el amor que hay en ese país, y por eso hoy unidos en todo este territorio y obviamente para el mundo, para todos los colombianos que están fuera de este lindo país, bienvenidos a esta transmisión especial. Hoy es un día donde está pintado de mucho amor, pintado de mucho color y obviamente de mucha música acá desde Tropicana Cali para todo nuestro territorio colombiano. Estamos preparados para todos esos datos, esos detalles de lo que pasa segundo a segundo, minuto a minuto con la posición del presidente de nuestro

0: Muy bien, Cabeto González, y vamos a arrancar como tiene que ser, agradeciéndole al Rey de Reyes, al Señor de Señores. Este sí que sabe cuando él pone o quita reyes. Le dio el poder al rey David, le dio el poder a Salomón, y ahora le pedimos para que también le dé la sabiduría a el actual presidente de Colombia, para que él también, el que va saliendo, nos ayude también a ser patria junto con el que hoy va a recibir. Por ello, Giselle Balcázar nos tiene también una reflexión.
1: Y es que precisamente arrancamos esta transmisión, Titín, Cabeto, oyentes de Tropicana, nuestro sistema a nivel nacional, elevando esa oración por Cali, elevando esa oración por Colombia. Es necesario que hoy todos estemos en paz, estemos en calma, que Dios cubra cada calle, cada hogar, cada persona que hace parte de esta jornada, que cubra y que derrame su bendición sobre todo nuestro equipo Tropicana, que hoy a nivel nacional nos encontramos trabajando, nos encontramos ejerciendo nuestra profesión, nuestra locución y nuestra deber y obligación también y responsabilidad de informar, que cada hogar y que cada persona que haga parte de esta jornada esté bendecida, que nos dé la sabiduría para actuar con respeto, con serenidad, para enfrentar cualquier diferencia y sobre todo que proteja la vida de nuestros ciudadanos, de quienes hoy están trabajando por nuestra seguridad y de quienes hoy tienen en sus manos la responsabilidad de dirigir nuestro país. Hoy es un día donde digamos que son gustos divididos, como decimos coloquialmente, para los gustos los colores, pero hoy no importa eso. Efectivamente, hoy lo que importa es que quien llegue hoy y quien hoy reciba la entrega y reciba nuestra bandera, pues vaya a ejercer con total respeto, con total nobleza, con total humildad, con total responsabilidad y con toda la honestidad. Que hoy, que es un día histórico, esté marcado por la paz, por la unidad, por la esperanza. Que hoy Dios bendiga a Cali, bendiga a nuestro país y que nos permita vivir este momento con tranquilidad y con fe en un mejor futuro. Porque en últimas lo que todos queremos es un mejor futuro para absolutamente todos. No se trata de blancos o de negros, no se trata de ricos o de pobres. Se trata de que todos hacemos parte de este hermoso país llamado Colombia y que la persona que vaya a llegar a gobernar, pues lo haga primeramente con la bendición de Dios y con todos esos valores que requieren y con toda la responsabilidad, la inteligencia y la sabiduría para que este sea un mejor país. 10:21 minutos. De esta manera abrimos oficialmente esta transmisión desde Santiago de Cali en los 93.1 FM, nuestro sistema nacional, saludando a todas las tropicanas a nivel nacional y contándoles efectivamente los pormenores y todo lo que va a suceder el día de hoy. Un abrazo a nuestra familia de Villavicencio, los 99.3 FM, que también se enlazan con esta señal, y vamos a recibir toda la información, Tito y Cabeto, de todo lo que está acomodado para hoy, el protocolo, lo que se va a llevar a cabo, el minuto a minuto, en qué momento se le va a entregar la bandera a Belardo, en qué momento se va a ir para el batallón, mañana también tiene una reunión, pues todo esto lo vamos a saber hoy en esta transmisión en vivo a través de Tropicana Cali para Tropicana Colombia.
0: Así es, Giselle, y sumado a esa bonita oración, a esta reflexión que usted hace, tenemos que pedir por nuestros mandatarios, no importa el color, no importa la ideología. Recuerde que lo primero que hizo Dios con el rey Salomón fue decirle: ¿qué quieres que te dé? Y este hombre le dijo: dame sabiduría para saber gobernar a tu pueblo. Y por eso dice Crónicas, la segunda carta de Crónicas 7:14. Si se humillare mi pueblo sobre el cual mi nombre es invocado, y oren y busquen mi rostro y se convirtieren de sus malos caminos, entonces yo oiré desde los cielos y perdonaré sus pecados, sanaré su tierra y estaré con todos ustedes. Hoy te pedimos, Señor, para que estés con todo nuestro pueblo.

0: Muy bien, señoras y señores, 10 de la mañana, 24 minutos a todo el sistema nacional en Colombia. Estamos saludándolos y vamos a conocer pormenores de lo que se llevará a cabo en el día de hoy en esta Santiago de Cali, que es el epicentro donde recibirá ya el nombramiento oficial Abelardo de la Espriella aquí en Santiago de Cali por todos los colombianos, Giselle.
1: Pues mire, la posición del presidente electo de Colombia, Abelardo de la Espriella, es hoy viernes 7 de agosto. A su vez, José Manuel Restrepo asumirá la vicepresidencia de la República luego de prestar el juramento. Hoy definitivamente es un día importante para nuestro país. La ceremonia tendrá lugar a eso de las 3 de la tarde, se aspira que a las 3 de la tarde en la arena de la Universidad Santiago de Cali, que es el recinto donde se va a llevar a cabo todo este acto protocolario, pues se haga el juramento y Abelardo pues reciba la bandera.
2: Hoy es la oportunidad, para que ese país, todos, y especial en Santiago de Cali, saquemos esa bandera en casa. Hay que sentirnos orgullosos de ser colombianos. Somos orgullosos, ¿sí o no? De estar en este hermoso país. Por eso, así como lo mencionó Tito, así como lo dijo Giselle, dándole gracias a Dios por la oportunidad de estar en ese país. Por eso, hoy, más que otra situación, más que el evento que se vive en esta hermosa ciudad, es pedirle a Dios por ese país, para que cada día crezca más, para que avance en oportunidades, para que avance en buenas noticias, para que avance siendo ese país un país de muestra ante el mundo de la armonía, de lo laboral, de las oportunidades. Hoy rogamos y le pedimos a Dios para que todos nosotros, los colombianos, cada vez nos unamos más, que no nos divida nada, al contrario, que estemos siempre unidos para que cada día tengamos la oportunidad de sacar adelante. Somos nosotros los protagonistas, no importa dónde viva, si vive en una vereda, en un corregimiento, en un municipio, en el barrio que sea, lo importante es que unidos saquemos a este país adelante. Esto es Colombia, esto es Tropicana.
1: Así es, pues miren, la transmisión empezará a partir de las 2 de la tarde, estará disponible de manera libre y gratuita para todos los medios de comunicación nacionales e internacionales. Por menores y detalles que caben resaltar, la directora de la Universidad Investigativa de este medio, Marta Soto, y el editor multimedia, José Carlos García, van a ser los encargados de presentar esta cobertura especial. Colegas, va a transcurrir de la siguiente manera. De acuerdo con la orden del día, las agendas se inician con la instalación del Congreso Pleno, órgano responsable de recibir el juramento del nuevo jefe de Estado. Luego se verificará el quórum, se dará lectura al orden del día y se instalará formalmente la sesión solemne prevista por la Constitución para la transmisión del poder presidencial. Acto seguido, después de jurar que cumplirá la Constitución y las leyes, de la Espriella recibirá del presidente del Senado, Honorio Enríquez, que es del Centro Democrático, la banda presidencial, considerado pues el acto simbólico que formaliza la transmisión del mando. Posteriormente vendrá el discurso del nuevo mandatario en el Cantón Pichincha, en el que se espera que presente las principales líneas de acción de su gobierno, incluyendo la política exterior. Una vez concluya la ceremonia, la agenda continuará con la tradicional transmisión del mando y los honores militares en el Cantón Militar Pichincha. En este lugar se va a desarrollar la ceremonia militar que hace parte del protocolo presidencial colombiano y que reunirá a representantes de las fuerzas militares y de la Policía Nacional. El acto como tal va a concluir con los honores correspondientes al nuevo comandante supremo de las Fuerzas Armadas. La agenda no terminará con la posesión, cabe aclarar. Mañana sábado 8 de agosto aquí Cali se va a convertir además en la ciudad en la que tendrá lugar el primer Consejo de Seguridad de Abelardo de la Espriella. Se realizará en la base aérea Marco Fidel Suárez, donde se impartirán directrices para frenar la expansión de grupos armados ilegales en el suroccidente y se reiterarán ultimátums contra cabecillas de las disidencias de las FARC y del ELN. El dispositivo de seguridad para la posesión presidencial de Abelardo de la Espriella. Está listo. La Policía Nacional, en articulación con las fuerzas militares y también además con las autoridades del Estado, tiene en marcha hace muchos días un robusto dispositivo de seguridad, y es que lo hemos podido notar.
0: Sí, claro.
1: Precisamente hoy recordemos que se están llevando a cabo aquí en la ciudad de Cali medidas como ley seca,
0: sí, señora,
1: y día de no carro, no moto.
0: Ok, sí, señora, hasta las 8 de la noche es lo que se está previsto. Ayer tuve la oportunidad de estar en el Hotel Intercontinental de Cali, donde se hospedó el vicepresidente de la República junto con varias comitivas y demás, y también creo que ahí llegó a este hotel tan importante, llegó también el señor Milei de la Argentina, ¿no, Giselle?
1: Así es, son muchos los invitados y de eso ya le vengo a hablar, porque mire, continuando con esta información de seguridad que es muy importante anotar, en total son 11.000 uniformados los que están en labores en suelo vallecaucano en estos momentos.
2: Y están haciendo muy bien la tarea.
1: Exacto, están haciendo muy bien la tarea, son 11.000 uniformados. Solo en el lugar donde se va a realizar la investidura presidencial se dispone un poco más de 5.300 miembros de la Policía Nacional. Esto lo anunció precisamente la Policía Nacional, nuestras autoridades, y son ellos quienes están velando precisamente por la seguridad en estos momentos aquí en la ciudad de Cali.
2: Esa es Tropicana, la más bacana. Bueno, el rey Felipe VI también ya arribó para asistir a esta ceremonia. El monarca español se suma a las delegaciones internacionales que ya arribaron aquí a Santiago de Cali, a la capital vallecaucana, para acompañar la transmisión de mando presidencial. Cali se engalana, Cali se incrementa el turismo, Cali se siente orgullosa por dar esas buenas noticias, y nosotros también a través de Tropicana a las 10 de la mañana, 31 minutos.
1: Pues mire, hablando precisamente de lo que menciona Cabeto del rey que llegó, el príncipe, también lo que me menciona Tito, la lista de invitados es muy larga.
0: Claro.
1: Bastante larga. Hay mucho revuelo aquí en la ciudad de Cali, como decimos coloquialmente. Miren, invitados internacionales ya llegaron aquí. El primer representante internacional en arribar fue el ministro de Asuntos Exteriores de Marruecos.
0: Sí, claro.
1: Él llegó cerca de la 1:20 de la tarde del día de ayer.
0: Ayer estuvo también en el hotel
1: 6 de agosto. Fue recibido, por supuesto, y lo vimos en las redes sociales, por el alcalde de Cali, Alejandro Deder, y por la gobernadora del Valle del Cauca, Dilian Francisca Toro. Posteriormente llegó la vicepresidenta de Guatemala, Karin Herrera, quien transmitió también un saludo al pueblo colombiano en nombre del gobierno del presidente Bernardo Arévalo, y también destacó la importancia de continuar fortaleciendo las relaciones. Fue como el común denominador en la mayoría de los discursos que expresaron ayer en la llegada de varios de estos personajes. El cariño que sienten por nuestro país, por Colombia, y las buenas intenciones de mantener una buena relación. Otro de los líderes que hizo presencia fue el presidente de Honduras, quien aseguró que su visita representa una oportunidad para fortalecer lo que les estoy mencionando, esos lazos de amistad y esa cooperación entre Colombia y su país. Y también llegó el primer ministro de Curazao, que también se expresó y habló y destacó esa cercanía histórica que hay entre Colombia y entre el territorio caribeño. Pues son muchas las personalidades. Miren, durante la jornada de ayer, jueves 6 de agosto del 2026, llegaron muchísimas delegaciones provenientes de Suecia, Israel, Brasil, Argentina, Estados Unidos y Paraguay. Además, cabe mencionar que también tenemos la visita en estos momentos aquí en la sucursal del Cielo en Santiago de Cali, representantes de Emiratos Árabes Unidos, Ecuador, Panamá, República Dominicana y España. También lo que mencionaba ahorita Cabeto,
0: que eso en cuanto a la parte diplomática es muy importante para,
1: sí, claro,
0: para
1: diplomática
0: Colombia, ¿no?
1: Y también con respecto a la hotelería, el turismo y a cómo se está moviendo la economía, digamos que es un punto a favor, es un chulito para nosotros,
0: que
1: por
0: eso
1: así
0: es lo
1: decirlo,
0: que también tenemos que recibirlo nosotros los caleños también con cariño y recibirlo con mucho positivismo.
1: Exactamente,
0: ¿no?
1: Exactamente. Miren, de los asistentes más destacados, ya lo mencionaba Cabeto precisamente, el rey Felipe de España llegó a Cali hoy 7 de agosto, fue en horas de la mañana, acompañado por el ministro de Asuntos Exteriores, Unión Europea y Cooperación, don José Manuel Álvarez. Y pues obviamente, miren, la presencia del monarca se convierte como en uno de los momentos más importantes de esta jornada, porque resalta la importancia de los vínculos históricos que hemos tenido entre Colombia y España en material, pues, diplomático, cultural, económico. Entonces, esto digamos que es un punto, pues, muy a favor. Miren, otro de los nombres que llama muchísimo la atención es Infantino.
0: Siempre llegó.
1: El presidente de la FIFA. Habían dicho que sí, después.
0: Sí, estaban dudas.
1: Exacto, después dijeron no, él no alcanza a llegar.
0: Llegó.
2: ¿Pero sabe por qué llegó?
1: No. Porque llegó.
2: Porque sabe que aparte de todo, Cali tiene muchas cosas bacanas.
0: Claro.
2: Porque más de uno por ahí anoche, ya por ahí andaba que comiendo el chontado.
1: Al parque, al barrio obrero.
2: En el barrio
1: muchos
2: obrero.
1: Estuvieron.
0: Ahora lo van a llevar al centro a comer chunchulo a Argentino.
1: Nunca se imagina.
2: Entonces, miren, ellos se deleitan con estas invitaciones.
1: Así es, ¿no? Y disfrutar de la cultura y de todo lo que vuelve esta linda ciudad.
0: Lo van a llevar a la Galería de la Meva, que coma rellena.
2: Por ejemplo, Tito,
0: y entonces,
2: ¿a dónde lo llevaría?
0: Yo lo llevaría a comer rellena.
2: A comer rellena.
0: Y de ahí me lo llevo
2: a la Meva.
0: Sí, claro, lógico, donde la negra.
2: Perfecto.
0: Claro. Luego me lo llevo y me le doy un paseo por allá por los lados del centro.
2: Exacto.
0: Lo pongo a que vitrine toda la cosa y luego me lo llevo para donde las muchachas aquellas.
1: Tito, esto es una transmisión seria.
0: ¿Y qué? Y es que porque entonces no somos
1: señor.
0: Ellos, pues.
1: Yo sé, ¿a dónde me lo llevaría?
2: ¿No? ¿A quién se llevaría y para dónde?
1: No,
2: ¿o a todos?
1: No, a todos. A todos que me organicen un bus y yo me lo...
0: Con el pero no vaya a marear. Pero usted se va a marearse, ¿no?
1: No, yo me, no, yo me tomo el mareo.
2: Usted se imagina la guía.
1: No. Pero, ¿sabes una cosa? Lo que pasa es que Cali también está muy encasillada, quizás... en que solamente somos rumba y somos salsa.
0: No,
1: aquí hay mucho lugar turístico,
0: claro.
1: Aquí hay mucho museo. Entonces, por ejemplo, me lo llevaría Museo de la Salsa, el Museo de Caliwood, que queda aquí nomasito.
0: Sí, claro. A Cristo Rey.
2: Al Boulevard del Oriente, que está bonito.
1: Al Boulevard
2: también.
1: Del Oriente, que está sí, claro. Bonito. Yo me lo llevaría al Museo de aquí de la Merced, también, que es muy bonito.
2: ¿Usted me hace el favor y me los presta y yo los llevaría al cerro a las 5 de la mañana?
1: No creo que la madrugue el mijo, pero bueno, también es un buen parche.
2: No, mire.
0: Lo único que logramos nosotros, mijo.
1: Miren, pues, efectivamente, muchachos, Infantino, presidente de la FIFA, llegó aquí, a Cali, Colombia, con Alejandro Domínguez, presidente de la Conmebol. Ambos dirigentes deportivos fueron invitados especiales a la ceremonia de la posesión y ya se encuentran aquí en la capital mundial de la salsa. Miren, Infantino, precisamente, quien llegó hoy viernes 7 de agosto, contó que el acompañamiento de representantes de la Federación Colombiana de Fútbol confirmó su llegada a nuestra ciudad y está chévere, está bacano, sí. La visita de tanta figura. Dentro de la lista de asistentes también están presidentes como Javier Milei de Argentina, que llegó también esta mañana.
0: Yo a Milei lo llevaría que se hiciera un pequeño look.
1: Un blower, al corte del sur, o donde Sandrita y Anterrón colgado.
0: Lo despelucaron mucho el viejo Milei, hombre.
1: Llegó un poquito como...
0: Yo cuando lo vi pensé que era Cabeto que estaba bajando de cante.
1: Sí.
2: ¿Cómo tengo las patillas? ¿Cómo tengo las patillas?
0: Tira las patillas para ver que acá como Milei.
1: Llegó Milei de Argentina, llegó Daniel Noboa de Ecuador, Santiago Peña de Paraguay. Llegaron con mensajes relacionados con cooperación regional, con seguridad, con economía, con integración. Y pues miren, la presencia precisamente del mandatario argentino, que recordemos, definitivamente ha dado mucho de qué hablar.
0: Ajá.
1: Por la figura que es, por sus comentarios,
2: entre
1: por sus discursos, exacto,
2: uh-huh.
1: Para los gustos, los colores, pues precisamente su presencia ha estado marcada por la cercanía entre ambos gobiernos y también una agenda que está enfocada en temas como inversión privada, libertad económica y estrategias contra el crimen organizado. Por su parte, Daniel Noboa llegó con la seguridad regional como uno de los principales temas de interés mientras que Santiago Peña resaltó la necesidad de fortalecer relaciones comerciales y diplomáticas entre los países. Miren, lo que sí es un hecho, hoy viernes 7 de agosto del 2026, es que Cali se convierte en el centro político de Colombia,
0: claro,
1: y en el escenario donde los líderes internacionales, delegaciones extranjeras y figuras a nivel mundial están acompañando el inicio del gobierno de Abelardo de la Espriella.
0: Total.
1: Y pues es algo que hay
0: positivo
1: que resaltar. 10:39 minutos. A esta hora un saludo a todos los conductores. Jorge Escobar, colega y amigo, que a esta hora van escuchando Tropicana.
2: ¿Se va a tomar un bichecito?
1: Qué rico.
2: ¿Qué quiere?
1: Por ejemplo, yo les diría a ellos: venga, alargue su estadía aquí en Cali y me los llevo para el petróleo.
0: Pero, por Dios. ¡Oh! ¿Te imaginas a Milei comiendo puro tumbacate? ¿Sabe
2: el presidente de Argentina por qué tiene el cabello así?
0: ¿Por qué? Vean.
2: Porque él es amante de. Del que canta Rosa, Rosa, maravillosa.
0: Eso de Sandro, Sandro, de Sandro. Es para ella, Sandro. Bueno, señoras, señores, un abrazo para toda la gente a nivel nacional. Todo el sistema Tropicana a nivel nacional está con nosotros en este epicentro en la ciudad de Cali. Hoy, la posesión del nuevo mandatario de todos los colombianos.

las 10 de la mañana, 40 minutos, el Sistema Nacional de Tropicana, unido a la señal de Tropicana Cali. Por ahora, hacemos nuestro paréntesis aquí con el sistema y volveremos nuevamente con ellos. Así que, muchachos, ustedes tienen la

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1: 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En Tropicana son las
2: 10 de la mañana, 44 minutos. Faltan 16 minutos para las 11 de la mañana.
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2: 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A las 10 de la mañana, 46, 14 minutos para las 11.
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9: 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En Tropicana son las...
10: En la más bacana, 10:47 minutos.
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0: 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Brexito comercial y ya regresamos con toda la información. Hoy 7 de agosto en la posesión de Abelardo de la Espriella en Tropicana.
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0: Las 11 de la mañana, 15 minutos. 11 de la mañana, 15 minutos. Enlazamos nuevamente con el Sistema Tropicana desde Cali, con este epicentro que hoy se vive históricamente para nuestra ciudad. Hoy es la posesión del nuevo mandatario de los colombianos, Giselle.
1: Así es, hoy transmitiendo a través de Tropicana Cali en el 93.1 FM para Tropicana Colombia. Reiteramos el abrazo y el saludo especial a todos nuestros colegas, a nuestro sistema nacional en las diferentes ciudades que a esta hora se conectan con nosotros. Toda nuestra familia en Medellín, en Barranquilla, en Bogotá, Cartagena, en Tunja, Manizales, Popayán, Neiva, Villavicencio, Pasto, Cúcuta, Armenia, Pereira, Bucaramanga, Ibagué, que se conectan con esta transmisión en vivo a través de Tropicana Cali para Tropicana Colombia. Pues, aunque somos el epicentro de la ciudad, hoy se lleva a cabo una noticia y un protocolo que incumbe a todo un país, que va a definir de aquí en adelante lo que vaya a pasar con todos nosotros en economía, en relaciones, en leyes, en fin. Así que aquí estamos atentos al pie de la noticia. Nuestro equipo, por supuesto, ya está también, y vamos a tener información con Rafico, con nuestro director Mauro Etayo, que también está desde las calles, con Vanessa Narváez, que también tienen muchísima información.
0: ¿Qué tal si de pronto hacemos una conexioncita con Mauro para que nos saluden?
1: Enlacémonos, claro, con ellos, a ver de pronto si ya están ellos listos. Sí,
0: que o nos al menos que nos digan que ven allá, ¿no? Que
1: están, ¿cómo están viendo las cosas? ¿Cómo está el movimiento? Que nos confirmen por interno, entonces,
0: hágale,
1: si nos podemos enlazar
0: una
1: con
0: vez.
1: Ellos. Mientras tanto, yo les voy contando a ustedes y a Mauro, todo nuestro sistema.
0: Mauro de Jesús. ¡Mono! ¿El mono no está todavía listo? Bueno, entonces el monito. Bueno, entonces nos dicen que ahora no hay problema. Dale, Giselle, mientras tanto.
1: Mire, dato importante. Con equipos especializados y personal entrenado en manejo de explosivos, el grupo antiexplosivos de policía reforzó para hoy viernes 7 de agosto las labores de seguridad aquí en la ciudad de Cali. Durante la jornada de posesión del presidente electo Abelardo de la Espriella, recordemos que esto concentra una alta presencia de autoridades, invitados, ciudadanos en diferentes puntos de la capital del Valle del Cauca. El despliegue hace parte del plan de seguridad blindaje, así es como se le ha llamado, y lo que hace es contemplar inspecciones preventivas en corredores viales, en escenarios considerados estratégicos, en lugares donde se prevé una mayor concentración de personas. Miren, dato de seguridad, los uniformados verifican diferentes espacios y realizan monitoreos para identificar oportunamente objetos o elementos que puedan representar algún riesgo. Son unos equipos especializados y lo que tratan es y consiste en establecer si un elemento sospechoso puede contener quizás material explosivo. Y de ser necesario, pues obviamente aplicar los protocolos para su aislamiento, su verificación y su neutralización. Ya se han realizado revisiones antes, durante el desarrollo de las actividades relacionadas con la jornada presidencial. Este componente antiexplosivos, oyentes de Tropicana a nivel nacional, se suma al amplio dispositivo de seguridad que en estos momentos está desplegado aquí en la ciudad de Cali para la posesión. En medio de las medidas de control adoptadas para proteger los desplazamientos, instalaciones y zonas donde se desarrollan pues estas actividades oficiales. Miren, hay un dato a resaltar, chicos.
2: Sí.
1: La policía aquí en la ciudad le está pidiendo a todos los ciudadanos que reporten cualquier objeto o cualquier situación que quizás resulte sospechosa y evitar manipular elementos abandonados, okay, porque no está de más avisar. Y miren, los reportes precisamente se pueden realizar a través de la línea 123 y también a través del número 321-394-5156.
2: Repítalo, por favor.
1: 321-394-5156. Pero es mucho la seguridad. Es un cuerpo bastante amplio el que se está dedicando en estos momentos a cuidar la seguridad de nuestra ciudad en este momento tan importante.
0: Y es muy bueno, ¿no? Muy bueno para que entonces... recomendaciones, Giselle, para la gente que de pronto está en casita, que saben las restricciones y demás, pues no, hombre, no salgan a buscar por ahí problemas ni nada, ¿sí o no?
1: Así es.
0: Así es. Más información, mi querido...
2: El mejor parche es estar tranquilito, escuchando Tropicana, disfrutando en casa, aceptando una realidad que es que el país cada día esté mejor y cooperando a través de estos números telefónicos, como lo acaba de mencionar Giselle. Saludo para los que se conectan en todo el territorio nacional. ¿Datos curiosos, les parece?
1: Datos curiosos de esta posición.
2: Sí, de esta posición. Para los que no sabían, por primera vez que un mandatario toma juramento fuera de Bogotá. Es decir, hoy, 7 de agosto, se rompe la tradición centralista de la capital. Es decir, hoy se define la Constitución colombiana para la investidura del jefe de Estado, conmemorando la batalla de Boyacá, que fue desde el año 1819. Hoy, atención oyentes de Tropicana Colombia, el nuevo mandato con un equipo enfocado en señales de descentralización y estabilidad económica. Se los vamos comentando, datos poco a poco, a través de esta transmisión especial desde Cali, Colombia, para todo el mundo.
1: Ya les venimos a contar mucho más. Álvaro Uribe, el expresidente, también ya llegó a la sucursal del cielo. El presidente de Panamá también llegó para la posesión presidencial. El señor Miguel Uribe también ya llegó aquí a la sucursal del cielo. Mejor dicho, ya venimos con más información. Hoy, viernes 7 de agosto, desde Cali, Tropicana Cali para Tropicana Colombia, con toda la información de esta posesión presidencial.
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0: Las 11 de la mañana, 33 minutos, 11 de la mañana, 33 minutos. Estamos a través del sistema Tropicana con Tropicana Cali. Y vamos directamente a las calles de Cali. Mauro Etayo, director de Tropicana Cali. Usted tiene la palabra, mi querido Mauro.
1: Tito, Giselle, Cabeto, buenos días. Estamos, buen día. Sí, desde el punto exacto, exacto, donde vamos a originar la transmisión especial hoy desde las 6 de la mañana. Ya ahí todo el equipo poco a poco se va uniendo para esta transmisión que vamos a tener en nacional. Todo el sistema Tropicana, estamos unidos para eso. Estamos, les voy a explicar más o menos, estamos en la puerta principal donde las diferentes personalidades, los más de 2.500 que están completamente habilitados y acreditados para venir a esta posesión, buenos días, a esta posesión por primera vez, algo histórico para la ciudad de Cali. Hoy estará aquí, mejor dicho, los ministros, hoy estarán senadores, diferentes invitados que van a tener la oportunidad de venir a la Arena USC. Y hoy con Vanessa Narváez, porque aquí estamos, Vanessa, por fin, casi que no, de tanto correr, de sí, tanto señor. Anillo de seguridad. Eso sí, si está escuchando, no se venga para estos lados, porque hay mucho anillo de seguridad. Mejor dicho, este anillo, a nosotros nos tocó caminar prácticamente un poquitico más allá de la tercera, por la parte de atrás de la Universidad de Santiago.
2: Aproximadamente 5 cuadras, 6 cuadras.
1: 5 cuadras más o menos, pero aquí estamos, Vanessa. Buenos días, bienvenido también a esta información que vamos a tener con todo el sistema Tropicana a nivel nacional.
2: Así es. Buenos días para usted, jefe, para todos los compañeros, para todos los oyentes, a los que nos escuchan también a través de la página www.tropicanafm.com. Son datos y hay que darlos. Sí, la idea del día sin carro y moto funcionó para Alejandro. Es realmente una ciudad totalmente sola. Hicimos el recorrido desde la zona del oeste hacia acá al sur de la ciudad y realmente sí, se ve mucho ciudadano a pie haciendo deporte, compartiendo tiempo en familia, locales comerciales totalmente solos, muchos, para no decir que la mayoría, cerrados, es como el balance que podemos dar en lo que sucede alrededor de la Arena USC. A eso de las 12 del mediodía deben estar aquí los congresistas, por eso ya vemos el despliegue de diferentes caravanas de seguridad, porque la idea es que en este sector se encuentren ellos a las 12 en punto, ya adentro de la Arena USC, los 52 senadores y 92 representantes a las cámaras, a la cámara, que van a ser finalmente este grupo de congresistas que van a encontrar los delegados para darle el juramento a lo que va a ser el futuro presidente de Colombia, Abelardo de las Priella. Se procede a darle la bandera, de ahí Abelardo reconoce a Restrepo como vicepresidente y así sería la posesión inaugural en la Arena USC y en lo que estaríamos cubriendo aquí con Tropicana, la más bacana. Por eso vemos tanto despliegue, porque a pesar de que el evento inicie 2, 3 de la tarde, ellos desde las 12 del mediodía ya deben estar adentro de la Arena USC para poder delegar quiénes van a ser los que entreguen el juramento al nuevo presidente de Colombia.
1: Muchas personalidades, delegaciones han tenido la oportunidad de llegar hasta la ciudad de Cali. Anoche en el Hotel Inter estaba el presidente de Argentina, Javier Milei.
2: Sí, señor.
1: Llegó muy afanado, llegó muy corriendo. Lo vi que no dio declaraciones.
2: No dio declaraciones.
1: Esperemos que aquí en la Arena USC, donde está ubicado Tropicana, ¿sí?, pues tengamos al menos unos minutos. Vi también recorriendo la galería de la Alameda a la fórmula vicepresidencial, el doctor José Manuel Restrepo estaba comiendo cacerolita y todo, lo vi en la Alameda, ¿no?
2: Muchas personalidades de nivel y de talla internacional estuvieron haciendo como ese borondo por Cali, como lo mencionaban nuestros compañeros, hasta en el barrio obrero. También se iluminó el día de ayer, no solamente el Peñón, no solamente el Parque del Perro, con esta, digamos, actividad donde cierran la zona para que los peños puedan disfrutar un poco más de esos espacios, sino que también el barrio obrero ayer se vio más iluminado que siempre, además con todo ese ambiente salsero, mostrando esa cara bonita, ¿no?, esa cara positiva, y eso es válido, eso es bueno para los caleños, aunque hoy mucha atención. Si nos permiten contarles, compañeros, lo que pasa, por ejemplo, en el lugar, hemos visto algunas personas que no están de acuerdo, obviamente, con lo que está pasando. Es más, hasta hace poco vimos como un cartel que se hablaba sobre fraude electoral, cosa que ya también el tema de policía que está dando aquí ese anillo de seguridad, pues retiraron del recinto. Puede ser que alrededor de la jornada lleguen más personas que están como en el tema de la oposición, pero hasta el momento un margen de tranquilidad 100%.
1: Sí, esto sobre las 2 de la tarde, 1 de la tarde, vamos a tener completamente esta información, porque también estamos ubicados en dos puntos de la ciudad de Cali. Rafico, que va a estar en Puerto Resistencia, con él también vamos a tener información, qué es lo que está pasando, porque allá empezó mucho más temprano, sobre las 9 de la mañana.
2: Sí, es lo que había hecho la convocatoria, también el grupo del Pacto Histórico, encabezado también por, vimos ahí a Narazo, vimos a diferentes personalidades políticas que decían que hoy la manera del pueblo posesionarse era justamente no de una marcha pacífica, sino de encontrarse todos en este punto tan simbólico para esa lucha de la izquierda, que es la mano de Puerto Rellena, la mano de Puerto Resistencia, como ellos lo mencionan. Si aquí vemos un anillo de seguridad muy grande, allá es otra cara. Es el pueblo quien hoy alza su voz, un poco el ambiente muy tensionante. Hemos estado hablando con Rafico y aunque él pues ha podido desarrollar su trabajo periodístico, de todas formas ha sido muy, muy, muy fuerte como el ambiente, tanto así, jefe, para darle datos, Rafico se tuvo que quitar la camiseta de Tropicana.
1: Tuvo que quitarse. Pero es increíble que lleguemos a eso, ¿no?
2: Sí, señor. Tuvimos que quitarnos todo lo que son identificaciones de la marca, tanto de Caracol Radio, Prisa Media, y en ese momento Rafico se encuentra sin uniforme.
1: Ellos nos habían escrito durante toda la semana a través de nuestro canal de YouTube y Tropicana TV que no iba a pasar nada, que estaban esperando a Vanessa, que estaban esperando todo el equipo de Tropicana, pero estos comentarios, la verdad, empaña mucho más esa labor periodística y todo lo que queremos hacer. Hoy estamos con Rafico en Puerto Resistencia, seguramente vamos a tener toda la información porque las diferentes personalidades de este partido, el Pacto Histórico, a través de las redes sociales han hecho convocatoria masiva. Nosotros estamos sobre toda la Quinta, aquí afuera, esto se llama Refugio de Samanes, aquí está Tropicana, la más bacana, porque después de la 1 de la tarde empiezan a llegar todas las personalidades, ojalá, ojalá, tengamos algunos minutos, así sea con los ministros, con el vicepresidente José Manuel Restrepo, los congresistas, mejor dicho, ojalá nos puedan esos minutos en exclusiva para Tropicana, la más bacana. ¿Cómo está el ambiente? Cada vez se emociona mucho más porque también las familias que viven muy cerca aquí donde estamos ubicados, Pampalinda, la 66, han venido hasta acá, Tropicana, la más bacana, nos han saludado y yo me imagino, Vanessa, de oyentes de Tropicana, que más adelante esta zona donde estamos, donde nos vamos a ubicar, es decir, la prensa, me imagino que más gente va a tener como ese espacio de venir hasta acá, de darle el saludo a Abelardo de la Estrella, que no va a llegar en camioneta a través del helipuerto que se ha habilitado para que él aterrice directamente desde un helicóptero.
2: Y lo planeado es que justamente porque lo novedoso también que hace parte de este evento no solamente es que ahora por primera vez se realiza fuera de la capital, en Santiago de Cali, sino que también lo normal o lo común es que siempre el primer discurso que haga el nuevo presidente de Colombia pues sea justamente delante de los congresistas. Pero en esta ocasión Abelardo de la Estrella no lo va a hacer así. Así como llega lo que se ha conocido en helicóptero, asimismo recibe la bandera, hace su juramento frente a estos 52 senadores y 92 representantes a la Cámara. Inmediatamente él abordaría nuevamente ese helicóptero y saldría hacia lo que es el Batallón Pichincha, donde daría el primer discurso oficialmente como presidente de Colombia. Y en esa ocasión la diferencia es que sería enfrente de las Fuerzas Armadas de nuestro país. Ahí, con una pantalla gigante que ya está ubicada y frente a todos los militares, pues es que él va a dar las primeras palabras al pueblo colombiano como presidente de Colombia.
1: A las 12 del día nos vamos a conectar en YouTube Mi Tropicana TV, se van suscribiendo totalmente gratis, me imagino que hay muchos oyentes que quieren escuchar mucho más, sentir como ese pálpito de las personalidades que van a llegar hasta aquí, hasta acá. Aquí está Tropicana, la más bacana, Arena USC, aquí estamos en esta transmisión, hoy viernes 7 de agosto, hoy viernes de posesión del nuevo presidente de todos los colombianos, que es Abelardo de la Espriella.
0: Así es, Mauro, ya regresaremos con usted, Giselle, con más información a esta hora.
3: Sí, señor, un abrazo, Mauro, Vanessa, gracias por la información, también ya vamos a tener información de Rafico para saber cuál es su situación en estos momentos desde la Simón Bolívar, Puerto Rellena, conocido como Puerto Resistencia, para saber también cómo está el movimiento en este sector. Miren, lo que sí es cierto es que hoy Colombia está viviendo un día importante, Cali como tal está viviendo un día importante, lo decía ahorita Cabeto, es la primera vez que se rompe como el protocolo, la tradición de que un presidente pues reciba y se, su posesión en Bogotá.
4: O sea, se rompe la tradición centralista de la capital.
3: Exactamente, miren, y hoy justamente por eso hay que recordar algo, y es importante, y saludamos de manera muy especial a todo nuestro sistema a nivel nacional, las tropicanas que se conectan con esta información desde Tropicana Cali para Tropicana Colombia. Ninguna diferencia política, ningún candidato, ninguna ideología vale más que la vida y la tranquilidad de los colombianos. Así que también es un llamado hoy en esta transmisión a esa calma, a que podemos pensar diferente, a que podemos estar de acuerdo o en desacuerdo, a que podemos expresar nuestras opiniones, pero siempre desde el respeto y sin convertir nuestras diferencias en violencia. Tenemos más información, datos curiosos, ¿qué más se sabe hoy, viernes 7 de agosto, de esta posesión que se va a llevar a cabo por parte del nuevo presidente electo Abelardo de la Espriella?
4: Datos sobre este certamen y toda la historia aquí en Tropicana 93.1 para todo Colombia. Oiga, no siempre se ha realizado el 7 de agosto una posesión presidencial. Póngale cuidado que hasta el año de 1888 se posesionaban el primero de abril. ¿Vio? Luego, por la batalla de Boyacá, se cambió al 7 de agosto en conmemoración a la victoria de esta. Okay. Se considera el hecho decisivo para la independencia del país. Otro de los datos, la Plaza Bolívar no fue siempre el escenario principal, porque antes de esa fecha todo era muy reservado, como quien dice, entre ellos. Alfonso López Pumarejo fue pionero en hacer una posesión masiva. Él marcó la diferencia, un cambio hacia ceremonias más abiertas a la ciudadanía. Datos aquí en Tropicana.
3: Llegan los invitados internacionales, aliados. Ya llegó el presidente de Ecuador, Daniel Noboa, a la sucursal del cielo. Ya venimos con más información desde Tropicana Cali para nuestro sistema Tropicana Colombia. Hoy viernes 7 de agosto, en todo lo que tiene que ver en el acto protocolario de la posesión de Abelardo de la Espriella.
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0: 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En Tropicana son las...
1: Las 11 de la mañana, 51 minutos. 11 de la mañana, 51 en Tropicana.
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1: 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Las 11 de la mañana, 53 minutos. Faltan 7 minutos para las 12 del mediodía.
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3: 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Las 11 de la mañana, 55 minutos. 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

0: A las 12 del mediodía, 16 minutos. 12, 16 minutos, señoras, señores. Una vez más, integramos todo el sistema de Tropicana. Y también, de una vez, iniciamos nuestra transmisión a través de YouTube, Mi Tropicana TV. Hoy con Giselle Balcázar. Estamos también con Cabeto González. Samuel del Real, que nos está también acompañando. Samuelito, un abrazo también para Samuelito en la parte digital. La dirección es de Mauro Etayo. Giselle, una vez más, el saludo cordial para toda la gente a nivel nacional, sistema de Tropicana y a través de Mi Tropicana TV.
1: Así es, mi Tito, un saludo para ti y para todos los oyentes de Tropicana, la más bacana. Volvemos a saludar y reiteramos este abrazo muy, pero muy especial a todos los que nos escuchan a través de la antena, a través de los 93.1 FM, pero también aquellos que en cualquier parte de Cali, de Colombia y del mundo entero ingresan a Mi Tropicana TV en YouTube y pueden seguir esta transmisión en vivo y en directo. Hoy estamos en cabina Tito Varela, Cabeto, Giselle Balcázar y desde las calles toda la información con Vanessa Narváez y con Mauro Etayo. Ellos son los encargados de estar en los puntos donde está la noticia en estos momentos, así como lo es la Arena USC de la Universidad Santiago de Cali y por supuesto Puerto Resistencia, o lo que conocemos también como Puerto Rellena. Un abrazo para todos ustedes. Reiteramos, estamos en vivo a través de Mi Tropicana TV en YouTube. Recuerden, a través de su celular, a través de su dispositivo móvil, de su tablet, de su computador, usted simplemente ingresa, pone Mi Tropicana TV y ahí estamos con la transmisión en vivo. Un saludo muy cordial, un abrazo muy fraterno a toda nuestra familia de Tropicana, nuestro sistema a nivel nacional, que también se enlazan con nosotros a través de la antena y también aquellos que son oyentes y televidentes a través de Mi Tropicana TV en YouTube. En Antioquia saludamos a nuestra familia de Tropicana, Medellín, en Barranquilla, en los 89.1 FM, en Bogotá, por supuesto, 102.9. Un abrazo a toda nuestra familia. A Cartagena, un abrazo. Tunja, en los 88.6. En Caldas, ahí estamos en Manizales, un abrazo gigantesco. Armenia, dice Cabetín.
2: Sí, Armenia está conectada.
1: Muy conectados, así es. Todo el eje cafetero en el Cauca, saludos a nuestro sistema en el Cauca, en Popayán 106.1 FM. En el Huila saludamos a nuestros compañeros en Neiva 98.3 FM, en Villavicencio con los 99.3 FM. También estamos en Nariño, estamos conectados con nuestra familia y nuestros colegas de Pasto que están siguiendo esta transmisión. Un abrazo para ellos en los 100.1 FM. Norte de Santander, en Cúcuta también estamos. Saludo para nuestra familia de Pereira, Armenia, como lo dice Cabeto, Bucaramanga, Ibagué, y desde donde estamos originando esta señal el día de hoy, donde está la noticia, en Cali, en los 93.1 FM. Recuerden, estamos a través de Mi Tropicana TV en YouTube. Saludos, mi Cabeto, arrancamos esta transmisión en vivo.
2: Así es, y a esta hora les digo que vale la pena decir ¡Histeria, Colombia! Esta es Colombia y hoy se divide la historia. Hoy desde Santiago de Cali, este dato que quedará para la historia, el posicionamiento del presidente aquí en la ciudad de Santiago de Cali. Y le invitamos para que saque esa bandera y le invitamos para que engalane su cuadra con ese amarillo, azul y rojo, que son esos colores que de verdad nos llenan de alegría, de riqueza, de pasión, de amor, de esperanza. Y no debemos bajar la guardia porque queremos un país cada día mejor. Queremos un país lleno de oportunidades, un país lleno de amor, un país lleno de cooperativismo, un país donde sea así como en estos momentos. Cali es el epicentro en Colombia y en el mundo. Queremos que este país sea ese a seguir, ese modelo a seguir en muchos lugares del mundo. Y por eso hoy en Santiago de Cali, originando desde Tropicana, para todas las Tropicanas del país, simplemente le decimos, pásela bien, disfrute este festivo de este 7 de agosto. Y aquí se van enterando el paso a paso de lo que sucede y ya nos aproximamos a esa hora llegada anhelada del posicionamiento del presidente aquí en Colombia. Sean ustedes bienvenidos a disfrutar, gracias a los que nos escuchan todo el país y a los que nos ven a través de Mi Tropicana TV en YouTube.
1: Y por supuesto tenemos que arrancar, Tito, también para nuestra familia de YouTube que se conecta con nosotros, encomendando también esta transmisión al chico de allá arriba, a ese ser omnipotente, misericordioso. Hoy es un día día importante, que Dios nos cubra con su sangre preciosa, que hoy estén tranquilos los que están en su hogar, que nos dé sabiduría para actuar con respeto, con serenidad, que entendamos que sí es posible convivir, así opinemos y pensemos diferente, de verdad, que quienes trabajan por nuestra seguridad, por de quienes hoy tienen en sus manos la responsabilidad de dirigir nuestro país, pues que sea Dios guiándolos. Que este día, que es histórico para Colombia, especialmente para Cali, porque es primera vez que se realiza un acto de estos en nuestra ciudad, pues sea el Señor bendiciéndonos a Cali, a Colombia, y que nos permita vivir este día con tranquilidad y con la fe de un futuro mejor. Eso. Estamos en vivo en YouTube.
0: Sí, señor. Y recuerde que hoy solamente no se conmemora o no se hace la posesión del presidente Abelardo de la Estrella, sino que también estamos hoy conmemorando 207 años de nuestra batalla de Boyacá. Sí, recordemos, señor, que en 1819, un 7 de agosto, se lleva la batalla de Boyacá. Por eso, hoy conmemoramos 207 años aquí en Santiago de Cali, también con la posesión del nuevo presidente de la República.
1: Pues vamos ya mismo donde está la noticia, que es la Arena USC, la Universidad Santiago de Cali, que es el lugar, el recinto donde se van a dirigir todas estas grandes figuras que han llegado a nuestra ciudad de Santiago de Cali. Desde las 10 de la mañana hemos hecho un recuento de todas esas personalidades que han llegado hasta la sucursal del cielo. Pues en este punto está Mauro Etayo, Vanessa Narváez con toda la información. Director, Vanessa, buen día. ¿Cómo está el movimiento en este punto de la ciudad?
3: Continuamos desde la Arena USC, 12 del día, 23 minutos. Ya estamos conectados en YouTube, en Mi Tropicana TV, totalmente gratis, se suscriben. Vamos a empezar también a saludar a ustedes que tienen allá la pantalla, o Vanessa me va a ayudar, a todas las personas que se van a ir conectando a esta hora, los que van escribiendo, los que están en diferentes países de la ciudad. Estamos en vivo a esta hora para todos a través del sistema Tropicana, más de 17 emisoras conectadas, y nosotros con Tropicana Cali, la emisora diferente que ayuda a los peruditos y a la gente. Vanessa, continúan ya llegando todas las personalidades, las diferentes delegaciones. Acá en la parte de atrás, ahora les vamos a hacer como un paneo de todo lo que se está moviendo en materia de seguridad en la ciudad de Cali, Vanessa.
4: Así es, con las buenas tardes ya a esta hora para todos los oyentes, para ustedes compañeros en cabina. Como lo veníamos informando, desde las 9 de la mañana hay movimiento adentro de la Arena USC, porque de 9 a 12 del mediodía estaban realizándose reuniones bilaterales con las delegaciones y mandatarios internacionales. A la vez, los congresistas también ya tenían su cita prevista para justamente ellos poder encargarse de quienes van a ser los que le entreguen la bandera a Abelardo de la Estrella y con quienes hagan ese juramento que finalmente lo posiciona como el presidente oficial de los colombianos. Alrededor de las 3 de la tarde, ese juramento constitucional, la imposición de la banda presidencial y el primer discurso como presidente, que se lo repetimos, será en esa ocasión en el batallón Pichincha. Hemos visto diferentes delegaciones, así como también datos. Ya se conocen las primeras imágenes y videos del primer encuentro oficial como presidente de Milei y Abelardo de la Estrella. Eso es lo que sería su salón oval, donde haría su despacho en esa ocasión desde Santiago de Cali. Pues ahí, en ese lugar, justamente fue donde ellos dos ya se reunieron, y pues salen obviamente imágenes y fragmentos de esa reunión con un saludo muy efusivo.
3: Muy efusivo entre los dos mandatarios, pero también nosotros, aquí en la parte de atrás, no sé si Ernesto me ayuda a hacer un paneíto, ahí donde está como una alfombra de color azul y donde está la camioneta de color blanca, ahí donde van a ingresar todos, sí, todas las delegaciones, los diferentes...
4: Los invitados especiales.
3: Los invitados especiales. Más de 2.500 personas, 6.000 visitantes por estos días en la ciudad de Cali. Vimos a la gobernadora Dilian Francisca, también vimos al alcalde Alejandro Eder, recibiéndolos en el aeropuerto Alfonso Bonilla Aragón.
4: Madrugando.
3: Sí, madrugaron.
4: Mucho. Realmente mucho movimiento, hasta altas horas de la noche vimos a Alejandro Eder recibiendo a los invitados, también desde muy temprano, nuevamente en el Alfonso Bonilla Aragón. También se destaca lo que se han tenido que movilizar ellos, y después, previo a la llegada de los últimos invitados, pues también estuvieron ellos presentes en lo que conocíamos como exactamente el Centro Cultural aquí en Santiago de Cali, que ahora sería el despacho de Abelardo de la Estrella. Ahí, en medio de una alfombra roja, también recibieron ellos, se vio de la mano Abelardo con su esposa, y también se vio Alejandro Eder con Taliana Vargas, su esposa. Ambos acompañados ingresaron a ese centro cultural, conoció lo que es su oficina, que ya después, unos días atrás, veíamos los planes, cómo iba a organizarse esa oficina para hablar de la estrella, pero hoy ya vimos las instalaciones full, ya están exactamente su despacho conformado. Ahí fue la primera reunión que ya tuvo con Milei. Entonces, en este espacio se están en ese momento reuniendo y desde ahí se supone y se planea que puedan llegar ellos aquí a la Arena USC.
3: Estamos en vivo a esta hora en YouTube también, conectados en Bogotá, en Mi Tropicana TV, que estamos originando todo, para contarles también que muchas familias han venido, han pasado por acá con camiseta de la Selección Colombia, y la frase que se volvió fuerte entre la campaña de Abelardo de la Espriella: firmes por la patria.
4: Firmes por la patria. Además de que la alcaldía de Cali había hecho un llamado a todos los caleños justamente a izar la bandera de Colombia, pues no se ve mucho la acogida, pero sí en algunas casas que están aquí alrededor de la Arena USC se logra evidenciar esa bandera. Y lo que hoy por hoy se menciona, persona que se vea con la bandera de Colombia lo relacionan que es seguidor de Abelardo de la Espriella, y eso es lo que menciona Mauro, que hemos visto aquí alrededor. Hasta el momento hay pocas personas, pero las que se ven con la camiseta de la selección, se ven con la bandera de Colombia y todos a la espera del presidente de poder tomar una foto, de poder grabar o registrar algo de ese momento tan importante hoy para todos los caleños.
3: Mucha camiseta, mucha familia. Lo que pasa es que en esta zona, ahorita que estábamos haciendo un paneo para contarles cómo se está moviendo la seguridad, pues resulta que ustedes saben que las delegaciones, cada uno viene con su seguridad, con sus escoltas, sí, y pues nos han pedido el favor que por favor nos corramos un poco más.
4: Por esquemas de seguridad.
3: Claro, por esquemas de seguridad. Y sobre todo nos han dicho de muy buena manera, pero todas las personas, la gente del SMAT, la policía que está por estos lados, se ha portado muy bien, lo que necesitemos. Y estamos muy bien ubicados. No sé la gente de YouTube que está diciendo a esta hora, que nos está escribiendo en Mi Tropicana TV. Hoy todo el sistema Tropicana con esta información. Algo diferente para la ciudad de Cali. Por primera vez, así como lo ha manifestado el alcalde, la gobernadora, por primera vez, no recuerdo, yo que tengo 47 años de vida artística, no recuerdo pues otra posesión así en la ciudad de Cali, me imagino que Tito tampoco, pero hoy es la primera vez que tenemos aquí en la Arena USC esta posesión del presidente Abelardo de la Espriella. Por acá me pasa Ernesto a esta hora, la gente que nos está saludando,
4: sí,
3: Vanessa, ¿qué nos están diciendo?
4: Bueno, pues en ese momento la ciudad está partida en dos, lo hemos evidenciado, Rafico, sí. Está desde el punto desde Puerto Rellena, y podemos ver, dato también importante, ya Aida Quilcue está en Puerto Rellena a esa hora. Entonces, están las dos partes, la gente de, quizás en esa zona de la USC que apoya a Abelardo de la Espriella, pero también los caleños que están en la otra parte de la ciudad, en Puerto Rellena, diciendo: no reconocemos al presidente, no vamos a reconocer esas votaciones de Colombia. Es más, hemos hablado que muchos mencionan y llevan carteles de un fraude electoral, y por lo tanto, hasta el momento hoy, más que una posesión de un nuevo presidente, ellos dicen hoy es la posesión del pueblo, el pueblo que no reconoce a su mandatario, el pueblo que va a seguir con el actual gobierno y que va a apoyar esos ideales de izquierda. Entonces, eso se ve un poco reflejado, Mauro, aquí en los comentarios, en nuestro chat en vivo en YouTube. Hace poco iniciamos transmisión, pero ya hay personas peleando, divisiones políticas, diferentes comentarios, y pues también es un llamado a que entendamos y veamos hoy por la parte positiva de nuestra ciudad, esa Cali que resurge, esa Cali que ha sido golpeada por la violencia, esa Cali que hoy quizás tiene muchos invitados que puedan servirle en un futuro para, ¿por qué no?, aportes económicos, para que no, proyectos que puedan impulsar a esa ciudad también pujante, esa ciudad que también tiene muchas empresas y mucho que ofrecerle a todo el país.
3: Cali ha sido muy golpeada, Cali ha sido también maltratada, y estamos rescatando, o queremos nuevamente que entre todos los caleños es a sí mismo, es decir, Cali, ya no más. Yo sé que aquí hay divisiones, la gente piensa diferente, la gente toma su posición, pero es el momento de que Cali también vuelva a ser fuerte en todo el sentido de la palabra, porque aquí hay buena gente, aquí hay gente emprendedora, hay gente que quiere seguir adelante, hay quiere que sacar a su familia con los empleos, con tantas situaciones que a veces nosotros no conocemos, como por ejemplo la gente que nos está escribiendo y ya, ¿sí?, empezaron a agarrarse que eso que tiene que ver, que resulta que nosotros somos esto, que lo otro. No. Hay que decirle, y el llamado es a la calma para todos, la gente que está conectada en nuestro YouTube, en Mi Tropicana TV, el llamado es a la calma. Yo sé que hay divisiones en la ciudad de Cali, porque aquí hay dos caras de la moneda. Una, la que está viviendo Rafico a esta hora en Puerto Rellena, en el monumento de Puerto Resistencia, y todo lo que se está viviendo muy cerca a la Universidad de Santiago, donde está Tropicana. El llamado es a la calma, hay que darle la oportunidad. Ya Gustavo Petro, el día de ayer, finalizó a las 0 horas su mandato, su gobierno, pero también hay que darle la oportunidad a la persona que llegue. No sabemos qué va a pasar. Mañana será el primer consejo de seguridad en la ciudad de Cali, y de ahí que salgan muy buenas ideas para los caleños, que tanto están pidiendo, que la seguridad en el oriente, en las diferentes comunas. Esperemos que sea lo mejor. El día de ayer, cuando cerramos el noticiero, el cómo amaneció Cali, lo único que dije es que le vaya muy bien, que sea lo mejor para Abelardo de las Priella, para sus ministros, para todo el gobierno, porque esto es de oportunidades, y también conocer propuestas para todos en Colombia, Vanessa.
4: Además que también es un reto muy importante para Alejandro Eder y Diana Francisca Toro, nuestra gobernadora, que por estos tiempos del mandato de Gustavo Petro siempre dijeron en los medios de comunicación que les faltaba ese apoyo del gobierno. Ahora con Cali, que hace parte de esas ciudades directamente de este gabinete de Abelardo de las Priella como prioridad para impulsar en Colombia, con ese apoyo que le vaya a brindar en esta ocasión, pues hay que también medir y saber cómo van a aprovechar esa oportunidad para impulsar a nuestra ciudad, para finalmente hacer ese balance o ese análisis, si era realmente falta de ese apoyo del gobierno nacional lo que le hacía a la ciudad esa necesidad de pronto no avanzar o esa falta de no progresar o esa falta de seguridad, porque también lo vimos muchas veces, donde él mencionaba, es que a Cali le están dejando sola en temas de seguridad. Ahora hay que esperar a ver cómo avanza ese gobierno de Abelardo de las Priella para mirar si ese apoyo le va a funcionar, si lo van a saber manejar los mandatarios a favor totalmente para que esa Cali sí pueda evolucionar, que es lo que todo el mundo está buscando.
3: Sería una buena pregunta para todos los que están conectados, la gente que nos está escuchando desde las 6 de la mañana, porque iniciamos esta transmisión a las 10 de la mañana, se unió todo el sistema a nivel nacional. Sería una buena pregunta, Vanessa, para Giselle también, y para Tito, y para Cabeto, para Rafico, que está en esta zona, que también nos está nutriendo de muchísima información. ¿Qué necesita Cali en realidad? ¿Cuál es esa Cali que nosotros queremos diferente? ¿Por qué lo queremos hacer? Porque nos atacamos, claro, todos los días nos atacamos, pero ¿cuál es esa Cali? Nosotros, como seres humanos, como caleños, ¿qué estamos haciendo para ese cambio? ¿Qué? ¿Somos cívicos todavía? ¿Se nos ha perdido la parte de la cultura? ¿Solamente creemos que es salsa y ya no más? ¿Solamente creemos que es algunos sectores? ¿Los huecos? ¿La seguridad? ¿Qué tanto piden los caleños? Porque, vuelvo y lo repito, sí, empieza un nuevo proceso en todo Colombia. Hay que darle la oportunidad, no sabemos qué va a pasar, pero ¿qué necesita la ciudad de Cali? Sí. El alcalde Alejandro Eder, cuando ha tenido el espacio de ingresar a nuestra cabina de ahí, del noticiero, él nos ha dicho, hermano, seguridad, el llamado para el gobierno, no me ha escuchado, pero también podemos recordar las palabras en plena campaña de Abelardo de ¿sí? la Priella, cuando dijo, no, que es que no nos podemos quedar quejándonos, no nos podemos quedar llorando, no nos podemos quedar diciendo...
4: Es más, Abelardo de la Priella,
3: tenemos que seguir adelante.
4: Se ha vuelto viral el tema de las declaraciones de Abelardo de la Priella cuando estuvo en su paso por Cali en medio de la campaña, donde decía y tildaba a Alejandro Eder como incompetente, así mismo de Lilian Francisca Toro. Entonces, en esa ocasión, ¿cómo están haciendo ellos su trabajo para así mismo trabajar en unión por esta ciudad? Porque más que el país, en esa ocasión estamos hablando de que Cali, tenemos que tener en cuenta, Mauro, compañeros y oyentes, que Cali dio un giro 360 por esta posesión, algo que no estaba planeado. Alejandro Eder y Dilian han puesto de su parte para todo el tema logístico, sabiendo que se viene Petronio, sabiendo que hay muchos eventos en la ciudad, dieron un stop, organizaron logística, pusieron la ciudad a disposición de lo que es ahora el gobierno nacional. También vimos el centro cultural, cómo se transformó y ahora sería el despacho también de Abelardo de las Priella, que esa también es otra polémica, ¿no? Hoy estamos hablando de cosas positivas, pero también esa polémica existe en ese momento, y es que ¿qué va a pasar con ese centro cultural? Son cosas que se han volteado totalmente a favor del gobierno y que también toca analizar, y obviamente estaremos bajo la lupa de esa situación. ¿Qué tanto sirve esta alianza que está generando Santiago de Cali con el gobierno nacional? y estamos hablando de que lo que más se habla es el tema de seguridad. Mañana, justamente el primer Consejo de Seguridad, por lo que pactó hablar de la estrella con el alcalde Alejandro Derez, que sea aquí en Cali. Por eso él no se va hoy de Cali, mañana nuevamente aquí se reúnen en Cali. Pero ¿será que solamente seguridad? ¿Será que solamente hace parte de los mandatarios el futuro de nuestra ciudad o también los caleños tienen algo que ver ahí?
3: Bueno, vamos a mostrar por acá, hagamos un paneo, Ernesto. En la parte de atrás están las familias que han venido donde está ubicado Tropicana, aquí muy cerca, mejor dicho, sobre todo la Quinta, en la Arena USC. Hagamos un paneo con la camiseta de la Selección Colombia, las familias que sacan a pasear los peluditos, porque esto hay que mostrarlo. Mire cómo graban, mire las banderas a fondo de esta unidad también. Ahí están las familias con las camisetas de la Selección Colombia. Vamos a ver si de pronto ahora tenemos como esos minutos para escucharlos. En la parte también donde está el PMU, que es el puesto del mando unificado.
4: Aquí justamente donde estamos es el PMU. Estamos exactamente con camión de bomberos, con ambulancia, con policía en esta zona, totalmente acordonado. Solamente los vecinos del sector, unidades, casas, que están aquí en mediaciones de la USC, son los que se pueden movilizar como tal esta zona totalmente cerrada con vallas.
3: Mucha camiseta de la Selección Colombia, se suscriben gratis totalmente a nuestro canal de YouTube Mi Tropicana TV. Nosotros continuamos con esta transmisión a nivel nacional hoy, posesión del presidente Abelardo de la Espriella desde la Universidad Santiago de Cali. No sé cómo está ese chat, Giselle, me imagino que la gente está escribiendo por montones.
1: El debate.
3: Poesía pura, ¿no? Poesía
1: arrancó,
3: pura.
1: Sí, de señor. Todo. Arrancó el debate en las redes sociales. Un abrazo, Mauro y Vanessa. Dios los guarde. Mucho cuidado por allá. Nos avisan cualquier cosa, pegan el grito. Y seguimos saludando a nuestro sistema a nivel nacional. Pues miren, recuerden, estamos a través de Mi Tropicana TV en YouTube. Y efectivamente hay dos puntos importantes a resaltar dentro del debate que el ciudadano de a pie tiene en estos momentos en las redes sociales. Uno, el tema de la seguridad, porque hoy efectivamente estamos viendo fuerza pública, estamos viendo controles, vigilancia, presencia institucional en los diferentes puntos de la ciudad. Y la pregunta es, ¿por qué Cali no puede tener este mismo nivel de protección todos los días? Y más cuando venimos atravesando una racha tan crítica en temas de seguridad y los ciudadanos lo vienen pidiendo a gritos, porque no se trata de militarizar la ciudad ni de vivir con miedo, pero sí se trata de que todos los caleños pues puedan sentir que las calles están protegidas, que todos los barrios tienen presencia de las autoridades y que la seguridad obviamente no aparezca únicamente cuando tenemos un evento de estos, de talla nacional, internacional, mundial, porque hoy Colombia es el punto de conversación.
0: Eso es el descontento de muchas personas. Hoy que venía en el taxi, precisamente me venía diciendo el taxista.
2: ¿A qué horas?
0: Es que venía hacia las 5:30 de la madrugada que venía para acá. Me decía, don Tito, ¿pero por qué de un día para otro sí pusieron a Cali en gran parte bonitas y demás? ¿Por qué lo hicieron rápido? Había, no sé si ustedes han visto, porque me lo comentaba el taxista, un edificio viejo, me dijo, un edificio viejo todo deteriorado y lo arreglaron en par de días. Pero entonces, ¿por qué? ¿Cuál es la voluntad? Y lo que decía también Giselle ahora, la seguridad para Cali, tiene que haber estos eventos o la COP16 o ahora la posesión del nuevo presidente para que blinden a Cali, para que le den seguridad y demás. La verdad es que ese es el descontento de muchas personas, Giselle.
1: Así es, pues miren, precisamente el debate de las redes sociales es ese y los comentarios como más frecuentes es eso, que esa presencia no termine cuando se termine la ceremonia, sino que permanezca aquí en la ciudad de Cali. Y el otro punto también que tienen descontento y que digamos es como el debate también que se ve en los comentarios es el Centro Cultural de Cali, un tema de conversación donde muchas personas ya se han expresado en las redes sociales. Recordemos más que todo la rama artística, el gremio artístico de la ciudad de Cali, porque muchos de ellos se expresan a través de las redes sociales, que digamos que es el lugar donde la mayoría pueden dar su punto de vista, que es uno de los puntos que más le ha dolido a la ciudadanía, especialmente al gremio artístico de la ciudad, porque es el lugar donde vemos arte, donde vemos cultura, donde vemos los saberes. ¿Qué va a pasar con estos saberes en los próximos 4 años? Es la pregunta, ¿ya? El Centro Cultural de Cali era un espacio, o es un espacio donde precisamente la cultura es su cuna, reina. Exacto. Entonces la pregunta de muchos, por ejemplo, y los de este gremio como tal es, ¿y qué va a pasar con nosotros? ¿Sí se podía tomar una decisión así o había que consultarla a un consejo? Es otro de los debates que se abre en las diferentes plataformas con respecto al Centro Cultural de Cali, que es un conjunto de patrimonio cultural, ¿ya? Y que es un inmueble del municipio de Santiago de Cali de bien y de interés cultural y donde lo público también reina.
2: Ok, bueno, faltan a esta hora ya 19 minutos para la una. Nos vamos acercando más, nos vamos aproximando. ¿Cómo le podemos llamar a la hora cero? Digámoslo así.
1: Ah, por así decirlo. Así es, así es. Ya nos venimos aproximando. Recordemos que son muchos los invitados. Ahorita volvemos a hacer un recuento porque, por ejemplo, el duro de la FIFA, como decimos nosotros, ya está aquí. Muchos presidentes, el rey de España, entre otros, ya han llegado a la sucursal del cielo.
2: Le tengo dato curioso. Hemos estado durante toda la mañana brindando esos datos curiosos, datos históricos referente a una fecha como hoy y a una actividad como hoy. Y les comento que el discurso más largo de una posesión duró 6 horas.
1: ¡Wow!
2: 6 horas. Y no fue precisamente por un presidente, sino por el entonces presidente del Senado, José Jaramillo Giraldo, durante la posesión de Mariano Ospina Pérez en 1946. El discurso duró 6 horas, un récord que aún sigue vigente. Después de la 1 de la tarde vienen más datos curiosos, vienen más detalles históricos sobre esta fecha que hoy coge como protagonista a la ciudad de Santiago de Cali.
1: Así es, porque por otro lado también hoy Gustavo Petro concluye su mandato presidencial y en estos momentos está dejando la Casa de Nariño. Ya venimos con más información en este informativo hoy desde Tropicana Cali para nuestro sistema a nivel nacional, Tropicana Colombia, transmitiendo en vivo con todos los datos, con todos los pormenores de esta posesión presidencial, Abelardo de las Priella.
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0: 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En Tropicana son las
1: 12:44. Faltan 16 minutos para la una. 16 minutos para la una de la tarde.
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1: Con Chevy Plan faltan 12 minutos para la una.
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3: 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En Tropicana son las...
1: Llegamos a las 12 del mediodía, 49 minutos.
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7: 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Las 12:50 minutos.
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7: Las 12 del mediodía, 52, faltan 8 minutos para la 1 de la tarde. ¡Palmira! 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Ya estaremos en pocos minutos en las calles de Cali, en los puntos donde se lleva toda la información de lo que es el acto presidencial en este preciso momento en Santiago de Cali. 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

0: OTV y ustedes están escuchando todos los pormenores de lo que será el acto de presidencial de Abelardo de las Priella, mi querida Giselle Balcázar.
1: Así es, hoy estamos originando la señal desde los 93.1 FM en Cali para nuestro sistema a nivel nacional. Un abrazo muy grande a nuestra familia de Bogotá, a nuestra familia de las diferentes ciudades que se conectan y se enlazan con nosotros y están siguiendo el minuto a minuto los datos, los pormenores de lo que tiene que ver con esta posesión presidencial de Abelardo de las Priella. Pues mire, ya hemos escuchado a Mauro, ya hemos escuchado a Vanessa, pero una de las personas que también tiene mucho que contarnos en este día, en este viernes 7 de agosto, es Rafico, que está desde Puerto Rellena, Puerto Resistencia, desde la avenida Simón Bolívar. Pues démosle paso a él porque tiene contenido digital y mucha información de lo que sucede en estos momentos.
0: Bueno, parece que no tenemos el audio con él ahí todavía.
1: Ahí está.
0: No, permítame un segundo que no tenemos el audio todavía por acá.
1: Ahí está.

0: poner aquí. ¿Ya tenemos a Rafico?
1: Tenemos a Rafico.
0: Ok. Vamos. Preparados con Rafico.
2: Compañeros, estamos desde aquí, desde Puerto Rellena, o más conocido como el Monumento de Puerto Resistencia. Como pueden ustedes ver, hay un ambiente de protesta, de manifestación, con las personas que se encuentran aquí precisamente reunidas en contra de la posesión de Abelardo de la Espriella. Aquí nos encontramos precisamente con varias personas que tienen diferentes arengas que están lanzando precisamente pues para el candidato, o mejor dicho, el presidente electo Abelardo de la Espriella, con parcantas como esta que dice, mire, observe por acá, Cali, capital de la resistencia.
3: ¡Ay, loco, veo! ¡Abelardo, veo! ¡Abelardo, loco, vea! ¡Abelardo, lo vea! ¡El pueblo no copea! ¡Abelardo, lo vea! ¡El pueblo no copea!
2: Esta es la situación que se vive desde aquí, desde este lugar, como ustedes lo pueden estar viendo. Vamos a estar transmitiéndoles toda esta información que precisamente hemos encontrado. En las tarimas también ya se encuentran varios líderes que están entregando diferentes comunicados, diferentes informaciones, y el pueblo empieza a llegar a esta zona, a Puerto Rellena, como les decía, conocido como Puerto Resistencia. Esta es la situación que se vive desde aquí, una manifestación pacífica. Obviamente, pues tenemos en cuenta que las personas que están aquí tienen diferentes puntos de vista de cómo ver las cosas, de cómo lanzar su información, de cómo manifestarse, de cómo hacer sus arengas, pero nosotros nos encargaremos de estarles entregando toda la información para Tropicana TV y para Tropicana 93.1 y también para www.tropicanafm.com a nivel nacional.
1: Gracias, gracias, mi Rafico, por la información desde Puerto Resistencia. Ya venimos con más precisamente desde este punto de la ciudad, porque estamos viendo las dos caras de la moneda en estos momentos y también siguiendo el minuto a minuto de lo que sucede aquí en Santiago de Cali. Pero tenemos más información a esta hora, Cabeto.
0: Sí, así es. En efecto, está con nosotros el reconocidísimo periodista Darío Gómez, en este caso director de Caracol Radio, que también hace parte de esta información oportuna aquí a través de Tropicana 93.1 para Colombia.
4: Oyentes de Tropicana, un gusto saludarlos, muy amables por escucharnos y por permitirle al periodismo de Caracol Radio contarles lo que está pasando con la posesión presidencial de Abelardo de la Espriella. Estamos directamente desde el escenario de la posesión, que es la Universidad Santiago de Cali, la querida USACA, donde en el Arena USC, que es este escenario maravilloso que la institución le ha brindado a la ciudad, se cumplirá primero la sesión del Congreso de la República y posteriormente la imposición de la banda presidencial al mandatario de los colombianos. Él no brindará ningún tipo de discurso aquí en este escenario. De inmediato se va a dirigir hacia el Cantón Militar de Nápoles,

0: Batallón Pichincha, está aquí a cerca de 20 cuadras, y allí pues comenzarán los actos ante las Fuerzas Armadas con el reconocimiento de las tropas, igualmente algunos anuncios que hará el presidente también simultáneamente frente a gabinete presidencial, a cúpula militar, y ahí el presidente se va a dirigir en su primer discurso como mandatario de los colombianos. Eso será en el Batallón Pichincha, le reiteramos, en el Cantón Militar de Nápoles. Brevemente una descripción de lo que es este espacio acá en la Universidad Santiago de Cali. Tenemos, donde les estoy originando esta información, un lugar donde albergan a los medios de comunicación, se le denomina un IBC, así le llaman también en las transmisiones de los mundiales, de los Juegos Olímpicos y demás. No es tan grande como en esos escenarios, pero sí, muy importante, nos han atendido muy bien. Y en las afueras de este IBC está un espacio con una alfombra roja al estilo Hollywood, al estilo grandes ceremonias, y allí van a pasar los presidentes, ministros, cancilleres y demás invitados importantes de las delegaciones internacionales. Algunos seguramente concederán algunas declaraciones, otros lo que harán sencillamente es el paseillo hacia el interior del auditorio donde se cumplirá la procesión presidencial. El sol fuerte en esta parte de la ciudad, como en todo Cali, y en cualquier momento les estaré contando más detalles y más noticias, oyentes de Tropicana y compañeros. Gracias por permitirnos compartirles estas noticias desde Caracol Radio.
1: Muchísimas gracias a nuestro gran amigo don Darío Gómez, periodista, que por tradición hace parte de esta casa, y su profesionalismo ante Tropicana. Y bueno, seguimos, avanza los segundos, avanza los minutos. Obviamente, como decía Giselle hace un par de minutos, ya la cosa se pone un poco tensante entre estos seguidores y no seguidores de lo que está pasando aquí en la ciudad de Santiago de Cali. Llegamos a la 1:00 p.m. con 14 minutos.

0: Una 15 minutos de la tarde, una 15 minutos desde Tropicana Cali para Tropicana Colombia, todo nuestro sistema. Estamos transmitiendo en vivo todos los pormenores de la posesión presidencial de Abelardo de la Espriella, hoy desde la sucursal del cielo y saludando a toda nuestra familia, a todo nuestro sistema a nivel nacional que también están conectados con nosotros siguiendo esta transmisión. Toda la Tropicana en Antioquia, en lo que tiene que ver con Medellín, Barranquilla, Bogotá, Cartagena. Un abrazo para Tropicana en Tunja, en Manizales, Pereira, Armenia, Popayán, Neiva, Villavicencio, nuestra familia de Tropicana, Pasto. Un abrazo para ellos, Cúcuta, para Bucaramanga y Ibagué, originando hoy señal desde los 93.1 en Cali.
1: Y no podemos dejar a un lado también a nuestros compatriotas, nuestros colombianos que están fuera del país, que no solamente se han conectado a través de la aplicación de Tropicana, sino que también están ahí en casa, en familia, en su televisor, viendo esta transmisión a través de YouTube. De verdad, muchísimas gracias. E independientemente de sentimientos, en este momento, emociones encontradas, tiene que ganar algo. Tiene que ganar la celebridad, la paz en Colombia. Tiene que ganar esta cooperatividad entre nosotros, porque somos parte del mismo país. Y tenemos que unirnos para que el país salga adelante, es lo que anhelamos, principalmente desde la cabina Tropicana.
0: Así es, pues saludando precisamente a todo nuestro sistema a nivel nacional, también les recordamos que miren, hoy es un día muy importante. Recuerden que siguen llegando a Cali los invitados, hasta el momento los confirmados o los que ya están aquí en la sucursal del cielo, es el rey de España, es Javier Milei, presidente de Argentina, José Antonio Kast, presidente de Chile, Santiago Peña, presidente de Paraguay, Daniel Noboa, presidente de Ecuador, José Raúl, presidente de Panamá, Luis, presidente de República Dominicana, también se encuentra con nosotros el presidente de Honduras y el presidente de Costa Rica, Laura Fernández. Otros invitados internacionales que ya están en Cali es Infantino, el presidente de la FIFA, Alejandro Domínguez, el presidente de la CONMEBOL, también el fiscal general interino de Estados Unidos. También tenemos al encargado de negocios de Estados Unidos, Hugo Guevara, Mario Díaz, el congresista estadounidense, también la vicepresidenta de Guatemala, el primer ministro de Curazao, entre otros también el canciller de Marruecos, que llegó el día de ayer. Hay muchos confirmados que van a estar hoy precisamente en la Arena USC.
1: Hace unos 34 minutos aproximadamente, el presidente, expresidente Petro, sale de la Casa de Nariño y deja ese cargo y ha dejado un comentario referente a, referente diciendo: espero que nos recuerden hasta siempre libertad y vida. Esto en la Casa de Nariño. Una de la tarde, 18 minutos. Hay más datos.
0: Hay más datos, pero antes de, vamos con Mauro Etayo y Vanessa Narváez, que están desde la Arena USC con toda la información. Director.
2: Giselle, continuamos desde la Arena USC, la Universidad Santiago. Aquí está Tropicana. Continúan llegando las familias con mucha camiseta de color de la Selección Colombia, con mucha camiseta amarilla, familias felices que han venido hasta acá con sus cámaras, celulares, alcanzar a ver si de pronto por ahí alguna fotico con algún ministro, por qué no con Javier Milei, también los cancilleres, los senadores. Además, acaban de confirmar también que el expresidente Álvaro Uribe Vélez ya aterrizó en la ciudad de Cali, estará por estos lados en la posesión, del presidente Abelardo de la Espriella. Pero Vanessa Narváez también tiene información y datos, porque se ha movido como pez en el agua.
3: Sí, señor, llegan diferentes personalidades de la política aquí a la Arena USC. También ya se ven representantes del Centro Democrático, los que llegan a esa hora a este recinto. Como datos, a eso de la 2:40 de la tarde, y el último invitado en ingresar a la Arena USC será el rey Felipe VI. Eso también hace que esta máxima atención de seguridad continúe en el lugar hasta el final. estamos venga, hablando acá, venga, de que son los últimos. Vanessa. Sí, señor.
2: Venga, porque se vienen con camisetas de defensores. Venga usted también para acá, mi señora, venga, venga.
3: Como lo mencionaba Mauro, esto es radio y televisión en vivo.
2: Esto es en
3: caliente.
2: Vivo a esta hora.
3: Sí, estamos hablando de que hay personas que se ven apoyando hoy al nuevo presidente de Colombia. Permítanme ustedes en la mitad, claro, los invitados especiales. Buenas tardes, ¿cómo es su nombre?
4: Muy buenas tardes, mi nombre es Álvaro Lenis.
3: ¿Y por acá?
5: Aida Rodríguez.
3: Bueno, ¿ustedes qué los motivó para estar el día de hoy y con esas camisetas?
5: Bueno, siempre lo hemos apoyado desde que inició acá en Cali porque su lanzamiento de hecho fue acá y pues creemos que todavía es una oportunidad para sentir que inicia esa presidencia apoyándolo.
2: ¿De dónde son?
4: Cali.
2: Bueno, ¿qué le espera a Cali con Abelardo de la Espriella?
4: Seguridad, avance para todos y más que todo armonía entre todos los caleños.
2: ¿Qué le podemos decir a todos los caleños, a esa oposición? Porque aquí también en la ciudad de Cali hay oposición. ¿Qué le podemos decir? Porque aquí estamos tratando de unir.
4: A la oposición mi mensaje es que volteemos la página, sigamos adelante y miremos que este presidente nos va a dar la oportunidad a todos de estar en un equilibrio total.
2: ¿En qué barrio viven?
4: Pampa Linda.
2: Bueno, aquí muy cerquita de la Universidad de Santiago.
4: Bien cerca.
3: ¿Cómo han visto todo el despliegue de seguridad? ¿Qué tal la zona? ¿Cómo se sienten?
5: Bueno, lo hemos vivido y la verdad nos sentimos súper seguros. O sea, el hecho de que hayan descubierto tantos artefactos y bueno, todo ese tipo de elementos en contra de la ciudad, pues la verdad nos está dando una tranquilidad total.
3: Por acá llegan más personas. ¿Cómo es su nombre, bella?
6: Liliana Borrero.
3: Liliana, ¿cómo te sientes de que este evento de posesión sea aquí en Cali?
6: No, pues feliz y orgullosa, no solamente como colombiana, sino como caleña, porque Cali es una de la ciudad de mostrar a nivel del mundo.
3: Estamos hablando de que entonces aquí hay personas que votaron en esas últimas elecciones por Abelardo de la Espriella. ¿Ya con la demostración de su gabinete, de pronto alguna inconformidad o hasta el momento todo bien?
4: No, el gabinete para mí es perfecto, son gente muy preparada. Gente que tiene el entusiasmo de aportar mucho para Colombia y para todos.
3: ¿Qué opina de los invitados que van a estar hoy aquí en la posesión?
5: No, realmente es algo espectacular el seguimiento que se les ha hecho. O sea, creo que no podríamos tener mejores invitados.
2: El mensaje para todos los caleños, ustedes con estas camisetas que dice Defensores de la Patria.
4: Este nuevo partido, apoyémoslo todos los colombianos y más que todos los caleños, porque con este anuncio que nos hizo el presidente de estar aquí con nosotros, es algo muy satisfactorio para todos.
2: Que les vaya muy bien.
4: Muchísimas gracias a ustedes.
2: Bueno, se han venido hasta acá, camisetas Defensores de la Patria. ¿Y cómo es que hace,
3: Abelardo?
2: ¡Firme
3: por la patria!
2: Así es que hace Abelardo. Ese es el lema de Abelardo. De la Espriella, el presidente actual de todos los colombianos. ¿Usted está con más datos, Vanessa?
3: Sí, como le estaba mencionando, a las 2:40 de la tarde, el último invitado a ingresar por la arena USC es el rey Felipe VI. También recordemos que por ley debe ser ante el Congreso de los 103 senadores y 183 en lista, con llamado a lista. Sabemos que no van a estar todos, específicamente, por acá le tengo el dato, Mauro, van a estar 52 senadores y 92 representantes de los 103 y 183 que hay en ese momento en el país, pero recordemos que son oposición, la mayoría de esas sillas lo ocupan la oposición, por lo tanto ellos reconocieron ante una carta que no iban a estar el día de hoy, pero por el tema de la ley, hasta los que registran el día de hoy su visita aquí en Santiago de Cali, con esos basta para que pues el presidente Abelardo de la Espriella se pueda posicionar y asimismo recibir esta banda. Van a realizar el himno nacional, de ahí sigue el juramento, la imposición de la banda, va a existir unas palabras por parte de Honorio exactamente, de ahí unas de Abelardo de la Espriella, pero va a ser muy cortas realmente las palabras que va a decir el presidente Abelardo de la Espriella desde la arena USC. Hace su pronunciamiento corto, breve, muy contundente, inmediatamente sale hasta el batallón Pichincha, donde por primera vez y hasta altas horas de la noche, lo que se conoce a inmediaciones del batallón Pichincha es que se hicieron lo que fue las prácticas, todo el tema, la logística de este evento, porque se va a realizar la ceremonia de reconocimiento de tropas, un evento muy importante para las fuerzas militares de nuestro país. Va a haber una tarima, una pantalla gigante y justamente invitados especiales como militares activos y militares retirados. También dentro de eso, militares que fueron destituidos en medio del gobierno de Gustavo Petro y que hoy van a estar ahí presentes dándole el apoyo también al nuevo presidente de Colombia, Abelardo de la Espriella.
2: Ratificamos entonces para todos, aquí en la arena USC no habrá discurso. Algo muy corto, ¿no?
3: Algo muy corto, sencillo, al momento de la imposición de la banda y listo.
2: De ahí para allá nos dirigimos porque estamos muy cerca también al batallón Pichincha en el cantón de ahí del sur de la ciudad de Cali. Por ahora sigue llegando la gente. ¿Qué cantidad de personalidades, camionetas, gente con camiseta de la Selección Colombia han venido hasta la Universidad Santiago? Pero en este pasillo donde estamos ubicados nosotros, la gente pasa, viene, sonríe, saluda, porque quiere ver de pronto o tener la oportunidad, y... unos minutos de poder saludar a Abelardo de la Espriella, que dentro de la Universidad Santiago está, pues, como se dice, adecuado el helipuerto para que aterrice en un helicóptero Abelardo de la Espriella.
3: Sí, señor. Mucha zozobra, incertidumbre. También se puede hablar que parte de la comunidad caleña siente temor por lo que pueda transcurrir por la jornada, a pesar de este refuerzo de seguridad pública, de medidas que ha tomado la alcaldía de Santiago de Cali y el gobierno. Pero mire también la otra cara. Es esa Cali que tiene miedo, pero es esa Cali que hoy, por ejemplo, vemos aquí demostrándole el apoyo a Abelardo de la Espriella con familia, porque estamos viendo a los adultos con niños y niños pequeños, pero están aquí con su camiseta de Colombia demostrando el apoyo, felices, tomándose fotos como si fuera un evento de otro tipo, no de esa categoría política. Puede tener, o podemos decir, que lo político hoy por hoy también por las redes sociales toma otro tipo de connotación que lleva a que la gente se tome feliz su foto con la camiseta, aluciendo pues temas de Abelardo de la Espriella, o así mismo con la camiseta de la Selección Colombia, sintiéndose orgullosos y también siendo como algo como nuevo, ¿no? Esa parte de Colombia no la conocíamos, de esa gente que se toma su foto y dice, hoy estoy feliz, hoy es un evento que realmente me hace sentir orgulloso como colombiano, también teniendo en cuenta que hoy se está conmemorando uno de los eventos también muy fuertes para Colombia. Recordemos que estamos conmemorando lastimosamente esa explosión después de esos vehículos aquí en Cali, un momento y una época que marca también
2: un momento triste.
3: En Cali, pero mire, después 70 años de la tragedia que marcó a Cali debido a esos camiones cargados con dinamita en 1956, pues hoy, 70 años después, Cali marca historia en esa misma fecha con una posesión presidencial.
2: El año pasado, el 25 de julio del 2025, Abelardo de la Espriella anunció su candidatura rumbo hacia la presidencia de la República. Empezó por más de 90 municipios de su visita. Empezó con su discurso, empezó a decirle al pueblo, aquí estoy, estas son mis propuestas, esto es lo que yo quiero hacer, esto es lo que yo quiero demostrar. El 25 de julio del año pasado, Abelardo de la Espriella, que tuvo la oportunidad también de estar en nuestra cabina dos veces, un momento jocoso que se volvió viral, la bailada pues de Abelardo de la Espriella con Vanessa, la de José Manuel Restrepo, que es su fórmula vicepresidencial, con Vanessa, con Giselle, que esto se volvió tan viral, sí, en señor, las redes sociales. Algunos decían que es que no baila muy bien, que no tiene los movimientos, que no tiene coyuntura, pero se volvió viral. Esperemos que toda esa jocosidad, que todos esos momentos diferentes que se vivió en nuestra cabina cuando estábamos haciendo el noticiero El Cómo Amaneció Cali, todos esos momentos sean transmitidos para todos los colombianos, porque esa votación que tuvo Abelardo de la Espriella, sí, sus seguidores, pero hay otra parte también que está esperando decirle, aquí estoy, quiero estar de frente, quiero demostrar de qué estoy hecho para decirles, voy a gobernar por todo y para todos, Vanessa.
3: Así es, pues compañeros, nosotros seguimos desde este espacio en la arena USC, muchas personalidades políticas ya empiezan a arribar a ese lugar, también muchos caleños demostrando el apoyo, esperamos también leer los comentarios a través de nuestro canal de YouTube, Mi Tropicana TV, y cualquier novedad que suceda en este lugar de la ciudad que hoy tiene la mirada en el mundo, pues les estaremos informando.
0: Muchas gracias, Vanesita, mamita. Muchas gracias, Mauro Tallo, director de Tropicana Cali. Un saludo a todo nuestro sistema nacional que siguen llegando a enlazarse en toda esta información y transmisión especial desde Tropicana Cali para Tropicana Colombia. Les recordamos que estamos en vivo, estamos en nuestra antena en el 93.1 FM, pero también estamos a través de nuestro canal de YouTube. Recuerden, ahí estamos en vivo con imagen. Esta es la nueva televisión, así que por ahí nos estamos viendo a través de Mi Tropicana TV en YouTube, ustedes simplemente buscan la transmisión y aquí estamos desde cabina, Tito Varela, Cabeto, Giselle Balcázar y en las calles de Cali nuestro director Mauro Tallo, Vanessa Narváez y Rafico con toda la información. Hay datos también especiales, datos curiosos que hacen diferente precisamente hoy, Cabeto, este 7 de agosto.
1: Así es, a la 1 de la tarde, 29 minutos, recordamos uno de esos datos curiosos, pasó en el 2018 durante la posesión de Iván Duque Márquez. Una fuerte ráfaga de viento afectó parte del escenario y movió la bandera mientras pronunciaba su discurso, incluso rompiendo una y generando especulaciones entre los colombianos. Otro dato curioso, la espada de Bolívar. En el año 2022, la posesión de Gustavo Petro tuvo un momento inédito cuando se ordenó llevar la espada de Bolívar al acto protocolario, pese a que el presidente saliente no lo había autorizado. La orden dada por Petro fue muy comentada porque, aparte de convertirse en su primera decisión, retrasó el inicio de la ceremonia. Datos curiosos que hacen parte de un evento tal cual como el que hoy se está viviendo aquí en la ciudad de Santiago de Cali.
7: Y datos que usted está entregando precisamente y que son importantes, lo que decía Vanessa, que hoy precisamente conmemoramos un año más de esa fuerte explosión, el día 7 de agosto de 1956, cuando la gente dormía hacia la 1:07 de la madrugada de ese día 7 de agosto, repito, con varios camiones cargados con 42 toneladas de dinamita, que precisamente en ese entonces el batallón Pichincha estaba hacia acá, hacia los lados, donde hoy está el CAM. Hacia ese lado, por eso ve que la explosión afectó más hacia el lado de la 25. Recordemos que ahí en la 25 está esa cruz grandísima. Ahí, cerca al cementerio central, fue donde cayeron prácticamente gran parte de esa detonación de estos camiones. Giselle.
0: Pues bueno, cuando ya son la 1:31 minutos de la tarde, vamos con Rafico, que sigue desde Puerto Rellena con mucha información en toda la avenida Simón Bolívar, donde estamos también viendo como la otra cara de la moneda. Hoy estamos informando, les estamos llevando a sus casas, a su lugar de trabajo, a aquellos que están descansando en este día de no carro, no moto y ley seca, toda la información de lo que sucede el día de hoy. Rafico, desde las calles de Cali.
8: Nos encontramos con el senador Alexander López, precisamente desde aquí, desde Puerto Resistencia o Puerto Rellena. Senador, hoy para Tropicana La Bacana, ¿qué le podemos decir a los caleños?
9: Bueno, no, hoy hay que decirle a Cali que, contrario a las mentiras del alcalde Eder y de la gobernadora Ilian Francisca Toro, aquí hoy en Puerto Resistencia hay un gran acto cultural pacífico. Aquí se está bailando, se está danzando, hay obras culturales, obras de teatro, aquí hay niños, hay jóvenes, hay mujeres, hay viejos, hay viejas, hay discapacitados, en fin, aquí hay un pueblo primero que está dándole las gracias a nuestro presidente Gustavo Petro, que hoy sale, y le está también notificando al señor Abelardo de la Espriella, que asume la presidencia de Colombia, que Cali, que nuestro pueblo no es un pueblo anarquista y que no es un pueblo que no entiende razones, que toda esa cizaña y todo ese mal ambiente y toda esa forma de estigmatizar del alcalde Eder y de la gobernadora Ilian Francisca Toro para llenar de miedo a Cali es inexistente. Aquí hay una decisión inequívoca de seguir construyendo a Cali, de seguir abrazando esta gran ciudad, porque esta es una ciudad donde nos quieren poner con que unos son buenos y otros son malos. No, aquí vemos unos caleños maravillosos, una gente espectacular, bailamos la misma salsa, las mismas canciones de Nietzsche, de Guayacán, disfrutamos los farallones, comemos el mismo chontaduro, vamos a las mismas galerías a comer, vamos a los mismos colegios, vamos a las mismas iglesias, en fin, aquí hay una caleñidad que tenemos que rescatar, y más allá de que nos quieran dividir, tenemos que juntarnos y abrazarnos como caleños, y esas divisiones que quieren ahondar en nuestra ciudad, en el Valle del Cauca, tenemos que superarlas. Cali unida por la vida, por la paz y por la justicia social.
8: ¿Esa sería entonces la disposición del pacto histórico para estos próximos 4 años de gobierno con Abelardo, para trabajar conjuntamente, o cómo manejar ese tema después de las declaraciones que él ha dado?
9: No, nosotros, como en cualquier democracia, nos hemos declarado como partido de oposición. ¿Y por qué nos hemos declarado de partido de oposición? Porque las políticas que planteó Abelardo de la Espriella, las pocas que planteó, porque casi no planteó absolutamente nada, pues son políticas que van a restringir derechos y libertades en el país, y eso no lo podemos permitir. O sea, Colombia es una democracia y como democracia tiene que garantizarse la libre expresión, la libertad de protesta, la participación ciudadana, la libertad de cultos, la libertad de opinión, y eso nosotros no lo podemos aceptar en Abelardo de la Espriella. Él manifestó también que iba a destripar a la izquierda y que iba a desaparecer a todo aquel que no haya votado por él. Pues hombre, eso no son palabras de un demócrata, eso son palabras de un tirano. Y ese es un mensaje que también queremos decirle a Abelardo. Bueno, las elecciones ya pasaron. las elecciones hoy pues se decidieron, y en esas elecciones pues naturalmente nosotros las hemos impugnado, pero él va a gobernar a partir de hoy y él tiene que gobernar para los 52 millones de colombianos, y en esas rutas que tenemos que avanzar. Entonces nosotros como caleños, como vallecaucanos, pero también como colombianos, le estamos diciendo a Abelardo de la Espriella que aquí hay una constitución, que aquí hay unos derechos y unas garantías que tiene que respetar.
8: Senador, hace un ratito mientras caminaba por allí, algunas de las personas que están aquí me decían que había algo de zozobra o de miedo quizás, porque no sabían qué podía pasar después de la posesión y en horas de la noche, con algo de temor pensando que de pronto la policía podría venir a provocarlos. ¿Qué decirle a estas personas que están aquí desde el liderazgo que tiene esta como senador y de parte del Pacto Histórico a los que se encuentran aquí, y cómo garantizarle a las personas que están aquí de que no va a pasar nada?
9: Es que mire, quien alimentó ese miedo y a zozobra fue Ilian Francisca Toro, gobernadora, y el alcalde Eder. Ellos están estigmatizando al oriente de Cali. Ellos estigmatizan a los jóvenes, estigmatizan a los defensores de derechos humanos, a los sindicalistas, al Pacto Histórico. Aquí lo que usted está viendo es una fiesta. Aquí lo que usted está viendo es alegría. Está viendo jóvenes, está viendo mujeres, está viendo niños, está viendo discapacitados, está viendo cultura, está viendo arte, vendedores informales. O sea, aquí está Cali presente, ¿sí? Aquí están los farallones abrazándonos, aquí lo único que se respira es felicidad y alegría. Y entonces esa decisión maquiavélica de Dilian y de Eder son perversas. Ellos no pueden recuperar la mala imagen que han construido en la ciudad y en el departamento a partir de definir de que en Cali hay unos malos y que hay unos buenos, o de tratar de señalar de que aquí van a haber actos de violencia. Aquí lo que usted puede ver y filmar de manera concreta es una gente feliz, una gente alegre, pero también una gente llamándole la atención a un presidente que llega diciéndole que no violente los derechos fundamentales del pueblo colombiano.
8: Bien, señor, muchas gracias. Bueno, gracias a ustedes.
7: Una de la tarde, 37 minutos. Gracias, Rafico, desde PR, o como le llaman, desde Puerto Resistencia, con toda la información, Giselle.
0: Así es, con toda la información a esta hora de la tarde, 1:37 minutos, desde Tropicana Cali para Tropicana Colombia. Un saludo muy, pero muy especial a todo nuestro sistema a nivel nacional que se conectan con nosotros. Estamos a través de TikTok, estamos a través de YouTube, Tropicana Colombia, y por supuesto mi Tropicana TV. Estamos transmitiendo, originando esta señal desde Tropicana Cali para todo nuestro sistema a nivel nacional, a quienes les damos un saludo muy, pero muy especial. Caballito en Bogotá, Tropicana Bogotá, que también se enlaza con nosotros, a toda la audiencia en Tropicana Bogotá, un abrazo muy, pero muy grande, que están con la emisora Diferente, que ayuda a los peluditos y a la gente. Recuerden, estamos en vivo, se pueden ustedes unir a esta transmisión a través de TikTok, a través de Tropicana Colombia, a través de mi Tropicana TV. Ahí estamos nosotros con toda la información desde Tropicana Cali para nuestro sistema nacional, con toda la información y con todos los pormenores en lo que tiene que ver con esta posesión presidencial 2026, Abelardo de la Espriella. Y nosotros seguimos saludando precisamente, mi Tito, a toda, sí, claro, nuestra familia, porque es que somos un sistema a nivel nacional que se une a esta transmisión. Alexander Castillo, mi caballito, un abrazo bien grande para ti, Tropicana Bogotá. Aquí estamos Tito Varela, Cabeto, con el manejo de cámaras de Samuel, y por supuesto con Mauro Etayo, Vanessa Narváez y Rafico desde las calles de Cali. Pues además de escucharnos, también nos están viendo a través de Tropicana Colombia. Un saludo muy especial para ustedes y para toda la audiencia.
1: Esta es Tropicana Cali y estamos de verdad muy contentos de poder estar brindando la información a todos nuestros colombianos en muchos lugares del mundo. Y en lo que datos curiosos, anécdotas se refiere, uno de ellos es que Carlos Holguín fue el primer presidente que tomó posesión un 7 de agosto, en aniversario de la Batalla Boyacá, que ocurrió en el año de 1988, apenas dos años después de promulgada la Constitución de 1886, consolidando una tradición que aún continúa vigente. 1:39 en Tropicana.
0: Pues mire, el dato que interesa también con respecto a esta posesión de Abelardo de la Espriella es que la primera fila confirmada que va a estar en la Arena USC, donde va a ser el recinto donde se llevará a cabo esta ceremonia, es el representante de Estados Unidos, también el presidente de la FIFA, y Marta Lucía Ramírez, ex vicepresidenta de Colombia. Además, como dato anexo a la ceremonia, será liderada por Honorio Enríquez, quien es el presidente del Senado y quien será quien tome el juramento a Abelardo de la Espriella. También está confirmada la presencia de los expresidentes Iván Duque, Andrés Pastrana, que también ya lo vimos en redes sociales que llegó aquí a la ciudad de Cali, y César Gaviria, y está prevista también la asistencia de Álvaro Uribe, quien también ya se confirmó la llegada a la sucursal del cielo. Obviamente, por otro lado, dentro del recinto van a estar Abelardo de la Espriella y José Manuel Restrepo, presidente y vicepresidente electos, además de congresistas, magistrados de las altas cortes, altos mandos militares y policiales, gobernadores, alcaldes e invitados especiales. Miren, como dato, la Arena USC, la Universidad Santiago de Cali, tiene capacidad para aproximadamente 2.200 personas durante toda la ceremonia, según lo informaron a los medios. Así que bueno, nosotros estamos a la espera. Recordemos que iniciaremos a eso de las 2 de la tarde, pero como tal se espera que a las 3 en punto ya Abelardo de la Espriella esté haciendo el respectivo juramento y recibiendo la bandera de Colombia.
1: Así es, más datos aquí en Tropicana. El juramento presidencial debe hacerse ante el Congreso reunido en pleno. La Constitución dispone que el presidente electo asuma el cargo prestando juramento ante el Congreso, y únicamente si ello no fuera posible, podrá hacerlo ante la Corte Suprema de Justicia. La Plaza de Bolívar se consolidó como el escenario tradicional de las posesiones. Durante décadas existió el protocolo de que el mandatario saliera del antiguo Palacio de San Carlos y caminara hasta el Capitolio Nacional. Con el tiempo, la ceremonia pasó a desarrollarse de forma abierta en la Plaza de Bolívar, y hoy, aquí, como novedad en Santiago de Cali, en la Arena USC.
0: Pues recordamos que estamos transmitiendo a nivel de Colombia, desde Tropicana Cali para nuestro sistema a nivel nacional. Un abrazo a todos los oyentes que están en los diferentes, en las diferentes Tropicana, en todo el eje cafetero. Reiteramos, saludo para Medellín, para Barranquilla, nuestra familia de Bogotá, hoy en la consola Caballito, en los 102.9, en Cartagena, Tunja, Manizales, Popayán, Neiva, Villavicencio, Pasto, Cúcuta, Armenia, Pereira, Bucaramanga, Ibagué, y hoy originando desde Cali en los 93.1 FM. Estamos en vivo a través de nuestra antena y también a través de Mi Tropicana TV en YouTube, Tropicana Colombia, y a través de TikTok.
7: Muy bien, tenemos la 1:42. Recuerden, 18 minutos para las 2. En pocos minutos estaremos dando ya el inicio a la ceremonia de posesión del nuevo presidente de Colombia.
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0: 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Le damos la hora en Tropicana a la 1:49. Faltan 11 minutos para las 2, 11 para las 2.
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0: 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En Tropicana son las...
1: 1:51 en Tropicana, en esta transmisión gigantesca a través de nuestro sistema Tropicana.
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1: La Hora en Tropicana, 1:52 PM, 1:52 PM. A esta hora estamos en Tropicana y sin almuerzo. Vamos a ver si me lo manda la niña.
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0: en Tropicana son las...
1: La 1:53, 1:53 en Tropicana, la más bacana.
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1: 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La 1:54, faltan 6 minutos para las 2, 6 minutos para las 2 en Tropicana.
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0: las 2 de la tarde, 6 minutos, 2 de la tarde, 6 minutos. Estamos en esa transmisión de la posesión del nuevo presidente de Colombia y tenemos también un clasificado. Le pedimos el favor a una persona que transportó a un compañero en el vehículo de placas GBT441. Por favor, si de pronto encontró en su vehículo unas llaves extraviadas ahí en el puesto del copiloto, a ver si es tan amable y nos la hace llegar hacia las 5:50 de la mañana. Esta persona transportó a un compañero nuestro. Le repetimos, si usted de pronto vio estas llaves ahí en su vehículo de placas GBT441, le agradecemos que la traiga aquí a Caracol, que él vuelve y le paga la carrera. No hay problema. Gracias.
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0: 2:18 de la tarde a través de Tropicana Cali para Tropicana Colombia. Un saludo a todo nuestro sistema nacional que se enlaza con nosotros, con esta señal a través de www.tropicanafm.com, a través de Tropicana Colombia en YouTube, Mi Tropicana TV en YouTube, y también a través de nuestras cuentas de TikTok, donde estamos en vivo. Recuerden que nos escuchan, pero también nos ven en esta, en este cubrimiento especial de la posición, de la posesión de Abelardo de la Espriella, ya el presidente electo de Colombia. Pues hoy estamos con todos los detalles, con todos los pormenores, pero también Tito, nuestro equipo de trabajo, está desde el punto, desde la Arena USC.
1: Así es, Gisela, así que vamos directamente a este punto donde se encuentra ya don Darío Gómez Perlaza, el director del sistema informativo de la cadena básica. Darío, muy buenas tardes y bienvenido una vez más a Tropicana.
2: Buenas tardes, oyentes de Tropicana en todo el país y también de nuestra querida Tropicana en Cali. Un honor, Giselle. Gracias, Tito. Muy amables por permitirnos contarles desde aquí, desde este escenario, rápidamente algunas noticias. Está muy retrasada ya la ceremonia de posesión del presidente, en el sentido de que debió empezar después del mediodía la instalación de la sesión del Congreso de la República, que es el escenario primario, principal, para que allí tome posesión el presidente Abelardo de la Espriella. Ya están los congresistas ubicados en sus asientos, pero siguen ingresando invitados, y el presidente, que estaba programado que llegara hacia las 2:10 de la tarde, era la hora pues al menos en programación oficial, no ha llegado, no asiste todavía. Les quiero decir que las que sí están fijas son tres sillas donde estarán los congresistas, entre ellos el presidente del Senado de la República, el presidente Abelardo de la Espriella. Estas sillas tienen una historia, son las tres sillas de finales del siglo XVIII, cuero repujado, reproducen el escudo de armas de la familia Caicedo. Se estima que pertenecieron al prócer y mártir de la independencia de Colombia, don Joaquín de Caicedo y Cuero, que sabemos bien, para los que oyentes en todo el país, también ubicarlos, es la que lleva, por eso es que lleva el nombre, la plaza que está en el corazón de Cali, la Plaza de Caicedo, en homenaje precisamente a este prócer Joaquín de Caicedo y Cuero. Estamos en el IBC, que es el punto de información de todos los medios nacionales e internacionales. Les describo que en un costado de donde nos encontramos está el ingreso al auditorio de la Arena USC, pero previo a ello hay una, como les había contado en el informe anterior, la alfombra roja. Han ido llegando los invitados, algunos de ellos a través de ese espacio, y se espera que lleguen los presidentes, que son protagonistas muy importantes de apoyo a esta ceremonia. A propósito de uno, Gisela, ¿a usted le gusta el peinado del presidente Milei de Argentina?
0: No, realmente sí tengo mi discusión con ese tema.
2: ¿Sí?
0: Sí, claro. Me parece que no está muy estético, por así decirlo.
2: El hombre como parece como el rey de la colonia, ¿no?
1: Ella quiere hacerle trenza en ese pelo.
0: No, yo dije, él llega a Cali y le regala una cortesía a una de las peluquerías de aquí de la ciudad.
2: O rulitos en las patillas.
0: Eso, alguna cosa.
1: Hay que llevarlo a nuestra campaña de amor y control para que lo peluquen.
2: Bueno, el hombre se reunió con el presidente Abelardo de la Espriella horas antes de la posesión. También en la Universidad Santiago de Cali, esta, la USACA, la USC, le ha concedido el título honoris causa al presidente argentino Javier Gerardo Milei como reconocimiento, dice la universidad, al impulso de condiciones favorables.
1: ¿Qué le pasó a mi viejo?
0: Ay, se nos fue.
1: Me le cortó Milei la cuerda ya al viejo, ya.
0: Se nos fue.
1: Bueno, Darío, quedas al aire cualquier momento que vuelva a entrar, ¿vale?
0: Darío Gómez, director de Caracol Radio, de nuestra familia de Caracol de Prisa Media, hoy directamente desde la Arena USC con toda la información. Y es que efectivamente lo que estaba mencionando hace unos minutos es que el presidente Milei recibió el doctorado honoris causa de la Universidad Santiago de Cali. El presidente de Argentina hoy recibió este título en administración otorgado por la Universidad Universidad Santiago de Cali durante su visita oficial a Colombia. Pues la distinción fue entregada hoy, 7 de agosto del 2026, en una ceremonia realizada aquí en Cali con la participación de directivos de la institución, autoridades e invitados especiales. Recordemos también que cuando llegó aquí a Cali, exactamente al Hotel Inter, el saludo con Abelardo de la Esprilla fue muy efusivo. Según la Universidad Santiago de Cali, el reconocimiento destaca su trayectoria académica, profesional y de servicio público, así como sus aportes al análisis económico y a la promoción de iniciativas relacionadas con la administración pública, la eficiencia en la gestión estatal y la modernización institucional. El diploma, señoras y señores, fue suscrito por el rector Carlos Andrés Pérez Galindo y el presidente del Consejo Superior Universitario, Juan Carlos Geraldo Castañeda. Pues miren, esa información en estos momentos en Tropicana Cali, estamos cubriendo toda la posesión presidencial.
3: Las 2 de la tarde, 24 minutos, hay más datos curiosos. Ustedes, muchachos y oyentes en todo Colombia, ¿saben cuál fue el presidente más joven? ¿Más o menos a los cuántos años fue elegido como presidente? ¿Cuántos años tenía? Calcule más o menos, una aproximación.
4: Unos 35, 36.
3: No te escucho.
4: 35, 36.
1: No te escucho. 35, 36 años más o menos.
3: Por ahí va. Giselle, ¿qué dice?
0: No. Más lista para calcular, te digo.
3: Sí. Bueno, muy bien. El presidente más joven de la historia colombiana fue Eustorgio Salgar, quien asumió el cargo con apenas 38 años de edad.
1: Le pego ya.
3: Eustorgio Salgar, del 1831 al 1885, fue un abogado militar y político colombiano que ejerció como presidente de los Estados Unidos de Colombia entre 1870 y 1872.
0: Daticos curiosos a esa hora de la tarde, 2:25 minutos en esta transmisión en vivo. Recuerden, estamos en Tropicana Cali para Tropicana Colombia. La gente de Bogotá sigue muy conectada. Abrazo para Caballito, para toda la audiencia en Bogotá que está conectada con esta transmisión especial. Pues precisamente saludando a todo nuestro sistema nacional, Caballito, Bogotá, todas las ciudades. Saludamos también a Mauro Tallo y a Vanessa Narváez, que están desde la Arena USC con toda la información, lo que se vive en estos momentos, porque se va aproximando el momento, se va aproximando la hora. Mauro Tallo, Vanessa Narváez.
5: Continuamos desde la Universidad Santiago para todas las personas que están conectadas en YouTube en Mi Tropicana TV, totalmente gratis. Vanessa, diferentes personalidades han tenido la oportunidad ya de pasar, como estaba contando Darío, sobre esa alfombra roja.
6: En Ernestín, este caso, alfombra azul.
5: Alfombra azul.
6: Sí, señor.
5: Ernestín, mostremos de fondo, a esta hora está la gobernadora del Valle del Cauca, Lilian Francisca Toro, entregando algunas declaraciones. Por ahí vi también al alcalde de Medellín, a Federico Gutiérrez, el alcalde Alejandro Eder, que llegó con su esposa, a Vanessa.
6: Sí, con Taliana Vargas. Le tengo la hora exacta porque es que yo estoy aquí como con el fisgón, mirando las diferentes personalidades políticas. Ya también llega el alcalde de Bogotá, que ayer estuvo cumpliendo, si no estoy mal, 488 años, pues ya aquí está su alcalde también presente. A la 1:58 exactamente llegó la caravana del alcalde de Cali, Alejandro Eder, y hace unos pocos minutos acaba de llegar la gobernadora con su hermana a este evento hoy de posesión del nuevo presidente de Colombia, Abelardo de la Espriella. Presidente que ya también se reunió con el rey de España. Ya está a través de las redes sociales rondando la imagen de su encuentro. Quizás no tan efusivo como el de Milei, pero sí ya se conoce que se reunieron en inmediaciones de aquí de la Arena USC. En ese momento pasan por prensa, se ven en un espacio que han destinado en medio de esa logística. Es sobre la calle. Esta es para salir hacia la zona de la Quinta, afuera de la Arena USC. Instalaron una capa, como ustedes lo pueden ver en ese momento a través de YouTube y Tropicana TV, y ahí es donde han llegado las diferentes personalidades políticas después de ese esquema de seguridad en sus caravanas. Llegan aquí, ahí hasta el momento se encuentran la mayoría, todavía no han ingresado, por eso también se registra ese retraso para iniciar los protocolos de este evento, por lo que conocíamos inicialmente que sería a las 3 de la tarde la imposición de la banda para Abelardo de la Espriella. Pues todo pinta, Mauro, compañeros, oyentes, caleños, general, todos los colombianos, que no se va a realizar todavía a las 6 de la tarde. No se ve que todavía ingresen al recinto como
5: todavía falta gente,
6: Arena USC. Es verdad, todavía falta gente. Además que se conocía que lo previsto es que el último en ingresar aquí a la Arena USC es exactamente el rey de España. Estamos hablando que el rey Felipe VI llegaría a las 2:40. Todavía hay una brecha, todavía hay tiempo, pero todo pinta que eso se pueda retrasar un poco más.
5: Saludando a todo el sistema que está conectado a esta hora, a Caballito que está en Tropicana, Bogotá, a Yair en Medellín, el Eje Cafetero, también en Barranquilla, en Cartagena, en Pasto, en Boyacá también, todo el sistema que
6: en
5: está
6: Manizales,
5: conectado.
6: En Manizales, Cúcuta.
5: Todo ese sistema que está conectado desde muy temprano, sobre las 10 de la mañana, que estamos en una tremenda transmisión, conectados en YouTube, en Mi Tropicana TV. Muchas gracias a toda la gente que ha sido posible que nosotros estemos siempre con la información de primera mano, con información oficial. Y por ahora, Vanessa, estamos esperando. Estamos retrasados todavía.
6: Sí.
5: En estas dos zonas que tenemos, hay una donde está como la alfombra azul, no sé si de pronto podemos alcanzar a ver de fondo, pero también lo que estamos viendo, y estaba haciendo la toma Ernesto, lo que vemos de fondo, ahí está Dilian Francisco, las diferentes personas del Valle del Cauca, también los ministros y las personas que están ubicadas dentro de la Arena USC. Esto cada vez se pone mejor, estamos esperando, estamos retrasados, no sabemos si Abelardo de la Estrella va a llegar a través de un helicóptero o va a llegar directamente con las camionetas, porque vemos pasar mucha camioneta. Ve, acaba de llegar, ¿cómo es que se llama este? El llanero solitario, el que va ahí. A ver.
6: Dios santo,
5: no sé.
6: Mi miopía no me ayuda mucho, pero estamos atentos, sí, de esas personalidades políticas.
5: Con sombreros.
6: Sí, muchas de ellas. Es más, nos falla un poco el dato del diseño de modas, sí, de los diseñadores colombianos, pero sí queda evidente que muchas de esas personalidades que hoy desfilan por esa alfombra azul han tomado su tiempo para decidir esa pinta, como decimos los caleños, que los acompaña el día de hoy a este evento. Podemos hablar, por ejemplo, de la primera dama de aquí de Cali, Taliana Vargas, en el primer traje, cuando recibieron a Milei en el Centro Cultural de Cali, se podía evidenciar pues en ese traje muchos paisajes caleños, muy, digamos, cultural, exponiendo
5: mucho de
6: también
5: la cultura de la ciudad de Cali.
6: Exactamente, exponiendo como un poco de nuestra naturaleza, nuestra fauna y nuestra flora a través de su traje. Ahorita que llegó Taliana también ya venía con cambio de vestido, también aludiendo a los diseñadores colombianos. Ella siempre se ha destacado por hacerlo, y hemos visto que todas esas personalidades también han tenido o han traído mejor cada uno de un poquito de su región en esos trajes. Se ha visto también los preparativos en esos espacios por parte de esas personalidades. Entonces, la verdad, un evento que hasta el momento transcurre con mucha tranquilidad. Hasta el momento muchas personas del sector han querido venir, como le hemos mostrado en la transmisión en todo el día para toda Colombia, que han querido venir simpatizantes de Abelardo de la Estrella a demostrarle su apoyo con la camiseta de Colombia, con la bandera, con mensajes alusivos a lo que era su campaña, pero hasta el momento pues ya las autoridades los han retirado, no pueden estar cerca a este recinto. Lo más cercano son las personas que viven aquí al frente de la Arena USC y han optado por usar los balcones para poder evidenciar todo lo que sucede, pero como tal no pueden estar en esta zona y sus alrededores. Hasta el momento solamente contamos nosotros en este espacio para poder tener el cubrimiento especial y oficial para todo Colombia.
5: Tremenda seguridad la que tenemos a esta hora a las afueras de la Arena USC, Universidad Santiago de Cali. Muchas gracias también a Darío Gómez, nuestro periodista, que ha tenido la oportunidad de contarles mucho más a todos los oyentes de Tropicana a nivel nacional todo lo que está pasando. Bueno, por ahí escucho un helicóptero. Sí. Escucho en este preciso momento, no sé si el sonido me da hasta allá. Para la gente que está conectada en YouTube, en Mi Tropicana TV, escucho un helicóptero, no sé si será el de Abelardo de la Estrella. Me da la impresión de que sí, Vanessa, porque ahorita unas personas de seguridad, las que están aquí enfrente, como en esta unidad que se llama Samanes, ahí usted puede verlos, están ahí como que en la portería, me imagino que direccionando también toda la seguridad
6: el ingreso
5: de Abelardo de la Estrella.
6: Sí, algunas autoridades están como solicitando el ingreso en esta zona residencial para poder tener como ese espacio cubierto desde el último piso de estos edificios. y le sigo dando datos de lo que va a ser esta posesión hoy del presidente Abelardo de la Espriella en su temporada 2026-2030. Y es que justamente tuvimos el acceso a la Arena USC, a este lugar donde hoy va a recibir 2.500 personas y van a evidenciar todo Colombia la posesión del nuevo presidente, que en medio de la tarima pueden ver o van a ver más adelante a la Virgen de Fátima. El mismo Abelardo de la Espriella solicitó que esa Virgen de Fátima estuviera presente. Estuviera presente en la tarima y también...
1: Bueno, parece que tenemos dificultades con nuestros compañeros. Ahí sí lo corrieron un momentico. Vamos ahí. Dale, vamos, Vanessa.
0: Vamos a corregir el problema de audio que hay en estos momentos. 2:34 minutos. Pero de esta manera ya regresamos con más información desde el punto, desde la Arena USC. Y también, por supuesto, saludamos de manera especial a nuestros oyentes en Tropicana, Bogotá. Un abrazo muy grande para ellos. Caballito, sigue con toda la información. Estás haciendo un duelo espectacular, una batalla de género sensacional. Es más, poneme un merenguito ahí. No voy a volver a llorar. Como ahora para meterle el sazón y lo que se requiere esta tarde de festivo. Un abrazo, caballito, y los oyentes de Tropicana Bogotá con toda la información. Pues, mi querido Tito, 2:34 minutos en la tarde. Rafico sigue desde la Simón Bolívar, desde Puerto Resistencia, Puerto Rellena, con mucha información. Recuerden que nos pueden ver en Tropicana Colombia y en Tropicana TV en YouTube. Pues vamos a ver precisamente qué más datos, qué otra información nos tiene Rafico en la tarde de este viernes 7 de agosto. En pleno protocolo de la posesión presidencial.
7: Compañeros, estamos desde aquí, desde Puerto Resistencia, donde días atrás, recuerdan que estuvimos hablando de un video que se volvió polémico en las redes sociales, donde se hablaba de un presunto muro de contención que generó una polémica, que generó diferentes comentarios y demás. Pues quiero mostrarles la realidad del famoso muro de contención. Este muro es en realidad un muro que hicieron para alzar y formar como una especie de tarima alrededor del Monumento de la Resistencia. Recorre toda la parte alrededor del Monumento de la Resistencia, como ustedes lo pueden ver. Recuerde que en el video que vimos polémico se veía esta curvita, se hablaba de todo esto, pero es una obra que han realizado para realzar lo que es el Monumento a la Resistencia y que se vea pues mucho más presentable, porque como ustedes ven, aquí en la parte de abajo está completamente pues en tierra, en piedra y demás. Entonces ahí les confirmamos lo que se estaba realizando como una obra, que no era un muro de contención como habían dicho que iban a levantar para tapar el monumento y demás, sino un muro para realzar el Monumento a la Resistencia.
0: Ahí está la información, Rafico, muchísimas gracias. Ya regresamos contigo desde Puerto Rellena, en plena avenida Simón Bolívar, con toda la información, las dos caras de la moneda de lo que se está viviendo en estos momentos aquí en Santiago de Cali. Retornemos a la Arena USC. Mauro, Vanessa, dicen que ya está llegando Abelardo de la Espriella.
1: Compañeros, no, todavía no lo tenemos, ya lo vamos a tener en pocos minutos.
0: Sí, porque dicen que ya está llegando a la Arena USC. Estamos un poquito en cuanto al protocolo, un poquito retrasados, por así decirlo, pero pues estaremos atentos a qué más sucede, a qué más pasa. Lo que sí es cierto es que además de todos los invitados que están confirmados y además de que todos los caleños hoy se han acogido a las normas que tenemos aquí en la ciudad de Cali, como la ley seca, el día de no carro, de no moto, pues hombre, Colombia como tal está viviendo un momento muy, pero muy importante, y justo por eso es necesario recordar, y también la responsabilidad que tenemos como medio de comunicación, es que ninguna diferencia política, ningún candidato, ninguna ideología vale más que la vida y la tranquilidad de nuestra gente. Es necesario entender que podemos pensar diferente y podemos convivir. Un abrazo a todos los oyentes que se reportan a través de las líneas, el Tropi WhatsApp, a través de mi Tropicana TV en YouTube, a través de Tropicana Colombia, a través de TikTok. Estamos en vivo, nos escuchas y nos ves. Mauro, Vanessa.
1: Listo, Mauro, estamos ahí. Dale, Mauro. Ahí lo tenía a Mauro. Ahí. Dale, Mauro, dale.
6: Se empieza a bloquear la señal.
1: Ahí estás.
6: Compañeros, dale. Sí, aparentemente lo que estamos viendo es que se empieza a complicar. Sí, la señal, los datos móviles empiezan a caer.
1: Los inhibidores, ¿no?
0: Claro, además para porque mucha gente del sector, claro, de este sector, de esto comprende Pampalinda.
1: Más o menos, sí.
0: Lido.
5: Pampalinda, sí.
0: Sí, Pampalinda. Pues decían los muchos oyentes a través de las redes sociales, nos quitaron el internet, nos tienen bloqueada la señal. Pues recordemos que también aquí es otra de las...
5: Aquí muy cerca estaba Pampalinda, el refugio también. Eso. Me imagino que han bloqueado la señal. Limonar también está muy cerca, Cañaveralejo, que está también aquí cerca, y han bloqueado completamente la señal porque escuchamos en la parte de arriba helicópteros, pero no sabemos en realidad, estaba corriendo la gente de seguridad, nos imaginamos que ya estaba haciendo como el, estaba llegando Abelardo de la Estrella, pero todavía como que es falsa alarma. Nosotros estamos aquí informando todo lo que está pasando, estamos en el punto que es, porque en estos dos sitios que estábamos mostrando anteriormente, por aquí hace el ingreso todo, Vanessa, todos ingresan,
6: sí,
5: por acá.
6: Todas las personalidades, invitados especiales, y justamente en esa carpa que le hemos estado comentando, describiendo, donde reposan, donde estaban a la espera para ingresar ya como tal al auditorio de la USC, pues empieza a haber movimiento, hay mucho registro fotográfico, de video, entrevistas, pero ya empiezan a ingresar. Eso de pronto da pie para que nos demos cuenta que ya empiezan a iniciar los protocolos. Continúo con el dato que le estaba dando rápido de uno de los espacios que va a tener justamente este posicionamiento de Abelardo de la Espriella, y es que le hablaba que Abelardo pidió que estuviera la Virgen de Fátima presente, ¿sí? Pero también algo que va a estar presente en este evento es una oración ecuménica, y es decir, que también van a hacer en medio del protocolo una oración donde van a estar representantes de diferentes religiones a la vez, al tiempo, pues elevando una oración no solamente por Colombia, sino que también por este nuevo mandato 2026-2030 de Abelardo de la Espriella. Algo también nuevo, un requisito que pidió Abelardo de la Espriella y que también veremos en medio de ese protocolo el día de hoy.
5: Bueno, no sé si de pronto ustedes, aquí en la ciudad de Cali, cómo se vivió cuando llegó a las 0 horas, cuando ya el presidente de Colombia no era Gustavo Petro. Vi por ahí imágenes en Medellín, alboradas, vi pólvora, okay, mucha gente gritando. No sé en la ciudad de Cali, por donde vive Giselle, por donde vive Tito, por donde vive Cabeto, cómo estaba la situación.
1: No, la verdad, por los lados de nosotros,
5: en el Aguacatal,
1: no.
5: Pero la verdad estaba muy normal, tranquilo, hacia tranquilo. Montebello también.
0: Por allí, por el sector de la base, estuvo muy tranquilo, eso sí, muy custodiado, tanto anoche como esta mañana cuando venía rumbo a la sede. Muy custodiado.
6: Claro, por la base,
0: sí,
6: ¿no?
0: Claro, por la base aérea, por la octava, muy custodiado, por supuesto, pero muy tranquilo, no se escuchó nada extraordinario.
1: Sí, no, por allá...
0: El popular Parque Villa Colombia en la noche anterior, realmente con una afluencia de público muy baja.
3: En mi barrio, todo calmado, se escucha mucha pólvora a la madrugada.
0: Ok.
3: Eso sí.
1: ¿Se escucha pólvora?
3: Sí, pólvora.
5: ¿Y eso por los del lado de Tito?
1: No. Allá por los lados de Poblado Campestre, toda esta vaina por ahí, por los lados, todo sereno. Si no, pregúntele allá a Vanessa, que Vanessa creo que estuvo por ahí por los lados, ¿o no?
5: ¿Qué?
6: Contemos la información, compañero.
5: ¿Qué te puedo decir? Escuchamos muchos sonidos aéreos, helicópteros, en cualquier momento, porque estamos ya retrasados. Esto debería de haber empezado sobre las 2 de la tarde, pero estamos retrasados. Sí. Continúa llegando la gente aquí, sobre todo a la Quinta, y por la parte de acá donde estamos ubicados. Es que hay dos entradas, y la verdad, hay personas que también las están devolviendo, ¿no?
6: Es que entradas por acá. Parece que algunos, con su logística de seguridad, fallaron como con el tema de la ubicación, porque deben llegar por esa vía que ustedes pueden ver atrás de nuestra transmisión, pero muchos han llegado por la Quinta y hemos tenido que también ver pues el desfile de esas personalidades políticas por la calle Quinta, porque digamos no dieron con el punto oficial que era el ingreso, así que les ha tocado caminar a unos más que otros para poder dar el ingreso a este evento. Dentro de los datos y dentro de lo que también se mueve para la sucursal del Cielo, informando para todo Colombia en medio de esa posesión de Abelardo de la Espriella, es que también el presidente de la FIFA tuvo el placer de tener las dos camisetas de los equipos aquí del Valle del Cauca, la de la
5: de
6: América,
5: los mejores equipos
6: Cali,
5: de Colombia, el América y el Deportivo Cali.
6: Oficialmente, Alejandro Eder, de la mano de la Secretaría del Deporte, le entregaron a eso del mediodía al presidente de la FIFA la camiseta de ambos equipos. ¿Cómo
5: que
6: la
5: va
6: ven?
5: A estar este domingo América Atlético Nacional, ¿no?
6: Sí, señor, ese domingo.
5: Pero no me rían, que es verdad, pero ¿y por qué no podía estar en ese partido? top en la ciudad de Cali. Gianni Infantino, el presidente de la FIFA.
1: Es que va a ver qué lleva para allá, para arriba. A llevar una leña esa para hacer un asado.
5: La va bacana. Vanessa, yo creo que ya todo el mundo ingresó, ¿no? Porque ya no veo personalidades.
6: Empiezan a ingresar, sí, ya la carpa donde les hemos mencionado.
5: Completamente vacía.

0: empieza a quedar vacía, ya las últimas personas están ingresando a la arena OSC y son las 2 de la tarde, 43 minutos. Es notorio un gran retraso que tiene el evento. A esa hora ya debería de estar llegando el Rey de España. Hasta el momento no vemos ningún protocolo, entonces quiere decir que también él presenta un retraso para llegar a las inmediaciones de la arena OSC. Estamos informando, recuerde, esta cobertura especial desde Tropicana Cali para Tropicana Colombia, hoy en el posicionamiento del nuevo presidente, esa posesión presidencial 2026 con Abelardo de la Espriella desde la arena USC.
1: 12 de la tarde, 43 minutos, apenas llegue Abelardo de la Espriella, le hacemos señales de humo, por favor, para que estemos ahí pendientes, porque estamos, sí, con sí, todo el sistema Tropicana a nivel nacional, en YouTube, mi Tropicana TV, para que se suscriban totalmente gratis, para que nos escriban desde donde están viendo esta transmisión que tiene el sistema Tropicana a nivel nacional.
2: Muchas gracias, Mauro, nuestro director, Vanessa Narváez, Rafico, desde la Simón Bolívar. Nosotros continuamos en esta transmisión con cubrimiento nacional en nuestro sistema desde Tropicana Cali para Tropicana Colombia. 2.44 minutos. Vamos a unos avisos parroquiales, como digo yo, mi titín, y regresamos porque en cualquier momento arranca el acto protocolario de esta ceremonia de posesión de Abelardo de la Espriella en Cali.
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0: 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Y el éxito del momento, las 2 de la tarde, 47 minutos, faltan 13 minutos para que sean las 3 de la tarde.
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1: 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En Tropicana son las...
2: 2:48, faltan 12 minutos para las 3.
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1: En la más bacana, 2.50 minutos.
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0: 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En Tropicana son las...
1: La noticia más bacana es todo el cubrimiento que estamos teniendo a nivel nacional. 2:51 minutos.
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1: 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En Tropicana, 2:52 minutos.
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7 minutos de la tarde, 37 minutos. En este viernes 7 de agosto. Donde estamos haciendo todo el cubrimiento de la posesión de Abelardo de la Espriella en Cali. Nos escuchas a través de los 93.1 FM, señoras y señores, desde Tropicana Cali para Tropicana Colombia, y también nos ves a través de Mi Tropicana TV en YouTube y también a través de Tropicana Colombia. Pues en estos momentos nos confirma Mauro Etayo, nuestro director, que acaba de llegar Abelardo de la Espriella. Director, ¿estás ahí, jefe? Hola. Mauro, Vanessa.

0: canciones.
1: Ahí estamos. Ahora sí.
2: Ahora sí.
1: Un chincito más de volumen para que le digamos a Ernesto, jefe, y ahí vamos.
2: Que si por favor nos deja 20 minutos de volumen.
1: Eso,
2: ahí
1: ahora sí
2: estamos bien. Eso, ahí estamos bien. Oiga, le voy a decir, Vanessa y oyentes y a todo el sistema de Tropicana, los que estamos conectados a nivel.

0: con este operativo de movilidad de pareja.
1: Ya lleva unos cuantos minutos lo que sería el vicepresidente de Colombia, Juan Manuel Restrepo, aquí en las instalaciones de la Arena USC. Y tenemos el dato, aproximadamente hace unos 10, 15 minutos salió Abelardo de la Priella desde el Hotel Intercontinental. Desde ahí ya salió en toda su caravana hacia aquí a la Arena USC. Esto debido a todos los retrasos que ha tenido pues este acto protocolario, debido a que no se inició al mediodía la plenaria. Por eso inició el retraso en el evento alrededor de las 2:30 de la tarde. Apenas estaban con este protocolo, la orden de Abelardo de la Priella fue adelantarlo lo más que se pudiera para que a las 3 él tuviera ya su banda de presidente. Como podemos ver, no ocurrió así, pero ya está llegando a las instalaciones de la Arena USC. Se espera que el protocolo se agilice, porque recordemos que el primer comunicado que va a tener Abelardo de la Priella hacia los colombianos va a ser finalmente en el Batallón Pichincha. Eso quiere decir que de aquí también desprende otra caravana para movilizar al presidente de Colombia hacia el Batallón Pichincha y ahí con toda la fuerza militar dar sus primeras palabras al pueblo colombiano.
2: No sé si de pronto, Ernesto, vamos para acá un momentico, Ernesto, a ver si nos da la señal, porque es que a esta hora han bloqueado por acá la señal de internet. Estamos en vivo para toda Tropicana a nivel nacional. Vamos a hacer, porque esta es como la avanzada tenemos a esta hora el movilidad de la ciudad de Santiago de Cali para arriba completamente al presidente Abelardo de la Priella. Nosotros estamos ubicados en el punto que es, pensaría yo, que donde está esta carpa que han como instalado para recibir las diferentes delegaciones por este lado. ¿Sí? Ingresará Abelardo de la Priella. Un segundito, a ver si de pronto mejoro la señal, porque es que la verdad cada vez es mucho más difícil. La gente empezó a correr, la gente empezó a pitar. Vanessa, usted que está un poquitico mucho más allá, ¿qué alcanza a ver, Vanessa?
1: Es que lo que indican, y según veo aquí a través de la señal de televisión, que hace el cubrimiento hoy especial de esta posesión, de esta ceremonia de posesión presidencial 2026-2030, es que todo indica que por esta puerta que está aquí, derecho donde tenemos nuestra transmisión de parte de Caracol Radio, de Prisa Media, toda nuestra parte técnica, es que por esa puerta ingresaría Abelardo de la Priella en unos minutos. Así que estamos a la espera, se ve todo el despliegue de la logística presidencial para poder recibir al presidente. Por esta zona estaríamos viéndolo desfilar a través de las cámaras de YouTube y Tropicana TV, ingresar a la Arena USC, que por cierto ya está totalmente lleno. Las 2.500 personas que estaban habilitadas para estar en ese recinto, pues ya se encuentran en sus lugares. Recordemos que cada una de las sillas de los invitados especiales para esa posesión de Abelardo de la Priella estaban etiquetadas para poder que reservar a los invitados pues justamente sus lugares. Al lado del presidente de la FIFA iba a estar justamente la ex vicepresidenta Marta Lucía Ramírez, ¿se recuerda? Pues justamente ahí una de esas personalidades políticas va a estar al lado de esos invitados especiales que vienen de manera internacional. El despliegue todavía sigue sucediendo de esas personalidades políticas a la espera. Vemos mucha policía, vemos agentes de tránsito en ese momento acordonando todo el sector de la calle Quinta, porque ya, como lo mencionamos, ya van a eso de unos 20 minutos que salió Abelardo de la Priella del Hotel Intercontinental. No estamos tan lejos, recordemos que aquí en Cali tenemos el día sin carro y sin moto, eso agiliza mucho más su llegada.
2: Me imagino que sobre todo la Quinta, por el lado del Estadio Pascual Guerrero, también por el Hospital Universitario del Valle, por toda la Quinta.
1: Pues sí, porque todo indica que lo hizo como que en carro.
2: Muchas personalidades, les vamos a contar así, les vamos a contar a todas las personas que han tenido la oportunidad de escuchar esta tremenda transmisión que hemos tenido desde temprano, desde las 6 de la mañana, porque es decir, él llega aquí a la Arena USC, a la Universidad de Santiago, y aquí nos vamos a quedar porque no se tomará como muchos minutos el presidente Abelardo de la Priella. Además, también les estaba diciendo, cuando abrimos esta hora, las familias que están ubicadas en Samanes, refugio de los Samanes, lo están esperando con banderas. No sé si de pronto Ernesto, podemos hacer una toma de ahí para allá de las familias que están en los balcones esperando al presidente Abelardo de la Priella con

0: Banderas, con aplausos, con pitos, con cornetas, con bubucelas, con todo lo que tenga a la mano, porque la gente se pone muy feliz, la gente está esperando eso para Colombia, que ojalá, ojalá, ojalá sea el camino, que ojalá Dios le dé toda la sabiduría, que ojalá Dios también le muestre cómo es que tiene que ser, porque Cali, por ahí en su momento también viene abandonada hace muchos años, pero también el grito de los caleños es la seguridad, que para cuándo la seguridad, que para cuándo también parte de infraestructura, porque eso es lo que se viene pidiendo, cuando lo conocemos diariamente en el noticiero que hacemos en horas de la mañana, desde las 4 de la mañana hasta las 10, eso es lo que nos piden a gritos, seguridad, seguridad. También nos están pidiendo el tema de infraestructura, que nos volteen a mirar, porque Cali tiene que ser esa ciudad cívica, Cali tiene que ser esa ciudad ejemplo, como en algún momento la capital deportiva de Colombia, así lo ha manifestado también en la visita que ha hecho Gianni Infantino, el presidente de la FIFA, demostrando que Cali sí, que Cali es cívica, que Cali es amorosa, que Cali es responsable, que Cali también tenemos que ponerla en el punto donde tiene que estar. Vanessa, ¿usted qué alcanza a ver dónde está ubicada esta hora? Porque yo estoy esperando a ver si me puedo meter por este lado y a ver si de pronto el presidente nos voltea a mirar un momentico, a ver si nos dice, hey, Tropicana, hey, ahí voy a estar un momentico, así sea un minuto, que nos dé un saludo.
1: Ojalá, esperamos bueno, eso, poder tener ese acercamiento
2: este
1: para toda la marca
2: momento,
1: Tropicana.
2: Compañeros, en este momento ya empieza a ingresar a la arena USC toda la escolta, toda la gente, la comitiva que llega con Abelardo de la Espriella. Se ve el despliegue militar en este momento, ingresan los vehículos blindados y en este momento ingresa a la arena USC, al recinto, el presidente Abelardo de la Espriella, ya a tomar posesión para todo lo que tiene que ver con este protocolo, compañeros.
0: Por la parte de atrás, por el otro lado.
2: Sí, señor, está entrando por la parte de atrás. Aquí alcanzamos a ver a nuestros compañeros en este momento nuestros compañeros que están allí ingresados de la cadena básica nos están entregando imágenes que podemos ver y observar a esta hora, Mauro.
0: Bueno, gracias Tito por completamente la información. Lo que pasa es que estábamos en un punto y el dispositivo de movilidad estaba como diciendo y mostrando por aquí va a ser el ingreso de Abelardo de la Espriella. A todo el sistema Tropicana, gracias también al director que está en Cúcuta saludándolo a esta hora, Iván Barrios, que me dice, Mauro, aquí estoy en Tropicana, Cúcuta, me dice, todo normal, la gente respetando los decretos en Cúcuta y su área también metropolitana en total normalidad. Pues Tito, ustedes tienen la información también desde la pantalla, me imagino. Nosotros donde estamos ya empieza a llegar completamente la seguridad, los perros antiexplosivos, los helicópteros, no sé si lo escuchan, vea, yo creo que ahí llegó Vanessa, ¿no era o qué? Bueno, ahí está el helicóptero, no sé si ustedes escuchan de fondo. Y nosotros continuamos un rato más desde la Universidad Santiago, desde la Arena USC. No sé si Vanessa va a cerrar también la información.
1: Pues estamos a la espera, sí vemos el despliegue de la caravana, hasta el momento no hay indicios que se baje Abelardo de la Espriella, pero por supuesto compañeros, para este Sistema Nacional Tropicana, Prisa Media, Caracol Radio, estaremos informándoles el minuto a minuto de lo que suceda de esa posesión, porque en Cali inicia el nuevo gobierno.
2: Así es, compañeros, en este momento ya se disponen, en este momento vemos directamente en la parte trasera, ¿no, Giselle? De lo que es el arena, en el escenario de la Universidad Santiago de Cali, y se ven ya las fuerzas militares, se ven en las pantallas el color de nuestra bandera, el amarillo, el azul y rojo, y un letrero que dice, bienvenido a la patria milagro. Es la proyección que en este momento, la ceremonia de la posesión presidencial, estamos en este momento a través de las cámaras que tenemos dentro de este recinto de la USC y donde se llevará a cabo la posesión del nuevo presidente de la República. Bienvenidos a la patria milagro, es el aviso que se ve en las pantallas, una bandera tricolor que ondea precisamente con el aire que en este momento reciben ahí en el recinto de la Universidad Santiago de Cali. Giselle.
3: Pues así es, desde Tropicana Cali para Tropicana Colombia estamos pendientes de todo lo que vaya pasando el minuto a minuto en esta transmisión. Recuerden que estamos a través de Mi Tropicana TV en YouTube, estamos en Tropicana Colombia, también a través de TikTok, saludando a todo nuestro sistema nacional. A todos ustedes un abrazo muy grande, los que se conectan, los que comentan. También en minutos tendremos a nuestro director de Caracol Radio, Darío Gómez, que también tiene información desde la parte de adentro. Somos un sistema muy grande, ¿no?
2: Total, es que en este momento estamos haciendo el cubrimiento para la cadena básica de Caracol. Estamos a través de Tropicana 93.1 para todo el sistema informativo también y musical del sistema Tropicana. En este momento vemos las imágenes de nuestros compañeros dentro del recinto de lo que es el Arena USC, donde se ve el público. Se tiene previsto que ingrese por la parte trasera de este recinto para que llegue a la tarima que está ubicada precisamente dentro del escenario. Así que en pocos minutos estaremos informándoles cuando ya esté en la tarima Abelardo de la Espriella para que tome posesión de lo que será el mandato del nuevo presidente de la República de Colombia.
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0: Continuamos en esta transmisión en vivo desde Tropicana Cali para Tropicana Colombia, saludando de nuevo a toda la audiencia en Tropicana Bogotá. 3:25 minutos de la tarde, pues, mi caballito, oyentes de Bogotá, oyentes de Cali, de nuestro sistema nacional. Continuamos con toda la información porque efectivamente llega Abelardo de la Espriella a la Arena USC. Tenemos a Darío Gómez, director de Caracol Radio, en estos momentos en vivo. Darío, ¿qué está pasando en estos momentos en la Universidad Santiago de Cali?
1: Giselle, sí, ya se inició la sesión del Congreso de la República. Quórum, efectivamente, comenzó ya a sesionar. Hubo un receso porque se determina que hay una comisión que es la de congresistas, que es la que debe ir a recibir al presidente Abelardo de la Espriella, que está haciendo su llegada acá al Arena USC, previo al acompañamiento que hicieron en materia de seguridad, helicópteros en esta zona, el Ejército Nacional. Es lo que le puedo contar por el momento, Giselle, y oyentes de Tropicana. Ya de regreso.
0: Muchas gracias.
2: Listo, Darío, muchísimas gracias. Dale, Giselle.
0: Pues nosotros continuamos. Mire, estamos en vivo a través de Mi Tropicana Colombia, Mi Tropicana TV, en estos momentos enlazados con la familia de Bogotá, Caballito en la consola, y también con el resto de directores. Recuerden que somos un sistema donde en estos momentos todas nuestras tropicanas están unidas, enlazadas con Tropicana Cali, en Antioquia, Medellín, en los 98.9 FM, Atlántico, Barranquilla, en los 89.1 FM, Bogotá, por supuesto, la capital, que también está muy pendiente de esta transmisión, en los 102.9 FM, Cartagena en los 97.5, Tunja en los 88.6 FM, Manizales en los 105.7 FM, también aquí en el Cauca, Popayán en los 106.1 FM, Neiva, Villavicencio, Pasto, Cúcuta, Armenia, Pereira, Bucaramanga, Ibagué, y desde Cali, desde la sucursal del cielo, donde hoy estamos originando la señal y haciendo este cubrimiento especial de la posesión de Abelardo de la Espriella. Pues lo que estamos viendo en estos momentos es todavía desfile de algunos invitados, ¿no? A la Arena USC, Cabeto.
3: Así es, estamos a minutos de este acto de posesión en la Arena USC, aquí en la ciudad de Santiago de Cali. Ya estamos próximos para recibir ese acto célebre que en este instante, como lo dice Giselle, todavía están ingresando los invitados, pero ya la mayoría están dentro de ese complejo artístico de la Universidad Santiago de Cali, Arena USC. Continuamos a esta hora, las 3:27 minutos. Es un momento bastante emocionante, tensionante, que se vive en la capital, Vallecaucana.
0: Recuerden que ya están aquí en Cali y ya deben de estar en la Arena USC los invitados confirmados. El Rey Felipe, quien sería el último en llegar, Javier Milei, Daniel Noboa, José Raúl Molino, Luis Abinader, José Antonio Kass, Santiago Peña, son muchos los invitados hoy. ¿En qué va la posesión hasta el momento? La ceremonia estaba programada para que iniciara eso de las 3 de la tarde en la Universidad Santiago de Cali. La sede ya fue, obviamente, pues, un lugar donde estuvo aprobado por el Senado, por la Cámara. Se tenía previsto que empezara a las 3 de la tarde, pero es obvio que hasta el momento hay algunos retrasos en la agenda. Hay un dispositivo de seguridad extraordinario con controles y restricciones especiales alrededor de toda esta jornada. La ciudad, prácticamente lo podríamos decir, amaneció blindada y bajo unas normativas como la ley seca y el día de no carro, no moto. El rey de España, Felipe VI, ya está aquí en la ciudad de Cali. Incluso sostuvo un encuentro con Abelardo de la Espriella antes de la ceremonia, acompañado por el canciller español José Manuel Álvarez. También se reportó la llegada de varios mandatarios, delegaciones, muchos presidentes, entre ellos el de Argentina, que también tuvo un saludo muy efusivo con Abelardo de la Espriella. Y pues bueno, recordemos que la ceremonia tiene un componente político particular, y es que el Pacto Histórico no participa en este acto de posesión, y los sectores de oposición tienen movilizaciones en estos momentos, donde hay un gran número de gente, exactamente en Puerto Resistencia, en Puerto Rellena, ahí en la Simón Bolívar. Ahí, digamos, es donde se están concentrando en estos momentos varios de la población que hacen parte del pacto histórico quienes no participan en este acto de posesión.
2: Ya alcanzamos a ver acá también las imágenes que nos envían directamente de nuestros compañeros de la cadena básica, y ya hace presencia el presidente de la FIFA, Gianni Infantino. También ya ingresa también el hermano del expresidente Iván Duque. Se tiene o se estima que ya el expresidente llegará en pocos minutos, y también todos los invitados a este inicio del acto de posesión del presidente Abelardo de la Espriella. También empiezan a ingresar los invitados, que estarán los embajadores que también han llegado de diferentes partes. Es embajador de Roma también, nos dicen por aquí, y varias personas, varios invitados, personajes que harán presencia de esta posesión, mi querida Giselle.
3: Esa es Tropicana desde Cali para Colombia y el mundo. Hay que tener en cuenta lo presente, lo que se viene ya a continuación es la llegada del presidente electo al lugar oficial. Luego se hará ese juramento constitucional donde promete cumplir y hacer cumplir la constitución y las leyes. También se hará la imposición de la banda presidencial, símbolo de la autoridad del jefe de Estado. Además, también estará la firma del acta de posesión que deja constancia oficial del inicio del mandato. El discurso presidencial en el que se presenta o el que presenta sus prioridades y mensaje para todo el país. También se harán los honores militares con salvas, himnos y revista a las tropas según el protocolo de cada nación. En este caso acá, saludo a las delegaciones nacionales e internacionales, incluyendo jefes de Estado, diplomáticos y otras autoridades, y actos culturales o celebraciones populares en algunos países que se tienen en cuenta en un acto de posesión como que el que actualmente estamos viviendo.
0: Pues recordemos que precisamente el batallón Pichincha de aquí de la ciudad de Cali también ya está lista con todo lo que requiere para la otra parte de la ceremonia, ¿no? Que también se va a llevar pues a cabo aquí en la ciudad de Cali. Dos cosas son claras en estos momentos, y es que la mayoría, lo que están diciendo los oyentes, el nivel de seguridad, que ojalá se mantenga aquí en Cali, y otro punto también es desearle lo mejor. No quiere decir que porque este presidente no es de la corriente política de uno o del otro, pues se le vaya a que no sea de nuestro agrado, se le vaya a desear el mal. O sea, es como si desear que la casa de uno se inunde.
3: Total.
0: Pues solo por tener la razón. No, la idea es orar de verdad y desearle lo mejor y que gobierne para absolutamente todos. 3:32 minutos de la tarde, 3:32. Aquí seguimos en este cubrimiento especial desde Tropicana Cali para Tropicana Colombia. Estamos todos muy atentos al desarrollo de la noticia de la posesión de Abelardo de la Espriella.
3: Colombianos en todo el mundo, colombianos en Ecuador, colombianos en Chile, colombianos en los Estados Unidos, colombianos en Europa, todos presentes a esta hora a través de Tropicana Colombia. ¿De qué es lo que pasa? Y como muy bien lo dice Giselle, eso es lo que queremos para ese país, y todo el mundo anhela que Colombia, aparte de esa felicidad, de esa alegría y muchos lugares por recorrer turísticos, porque Colombia hay que recordar que tiene muchas riquezas, pero sobre todo más es la riqueza humana de ese buen colombiano. Por eso los extranjeros siempre se enamoran de este lindo país, y eso es lo que prevalece, y eso es lo que tenemos que unirnos para que Colombia cada día sea mejor. Nos sentimos orgullosos de ser colombiano y obviamente queremos que a partir de la fecha, a partir de este instante, Colombia sea ese referente para muchos países en todo el mundo. Estamos ya casi a minutos de iniciar este acto de posesión aquí directamente desde la Arena USC en la Universidad Santiago de Cali. Las 3:34 minutos en Colombia.
0: Pues, señoras y señores, también tenemos mucha información con Rafico, que también está desde Puerto Rellena. Él tiene información porque recordemos que había también una normativa de que no podían ingresar vehículos aquí a la ciudad de Cali. Pues la minga indígena también se fue a pie hasta el punto de encuentro, y también más adelante vamos a tener a Rafico, que precisamente está como desde el otro lado, ¿no? La otra cara de la moneda.
3: Exacto.
0: De lo que está sucediendo aquí en la ciudad de Cali.

0: 3:35 minutos de la tarde, pues Rafico desde Puerto Resistencia con más información en esta tarde de viernes, hoy cubrimiento especial de la posesión de Abelardo de la Espriella en Cali.
1: Bueno, soy Simón Bolívar y vengo en representación de Viges Valle. Estoy aquí en el Monumento de la Resistencia y vengo a hacerles una invitación para que miremos las cosas como se deben de ver. También quiero mostrarles que estoy representando, recomendando el día 7 de agosto, que es el día de la batalla de Boyacá, el día de la batalla más sangrienta. Soy Simón Bolívar, para servirle.
2: Dos preguntas. Defíneme en una sola palabra qué significa para ti Gustavo Petro.
1: Gustavo Petro significa para mí una persona que ha sido un héroe, ha trabajado con inteligencia, es un sabio, que nunca lo he visto aquí en Colombia ni en otra parte, pero Gustavo Petro es un sabio. Yo no lo defiendo más que porque sea de la izquierda, no, lo defiendo porque es un sabio y porque sabe hacer sus cosas, yo estoy con él, Simón Bolívar, el general.
2: Por último, defíneme en una sola palabra qué significa para ti Abelardo de la Espriella.
1: Abelardo de la Espriella para mí significa una persona que es delincuente, porque el que no pueda ver eso está ciego, porque él es un delincuente, porque es una persona que viene por a Estados Unidos, tiene nacionalidad en Estados Unidos, ha robado a clientes y todo eso, y ahora pretende decir que Gustavo Petro, que es un criminal, que es una porquería, sabiendo que la porquería es él. Entonces, pues en este momento, pues ya no hay tiempo, ya tenemos que seguir adelante, pero entonces aquí donde entra el nuevo general Simón Bolívar, el nuevo libertador, el que ha venido a este infierno, porque vengo de allá del camino estrecho, aquí al ancho, y aquí he venido a este camino ancho, porque voy a tratar de llevar a la humanidad, los que más quieran, allá donde yo vivo, al mundo de la luz.
2: Muy bien. Simón Bolívar para Tropicana, la más bacana.
3: Bueno, ahí está, pues vean los personajes a esta hora que también hacen presencia en esta transmisión a través de Tropicana, la más bacana.
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Y el éxito de la hora a las 3 y 49, 11 minutos. Y serán las 4 de la tarde. 11 minutos.

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1: Las 3 de la tarde y 51, faltan 9 minutos para las 4, 9 para las 4 y ya venimos con más información.
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1: las 3 de la tarde, 53, faltan 7 minutos para las 4, 7 para las 4.
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1: 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Las 3 de la tarde, 54 minutos. Faltan 6 minutos para las 4. 6 minutos y serán las 4 de la tarde.
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0: 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Las 3 de la tarde, 54 minutos, 6 de la tarde, 57, 3 de la tarde, 57 minutos. 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

0: estamos en vivo, señoras y señores, originando señal desde Tropicana, Cali, para Tropicana, Colombia. El saludo especial a todo nuestro sistema a nivel nacional, porque están conectadas en estos momentos todas las Tropicanas en el Eje Cafetero, también en Barranquilla, en el Atlántico, pues, están todos muy conectados y muy pendientes de toda la información que tenemos en estos momentos. A todo nuestro sistema nacional, un abrazo grande desde los 93.1 FM, desde Cali para Tropicana, Colombia. Saludo en Bogotá a Dariana, a Juliana, que también están en esta conexión a través de Mi Tropicana TV, a través de Tropicana Colombia y a través de TikTok. Pues en estos momentos, información directamente desde la Universidad Santiago de Cali. Seguimos con ese cubrimiento especial en la posesión presidencial de Abelardo de la Espriella, nuestro presidente electo 2026. Mauro Etayo, nuestro director, Vanessa Narváez con toda la información. Chicos, llegó Abelardo de la Espriella, confirma.
1: Oiga, le voy a decir que casi que no, después de mucho amague, casi que no, estábamos aquí sentados cuando la noticia se dio. Vanessa de una vez dijo, Mauro, llegó Abelardo de la Espriella. Vanessa.
2: Una hora con 16 minutos
1: retrasado, ¿no?
2: De retrasos. Sí, señor. Se tenía previsto que para esa hora ya estuviera Abelardo de la Espriella en el cantón de exactamente el batallón Pichincha, pero no fue así. Tenemos este retraso, se vio por el desfile de esa alfombra roja que está al interior de la arena USC. Inicialmente todos los invitados internacionales, después empezaron a ingresar los invitados locales, expresidentes como Iván Duque, Pastrana, Uribe, hicieron su paso e ingreso posterior a la arena USC, y después de esos invitados es que finalmente se ve llegar en este momento Abelardo de la Espriella con su esposa, con sus hijos, ya a la arena USC para este posicionamiento oficial desde Santiago de Cali. Como lo dijo el alcalde Alejandro Eder, el corazón de la democracia en Colombia hoy es Cali, y así se desarrolla esa jornada aquí desde la arena USC con ese cubrimiento especial de Tropicana.
1: Él lo ha dicho muchas veces, el presidente Abelardo de la Espriella, que él quiere mandar directamente desde todos los territorios. Él escogió Barranquilla, escogió Medellín y también la ciudad de Cartagena, aparte también para su posición, pero casi que no. Llevamos más o menos que 2 horas completamente de retraso, ¿no?
2: Previsto que iniciara a las 3 de la tarde. A las 3 ya se debía estar haciendo la imposición y además de eso dándole lo que es la banda oficial por parte del Congreso y de los ministros.
1: ¿La va a hacer el señor que se volvió viral, el de las panelas, el de
2: ¿sí?
1: Caquetá?
2: Sí, señor.
1: De Florencia.
2: Mire, justamente una imagen muy polémica o muy viral, mejor, Peter Albeiro también se encuentra aquí en el recinto de la arena USC y justamente él publicó una foto a través de sus redes sociales con don Luis Felipe, el vendedor de panela de Caquetá, que también hace presencia y que hoy va a ser uno de los invitados especiales de Abelardo de la Espriella.
1: Lo vi en redes sociales luciendo su traje, se ha ido para uno de los almacenes más reconocidos en todo Colombia, lo vi midiéndose el pantalón, los
2: sí,
1: zapatos, la chaqueta, la camisa, y va a estar aquí porque fue tendencia este señor en Florencia, Caquetá, que a través de su panela una persona le dijo a un profesor: no, que cómo es posible que usted haya votado por tal persona, por el tigre Abelardo de la Espriella.
2: Sí,
1: pero al final se volvió viral en todo Colombia.
2: Sí, viral, tanto así que lo que hoy conoceremos como el vicepresidente del país le dio su apoyo, lo visitó, lo hicieron conocer a través de su canal oficial de Abelardo de la Espriella presidente, y desde ahí se mencionó que sería uno de los invitados especiales, y pues así fue. Recordemos también que en unos minutos los 18 ministros que harán parte de este nuevo gobierno también se posesionarán hoy aquí en el arena USC. Algo también muy importante de connotación de historia de lo que va a pasar hoy en Santiago de Cali, la sucursal del cielo, es que aquí realmente fue mucha la espera, pero el protocolo va a ser muy rápido. Realmente no va a ser mucho el tiempo que pase en las instalaciones de la arena USC Abelardo de la Espriella, porque lo más importante, lo que tiene más connotación de aquí en adelante, es el discurso que va a dar oficialmente Abelardo de la Espriella en el cantón Pichincha, donde recordemos el pasado 24 de abril un carro con explosivos pues también sufrió un atentado hacia este lugar. Y eso es como un simbolismo que justamente tiene ese nuevo gobierno Abelardo de la Espriella, y es demostrarle a todas esas bandas delincuenciales, a todas esas bandas al margen de la ley, que ahora con su nuevo gobierno pues eso va a cambiar. Es el lugar que fue afectado por la violencia, una de las tantas que ha vivido pues Santiago de Cali, pues desde ese mismo lugar hoy Abelardo de la Espriella dará lo que es su discurso oficial, discurso que sí se espera que sea mucho más largo, por lo tanto aquí el tiempo va a ser muy corto en el Arena OCC para el nuevo presidente, y de aquí en adelante el protocolo o también el evento más largo, más extenso, va a ser en el Batallón Pichincha.
1: ¿Qué nos espera a partir de mañana? Pues de todo corazón, todo este equipo, que le vaya muy bien a Abelardo de la Espriella, todas las personas que han tenido como esos minutos, que han tenido como con ese acercamiento con el presidente Abelardo de la Espriella, que ojalá continúe, porque él dice que es la patria milagro, que él se va a ir por todos los sectores más vulnerables de la ciudad, que él va a gobernar para todos, no precisamente desde la Casa de Nariño, porque hasta ahora por Bogotá creo que no se ha asomado todavía, ¿no?
2: No, lo que se menciona es que la Casa de Nariño sea un museo.
1: Sí.
2: Se evidenció cómo avanza la construcción de lo que sería su despacho en Barranquilla, que también entraría a ser una de la capital de nuestro país, y también posteriori aquí en el Salón Óvalo del Salón Cultural, que ya se habilitó para que desde ahí pueda atender a Abelardo de la
1: Espriella. ¿Dónde quedaba la FES?
2: Sí, ahí en el Salón Cultural, sí. Ahí ya totalmente cambiado, se restauró, aunque la alcaldía también ya en los últimos minutos, últimas horas, y porque todas las actividades culturales desde ese lugar van a seguir funcionando común y corriente, con diferencia que pues aquí desde ahora va a funcionar ese despacho, porque Abelardo, su promesa es que Cali está dentro de una de esas ciudades que van a tener prioridad en este gobierno hasta el 2030, por lo tanto para él es indispensable, o era indispensable, tener esa oficina justamente aquí en Santiago de Cali, porque desde ahí, desde aquí mejor, empieza no solamente a manejar temas locales, es decir, Santiago de Cali, sino que también desde aquí perfectamente un día o una semana pueda también mandar temas a nivel nacional.
1: Ese es el clamor de parte de la alcaldía, el alcalde Alejandro Eder, Gobernación del Valle, Dilian Francisca Toro, que ya se reunieron con él en Barranquilla, estuvieron hablando de muchas oportunidades, de todo lo que se viene de inversión para la ciudad de Cali. Aquí hay muchos puntos por tratar. También una ciudad que ya conocemos está completamente dividida, porque sí, aquí Abelardo de la Espriella pues no ganó el día de la segunda vuelta, no ganó, pero él habla en su discurso de venir a la ciudad de Cali, de hablar con esa persona, de decirle, venga para acá, nos sentamos, nos tomamos un café, ¿qué se necesita? Ya se reunió esta semana con el alcalde Alejandro Eder, ha dicho fuertemente, necesitamos seguridad para todos los caleños, necesitamos inversión, porque pues no solamente los eventos que han tenido como ese espacio, la oportunidad de venir hasta la ciudad de Cali, artistas grandes, recordemos también que él está tratando de mejorar, de tener otra visión del barrio obrero en la ciudad de Cali. ¿Por qué? Porque cada visitante que viene acá, como J Balvin, Ryan Castro. Los salseros que han venido y han dejado su huella, él está mostrando el barrio obrero, y nosotros como marca que hemos hecho ahí el Tropigol, que hemos ido hasta allá de charlar con todos los salseros, con la cultura, que esto también no quede ahí a un lado, sino que la cultura cada vez sea mucho más fuerte, no solamente en la ciudad de Cali, sino también en Colombia, Vanessa.
2: Como dato, justamente que usted hablaba de esa división, recordemos que no se encuentran en este recinto en total los 103 senadores y 183 integrantes del Congreso, no se encuentran aquí en su totalidad, solamente se encuentran 92 representantes a la Cámara y 52 senadores hasta el momento. También se habla de que no hay bayunos en el recinto, y también estamos específicamente hablando de representantes del Pacto Histórico que hoy también decidieron no estar presentes. Por el tema de la ley, con los que están, se puede hacer el posicionamiento de Abelardo de la Espriella, no hay inconveniente por esa parte, pero sí se puede ver esa división o esa no aceptación de lo que es el nuevo presidente. Además, también algo que está haciendo mucho tema de que hablar, dado mucho tema de que hablar, es el tema de la afinidad ideológica o la afinidad política de los invitados de Abelardo de la Espriella, y es que se puede también hablar de esa tendencia de la derecha en esa parte del mundo, y justamente los invitados de Abelardo de la Espriella son todos o la mayoría de derecha.
1: después de durante esta semana de reconocer ya abiertamente su partido político Defensores de la Patria, Abelardo de la Espriella también ha dicho en sus conferencias de prensa y sus discursos: vamos a tratar de mejorar la salud en Colombia. ¿Cómo lo va a hacer? No sabemos cuál es
2: la
1: varita
2: mágica. Uno de los grandes retos.
1: Uno de los grandes retos en todo Colombia, la salud. ¿Cómo lo va a hacer? No sé cuál será de una vez la pócima, cuál será la varita mágica para decir, este es el camino, por aquí nos tenemos que ir para mejorar la salud en Colombia. Inversión. También el tema de las leyes, porque aquí hemos visto que somos muy blanditos para ciertas situaciones, sí. Pero las leyes también hay que sacudirlas.
2: Intensificarlas.
1: En Colombia, Vanessa.
2: Sí, el tema de la brecha en las leyes, en esta parte judicial del país, la seguridad, también el incremento del cultivo de coca, estamos hablando también el incremento de las bandas criminales, estamos hablando de esa brecha.
1: Sobre todo
2: con
1: en la parte
2: salud
1: del Cauca, ¿no? Y sí, en la montaña alta, en la parte de Jamundí.
2: Podemos ver cómo se han incrementado esos cultivos, también hemos hablado de la parte de secuestros, también cómo se ha identificado la muerte de líderes sociales. Son muchas problemáticas las cuales va a tener que enfrentar este nuevo gobierno y pasar de un discurso de una patria milagro, un discurso donde él menciona que va a restaurar Colombia, a la realidad, a los hechos. ¿Cómo va a construir esa patria milagro? ¿Cómo va a lograr convencer a esos colombianos que quizás aún no están del lado de este nuevo gobierno? ¿Cómo va a cobijar a esos colombianos que creyeron y le dieron su voto? Ese discurso de una restauración, de ese discurso de una Colombia diferente, de una Colombia que va muy de la mano con las fuerzas militares. Finalmente llegó el momento para Abelardo de la Espriella y su fórmula vicepresidencial demostrar que todo lo que hizo parte de esa campaña política muy, pero muy disruptiva, muy llamativa, muy viral en las redes sociales, cómo empieza a funcionar ahora ya sobre la mesa, sobre los colombianos y el futuro de los colombianos.
1: Desde el año pasado, exactamente el 25 de julio, cuando conocimos a Abelardo de la Espriella, que iba a ir de frente por la presidencia. ¿Cuáles serán los cambios? ¿Cuál será el gran reto de Abelardo de la Espriella? Nosotros hemos estado en vivo desde las 6 de la mañana, pero después de las 10 de la mañana hemos tenido todo el sistema Tropicana a nivel nacional, Giselle. Todos los locutores que han hecho parte también, directores desde Bogotá, Medellín, Cartagena, Barranquilla, el eje cafetero, no sé qué más hiciste por ahí, Giselle.
0: Todos, realmente todo nuestro sistema en estos momentos enlazados con Bogotá, a Juliana y a nuestra compañera Dariana también un abrazo muy grande. Nosotros en estos momentos estamos enlazados con ellos y también por supuesto nuestro sistema nacional con Antioquia, Medellín, Barranquilla, Cartagena, Tunja, Manizales, Pasto, Popayán, Neiva, Villavicencio, ¿sí? Cúcuta, a ellos un abrazo muy grande. En estos momentos entona precisamente, muchachos, el himno nacional, ¿sí?, de la República de Colombia.
2: Sí, en ese momento se encuentra María en ese acto protocolario, donde se puede ver ya al nuevo presidente de Colombia, Abelardo de la Espriella, en este acto de posesión desde la arena USC. Ya
1: entre los comentarios, Vanessa, ¿qué podemos encontrar ahí en este preciso momento, en esa transmisión?
2: Pues mucha división.
1: De televisión. Sí, mucha.
2: Mucha división, realmente. Algo de lo que se esperaba era que posiblemente el mismo Abelardo pudiese cantar el himno, cosa que no sucedió hasta el momento por lo que vemos en ese momento en la transmisión.
1: Sí, como cantaría el tigre, el himno nacional, ¿no? Lo estuve ensayando varias veces.
2: Sí, es más, hace poco en una presentación pues se pudo ver la grabación de él justamente cantándolo, pero en esa ocasión no fue así para esta posesión desde la arena USC en Santiago de Cali.
1: Bueno, el llamado a la hermandad, el llamado también es a ir de sitio en sitio, de ciudad en ciudad, a todos los oyentes. Gracias de verdad, porque nosotros desde muy temprano nos pusimos la camiseta para decirle: aquí vamos a estar en esta posesión, porque Cali era eso, el llamado por primera vez en la ciudad de Cali, esta posesión de un presidente, como lo es este periodo en el que estamos hasta el 2030,
2: sí,
1: Abelardo,
2: señor,
1: de la Espriella, Vanessa. No sé, los oyentes que están conectados en cabina, Giselle, Cabeto, Tito, los oyentes, sí, que están conectados, que nos están escribiendo permanentemente permanentemente Rafico, que ha ido esta mañana también a otro de los puntos, que es el Monumento de la Resistencia, Puerto Rellena, como se le conoce. Mucho movimiento también, porque nosotros estamos siguiendo aquí minuto a minuto, segundo a segundo, también lo que está pasando en Puerto Rellena.
2: Y en ese momento ya empieza el juramento y la imposición de la banda para hablar todo de la Espriella.
1: Se los dijimos que no se iba a demorar mucho. No sé si de pronto tenemos información ahí, sonido ambiente, Giselle, para que vamos desde la Universidad Santiago Arena USC.
0: No, estamos tratando de conectarnos precisamente con Darío Gómez para que nos dé la información directamente desde la zona pues de adentro. Tenemos la misma información de ustedes y también, por supuesto, el reporte de los oyentes a través de Mi Tropicana TV en YouTube y también a través de Tropicana Colombia, porque recuerden que nos escuchan, pero también nos están viendo a través de YouTube en esta transmisión en vivo de la posesión presidencial de Abelardo de la Espriella.
1: ¿Tenemos algo más a esta hora ahí, Vanessa? El minuto a minuto.
2: Está dando su juramento a Abelardo de la Espriella. Honorio está haciendo justamente las palabras.
1: Ahí estamos contando.
2: Y está Abelardo de la Espriella diciendo, yo juro.
1: Bueno,
2: acaba de mencionar, firmes por la patria, aplausos en el auditorio. Acaba de hacer su juramento oficial y en ese momento ya procede a darle el abrazo Honorio y ponerle finalmente lo que es la banda como presidente oficial 2026-2030. Después de esto, unas palabras muy breves de Abelardo de la Espriella, y como lo hemos mencionado en esta jornada, en esta transmisión para todo Colombia, saldría Abelardo de la Espriella inmediatamente para el Cantón Pichincha.
1: Para el Cantón Pichincha, que más o menos estamos, ¿qué?, a 5 minutos, lo que se demore de ahí llegando al Cantón Pichincha. Bueno, estamos viendo esta hora, la gente opinando, la gente dejando los mensajes, la gente también diciendo, bueno, que se venga lo mejor para Colombia, la gente por acá conectada y la gente que está en YouTube. Usted que tiene YouTube ahí cerca, Giselle, ¿qué están diciendo a esta hora para que lo vamos leyendo en esta transmisión que tenemos con el Sistema Tropicana?
0: En estos momentos, desde nuestra transmisión de YouTube, donde los oyentes están precisamente también activos, diciendo, hey, está llegando mucha gente, muchas personalidades importantes a nuestra ciudad, que pienso yo que también es lo que más se resalta, ¿no? Cómo Cali en estos momentos sigue siendo el centro de la noticia, el centro de atención, con todas las personalidades que están llegando a la sucursal del cielo. De esta misma forma, Mauro, Vanessa, también tenemos que decirlo, las opiniones están divididas. Nos dicen por aquí, desde Italia, buenas tardes, Dios les continúe bendiciendo. Será a esperar a ver con qué sale Abelardo de la Espriella. Muchas bendiciones para mi Cali hermosa. Dios es el que lo ayuda a uno a cambiar y a mejorar. Yo diría que de igual manera se sigue viendo, aunque estemos hoy viviendo esta posesión de Abelardo de la Espriella, de una manera u otra que seguimos polarizados, ¿no? De que para los gustos, los colores, como siempre lo hemos dicho, y así como hay muchos que apoyan y que están de acuerdo con que se haya llevado a cabo esta ceremonia de posesión aquí en la ciudad de Cali, pues hay otro tanto de gente que efectivamente no lo comparten.
3: Hay mucho comentario fuerte, ¿no? Mucho comentario y que hiere. Hay muchos comentarios, de verdad, en el chat de nuestra transmisión a través de YouTube. Mi Tropicana TV, hay muchos comentarios. Es increíble, de verdad. Pues hombre, como hablábamos esta mañana, este es un acto entre muchos odios, entre amores y diferentes situaciones sentimentales que hacen que las personas se atribuyan y a escribir todo lo que quieren, y es precisamente lo que estamos observando en estos momentos en la transmisión de YouTube, Mi Tropicana TV. Dice, no los invitaron, bendiciones para mi Cali hermosa, dice por acá, juego de la política, unos ganan, más otros ganan, menos, pero el pueblo siempre pierde, etcétera. Será esperar a ver con qué sale Abelardo, depende de Abelardo, depende de las órdenes de sus patrones, en fin, un sinnúmero de comentarios que obviamente los oyentes y seguidores en nuestra página de YouTube también pueden estar pendientes, pero eso es lo que pasa, porque obviamente no a todo el pueblo se puede tener contento.
0: Por aquí nos dicen,
1: y Cabeto, es que... y aparte también de en esta ceremonia, Lo vimos la semana pasada en ese primer consejo quizás de ministros donde dijo Dios va a ser importante en estos 4 años, Vanessa. Dios, y acá también estaba viendo una imagen donde ha dicho Dios y sobre todo que cubra con su sangre todo lo que vaya a pasar con Colombia, sí, a partir de ese momento.
2: Quizás dos pilares podríamos decir muy importantes, no solo en la campaña, sino que ahora se despliega en esa presidencial que va a tener Abelardo de la Estrella, Dios y la familia. Justamente acaba de recibir esta banda presidencial y lo celebró con su esposa e hijos. Y en ese
1: como
2: momento
1: siempre lo hemos visto, con su esposa,
2: sí,
1: y con sus
2: con
1: hijos.
2: Con su esposa, con sus hijos. Y en ese momento Abelardo de la Estrella procede a hacer el juramento a su Restrepo vicepresidente Abundano. José Manuel Restrepo.
4: ¿Jura usted bueno, ante
1: muchas
4: el pueblo de Colombia
1: expresidente,
4: cumplir fiel
1: Duque,
4: idealmente
1: Uribe,
4: las obligaciones sí llegó, que la Constitución y la ley le confieren al cargo para el cual ha sido nombrado?
1: La gobernadora, personalidades
4: sí,
1: todas que están aquí. Me imagino
4: si
1: que
4: así
1: todo
4: lo hiciera, Dios,
1: después
4: si...
1: para el cantón del Pichincha, ¿no?
2: Ahí lo estamos escuchando en este momento, el presidente Abelardo de la Espriella y José Manuel Restrepo jura como vicepresidente.
1: Ahí están las palabras del presidente de todos los colombianos, Abelardo de la Espriella, a esta hora desde la ciudad de Cali, desde la Arena USC.
2: Y una fórmula muy importante, porque lo que mencionaba Abelardo de la Espriella es que finalmente José Manuel Restrepo va a ser quien dé la cara a nivel internacional, el que viaja, el que pueda traer esas nuevas alianzas económicas. Abelardo mencionó que él no va a salir del país, que él siempre va a mandar a liderar desde Colombia, va a recorrer los territorios para solucionar las problemáticas y que quien va a tomar la batuta de estos viajes va a ser José Manuel Restrepo.
1: José Manuel Restrepo, que hemos visto ya que ha tenido viajes.
2: Un académico.
1: Que ha tenido también visitas en diferentes ciudades en todo Colombia, que se ha reunido con la gente. Nosotros comentamos esta mañana sobre las 10 que el día de ayer estuvo aquí en la Galería La Alameda disfrutando de un buen encocado, hablando con la gente, tomándose fotos, diciéndole este es el camino, por este lado tiene que ser.
2: Desde ayer se vio por las calles de la sucursal del cielo, se ha visto muy cercano también Alejandro Eder y en estos momentos ya procede el sexto punto, las palabras oficiales del presidente Abelardo de la Espriella desde la Arena USC. Ya tenemos presidente abanderado y también tenemos vicepresidente.
1: Sí, ya no es electo, sino ya el presidente oficial de Colombia. Periodo durante 4 años. ¿Qué le viene a partir de mañana? Porque eso es rapidito, Vanessa. Hoy cierra la posesión.
0: Chicos.
1: Y mañana se va para la Escuela de Aviación Marco Fidel Suárez, porque ahí estará su primer consejo de seguridad para todos los colombianos.
0: Así es, 4:37 minutos, pues se dice que comienza una nueva era en estos momentos. Honorio Enríquez está dando unas palabras, el presidente del Congreso.
5: Y María, su majestad, el rey Felipe VI de España, excelentísimos señores presidentes de las repúblicas de Argentina, Ecuador, Paraguay, República Dominicana, Chile, Honduras, Bolivia y sus distinguidas esposas. Excelentísimo señor primer ministro de Curazao en representación de los Países Bajos. Sus excelencias, señores vicepresidentes de la República de El Salvador y Guatemala, respectivamente. Su excelencia, reverendísima nuncio apostólico, enviado especial de la Santa Sede. Sus excelencias, señores presidentes, cancilleres, ministros de Estado, secretarios generales, presidentes de organismos internacionales, enviados especiales acreditados para la transmisión de mando presidencial. Honorable congresista enviado especial de la República de Corea, señores expresidentes de la República y exprimeras damas, doctor César Gaviria Trujillo y su esposa Ana Milena, doctores Andrés Pastrana Arango, doctor Álvaro Uribe Vélez.
3: ¿Se fue? Dale. Ahí está.
0: Ahí estamos en vivo siguiendo el paso a paso de lo que es esta posesión de Abelardo de la Espriella aquí en la ciudad de Cali, exactamente en la USC.
5: Señores, es vicepresidente.
1: Los aplausos para el expresidente Álvaro Uribe. Ahí estamos.
5: Congreso, su excelencia, reverendísima nuncio apostólico y decano del cuerpo diplomático en Colombia. Señores embajadores, jefes de misión acreditados en el país. Doctor Nicolás Barguil Cubillos, vicepresidente del Congreso de la República, y su esposa Claudia. Señoras y señores presidentes de la Corte Constitucional, Corte Suprema de Justicia, Consejo de Estado, Consejo Superior de la Judicatura, Consejo Nacional Electoral y Comisión Nacional de Disciplina Judicial. Señores vicepresidentes del Senado de la República y de la Cámara de Representantes, señores ministros designados y altos funcionarios, señora Fiscal General de la Nación, señor Procurador General de la Nación, señor Contralor General de la República, señor Registrador Nacional del Estado Civil, señora Defensora del Pueblo, señor Comandante General de las Fuerzas Militares, señores comandantes del Ejército Nacional, Armada Nacional, Fuerza Aérea Colombiana y Director General de la Policía Nacional, honorables senadores de la República y representantes a la Cámara, señora Gobernadora del Departamento del Valle, doctora Dilian Francisca Toro Torres, señores gobernadores, distinguidos representantes del diálogo interreligioso en Colombia, señores magistrados de las altas cortes, señor alcalde de la ciudad de Santiago de Cali, doctor Alejandro Eder Garcés y su esposa Taliana, señores alcaldes y alcaldesas, señores presidentes, gerentes, directivos, representantes de las organizaciones, empresas nacionales e internacionales, señores secretarios y subsecretarios generales del Senado de la República y de la Cámara de Representantes, distinguidos directores generales administrativos de las corporaciones, colombianos, todos los que nos acompañan desde diferentes lugares de nuestra geografía nacional, señoras y señores, directores, periodistas, amigos de los medios de comunicación nacionales e internacionales, señores invitados, señoras y señores, Angélica. Hoy renace en Colombia un periodo de confianza, optimismo y esperanza. Doy gracias a Dios por permitirnos estar en esta tarde aquí en la bella y hermosa ciudad de Santiago de Cali. Me honra haber posesionado como presidente de la República al doctor Abelardo de la Espriella. Presidente, usted asume su gobierno con absoluta legitimidad e independencia, elementos fundamentales para acometer la tarea que inicia y convoca a toda la nación. En estos momentos, mientras estamos aquí, son muchas las madres y los padres que buscan atención médica de las que pende la vida de sus hijos o familiares. Luchan contra los obstáculos irracionales para conseguir medicinas vitales. Los campesinos temen que sus hijos salgan de sus hogares y sean reclutados a la fuerza por los grupos criminales. Los comerciantes y agricultores se encuentran asediados por el secuestro y la extorsión. Millones de jóvenes sueñan con encontrar oportunidades aquí en su tierra y no tener que buscar futuro lejos de Colombia. Empresarios, comerciantes, emprendedores reclaman estabilidad, apoyo del Estado, menos impuestos y mejores condiciones para invertir. En nuestra costa Caribe, de donde usted y yo somos presidente de la República, abundan las familias que viven en el diario dilema: o pagan la factura de la energía o llevan la comida a sus casas, a la mesa de sus hogares. Ellos no preguntan quién ganó las elecciones, tampoco quién pronunció el mejor discurso, ni quién obtuvo la victoria más amplia. Nos preguntan algo mucho más sencillo: ¿cuándo veremos soluciones efectivas a los inmensos problemas que nos agobian? Esta pregunta contiene la verdadera razón de ser del Estado y el sentido del servicio de lo público, cuya legitimidad nace en las urnas, pero se renueva cada día cuando los ciudadanos sienten que mejoran sus vidas. Lo público no es un privilegio, es una responsabilidad que se honra, y ese honor comienza por entregar resultados, pasa por la eficiencia y la transparencia en el manejo de los recursos utilizados y se potencializa cuando impacta a la mayoría de colombianos. No basta con representar a los ciudadanos, tenemos que responderles. No basta con ocupar un cargo, hay que merecer la confianza que el cargo representa. No basta con prometer un mejor país, tenemos que construirlo y en especial elevar la productividad de nuestra economía para que se supere la pobreza y la desigualdad. Cambiar la suerte de los más desvalidos es sin duda la prioridad que nos obliga. Los intereses y necesidades de la comunidad deben ser referente fundamental en todas nuestras decisiones. Presidente, usted recibe un país que enfrenta innumerables desafíos. El orden público está perturbado, la inseguridad ciudadana es agobiante, la situación fiscal es crítica, nuestra soberanía energética está comprometida, campean el narcotráfico y la minería criminal, el sistema de salud está devastado y la corrupción se come de noche todo lo que los colombianos producen de día. Se hace impostergable hacerle frente a estos asuntos, cuya solución no da más espera. Es el momento de cambios profundos, de grandes decisiones, lo que solo es posible bajo su liderazgo y con la unidad de la nación que usted como presidente está en el deber de convocar. En una ceremonia como esta, en su posesión como presidente el 8 de abril de 1880, el gran Rafael Núñez, Caribe como usted y como yo, señor presidente, manifestó, abro comillas, hay que dejar de fundir en el amplio y generoso molde de la República todo lo que no sea realmente incompatible con ella. Un país no pasa de ser simple expresión geográfica mientras no cuente en su seno con suficiente número de fuerzas capaces de converger a un mismo deliberado fin. Cierro comillas. La participación y el trabajo de todos es la mejor opción para lograr una amplia, rápida y profunda transformación del país. Abundan ejemplos de que nada será posible sin convergencia y sentido colectivo. En el momento más crítico de su transición hacia la democracia, España dio el gran ejemplo en 1977. Enfrentados acérrimamente por las 500.000 muertes de la guerra civil y por 36 años de dictadura de Franco, los máximos dirigentes políticos de la izquierda, del centro y derecha fueron capaces de declinar sus rencores y pusieron de lado los intereses para negociar y definir con sus adversarios el plan político y económico a través del cual se convirtió en un país próspero y exitoso cuando era de los más atrasados de Europa. El ejercicio político no se mide jamás por la intensidad de las confrontaciones. Celebramos quién derrotó al adversario, quién habló más fuerte, quién consiguió más aplausos o likes. Cada minuto que dediquemos a los conflictos es un minuto que le robamos a las soluciones que clama el pueblo colombiano. En mi ejercicio como presidente del Senado dedico y dedicaré los mayores esfuerzos para lograr un diálogo de nación que escuche a los expresidentes, respetuoso con los dirigentes de los distintos partidos, que dialogue con los gremios y los sindicatos para construir entre todos la solución de nuestros problemas. Hay en este Congreso, señor presidente, una inmensa oportunidad para trabajar conjuntamente por la reconstrucción del país. Hay una amplia mayoría que defiende la democracia, que profesa una devoción por las libertades, que cree en la iniciativa privada y que privilegia las políticas sociales. Suficiente materia prima para construir entre todos el consenso por Colombia. Consenso que sin duda usted debe liderar respetando el pluralismo y la entidad partidista. Hay que gobernar con sólidas convicciones, pero sé que usted entiende que no es la hora de imponer el criterio gubernamental, sino de liderar diálogos y construir soluciones con la fuerza del consenso. Por supuesto, no será esta una hora para pasar por encima de las colectividades políticas, sino de reconocerlas justamente para enriquecer la conversación nacional, a partir de su representatividad y de la fortaleza que ello implica. Hago esta anotación, señor presidente, en tono menor, pero con la convicción y firmeza, porque a todo nuevo gobierno nos falta quien le aconseje alimentar el debilitamiento de los partidos para garantizar la gobernabilidad e imponer la vez oficial, lo que termina destruyendo democracia y fortaleciendo caudillismo. Será con este consenso por Colombia, construido en medio de la diversidad, que podamos también enfrentar los retos políticos que nos esperan con ocasión de las elecciones del próximo año. De nada servirá para la patria la construcción de un nuevo orden político y administrativo que privilegie a la región, como lo propone el presidente de la Estrella, si dentro de un año las alcaldías y gobernaciones quedasen cooptadas por modelos que no permiten al ciudadano lograr su bienestar. Señor presidente, como Caribe, lo invito a trabajar con grandeza y generosidad en los temas importantes de la agenda nacional. Hay que recuperar la seguridad, la física, la jurídica y la soberanía. Consolidar la economía fraterna, que en las empresas los empleados hablen y cooperen con sus empleadores, erradicar la corrupción en los ámbitos públicos y privados y poner fin a la captura del Estado y reconstruir la República. El país reclama una democracia más madura. Colombia no necesita la agitación social ni batallas sueces en las redes sociales, ni vanos intentos de desobediencia civil. Lo que requerimos es un diálogo para acordar y construir entre todos la solución de los inmensos problemas que agobian a nuestros compatriotas. Hay otra responsabilidad. Hay otra responsabilidad que no podemos seguir aplazando. La responsabilidad de que nosotros como dirigentes ayudemos a reconciliar a Colombia consigo misma. Hace apenas un año, el país volvió a sentir el dolor que produce la violencia política, el magnicidio de mi amigo y copartidario Miguel Uribe Turbay.

0: Enrique, recuerda en estos momentos a Miguel Uribe. Se ponen todos de pie en la arena USC y aplauden en memoria del político.
1: Ello nos recordó de la manera más cruel que ninguna diferencia ideológica puede justificar jamás un acto de barbarie. Ojalá no olvidemos esa inmensa enseñanza que nos dejó esta tragedia. Que nunca más una idea política valga una vida. Que nunca más la violencia pretenda ocupar el lugar de la palabra. Alejandro se quedó sin su papá. El sueño de país por el que Miguel trabajaba se truncó. Y Colombia perdió sin duda uno de sus mejores hijos. Decía el presidente Álvaro Uribe Vélez, abro comillas, la democracia moderna que nos une debe dejar atrás las artificiales divisiones a las que suele acudirse con el propósito de enfrentarnos. Cierro comillas. Hoy esa reflexión...
0: Estamos siguiendo esta transmisión en vivo desde Tropicana Cali para Tropicana Colombia, 4:53 minutos de la tarde. Estamos viendo y escuchando lo que sucede en estos momentos en la arena USC, en la Universidad Santiago de Cali, el cubrimiento especial para Tropicana a nivel nacional.
1: Las diferencias se fortalece cuando aprendemos a ponerlas al servicio del bien común. Nuestro principal aporte será apoyar y agilizar la definición y trámite de las leyes prioritarias y urgentes, para lo cual les propongo que activemos de inmediato un trabajo conjunto, gobierno, congreso, gremios, academia y otros actores relevantes del Estado y del sector privado para estudiar y definir las necesidades en la lucha contra la pobreza, reactivación económica, seguridad, lucha anticorrupción, rescate del sistema de salud, del sector de la construcción, recuperación del sector minero energético, del sistema general de la participación, la ley de las competencias y el rescate del campo colombiano. El Congreso está listo también para abordar las prioridades de la agenda económica, el Plan de Desarrollo 2026-2030. La reforma tributaria que anunció su ministro de Hacienda para el próximo septiembre, el ajuste fiscal para reducir el tamaño del Estado y el presupuesto de la vigencia fiscal 2027. Propongo adicionalmente que creemos un marco de incentivos para hacer atractivo que regresen, restablezcan su actividad y vuelvan a trabajar por el país los miles de colombianos, empresarios, emprendedores, profesionales exitosos que salieron en estampida hacia otros países. Otra urgencia de la agenda es rescatar las buenas maneras y la seriedad en la diplomacia. La expansión del microtráfico, los préstamos extorsivos y otros delitos por organizaciones colombianas e internacionales como las mexicanas a casi todos los países de Latinoamérica exige entendimiento, acuerdos y cooperación con autoridades y fuerzas de seguridad, en especial con los países fronterizos. El escudo de las Américas que promueve el gobierno de los Estados Unidos puede ser un escenario clave para este propósito, sin olvidar la importancia de la Unión Latinoamericana. Recuperar... Recuperar el prestigio y la influencia de nuestro país en la diplomacia multilateral. Recuperar un servicio...
0: 4:55 minutos de la tarde, ahí lo estamos escuchando, Honorio Enríquez, el presidente del Congreso de la República de Colombia, el senador, le está dando unas palabras al presidente electo Abelardo de la Espriella, hoy viernes 7 de agosto, en su posesión presidencial aquí en Santiago de Cali. Mauro, Vanessa, siguen desde la Universidad Santiago de Cali con más información. Jefe, Vanessa, ¿qué pasa en estos momentos en la arena USC?
2: Pues le vamos a decir, Giselle y los oyentes, que a esta hora ya empiezan a llegar nuevamente todas las camionetas de las delegaciones. En cualquier momento van a salir, pero lo más rescatable, Vanessa, de ese discurso a la hora exactamente de la posesión de Abelardo de la Espriella.
3: Bueno, pues la corrupción se come de noche lo que el colombiano hace de día. Una de las tantas frases en medio de ese discurso de Honorio Enríquez que llaman la atención. Porque sí, como él lo mencionaba, son innumerables problemáticas que tiene Colombia, las que debe de solucionar Abelardo de la Espriella. Pero yo creo que un punto muy importante aquí es la corrupción, quienes finalmente han llevado al borde del colapso el sistema de salud, quienes piensan más en llenar sus bolsillos y olvidan al campesinado, quienes en esos momentos pueden estar hablando de fraude, de contratos, de dinero sobre la mesa y todavía siguen libres, mientras todavía muchas comunidades siguen esperando escuelas, siguen esperando recursos, siguen esperando ese puesto de salud. Así que yo creo que esa es una brecha también que se le da a los colombianos y es, yo creo, que una de las principales problemáticas por las que debe iniciar Abelardo de la Espriella. También algo muy contundente y conmovedor fue su mensaje sobre lo que sucedió con Miguel Uribe Turbay, y también podemos evidenciar en las cámaras de la Arena OSC al papá de Miguel Uribe Turbay, que se encuentra dentro de este recinto. Como usted lo mencionaba, Mauro, para todos los oyentes a nivel nacional, a pesar de que el evento no se ha acabado, ya muchas de esas personalidades políticas empiezan a abandonar el Arena OSC.
2: 4 de la tarde, ya 57 minutos, nos vamos a algo de cuñas, lo impepinable que no puede faltar en esta tremenda transmisión que tiene Tropicana a nivel nacional. Hoy desde la Arena USC, posesión del presidente, sí, Abelardo de la Espriella.
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0: 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En Tropicana son las...
1: 4:58 PM, 4:58.
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4: 5.
0: Abrigo el mío.
4: 5:02 en Tropicana.
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5: 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En Tropicana son las...
4: Llegamos a las 5 de la tarde, 3:03 en Tropicana.
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0: 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En Tropicana, 5 de la tarde, 4:04. Las 5:04.
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0: Las 5 de la tarde, 6 minutos, oído Cali. 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Las 5 de la tarde, 6 minutos, 5 de la tarde, 6 minutos. 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Sí, señor. Abran camino, que voy sin yo, que decía Héctor Lavoe.

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1: Minutos de la tarde, mi cabeto, 5:26. Avanza la tarde desde las 10 de la mañana, ¿no?
2: Así es, y avanza la ceremonia de posesión en la arena USC. Todavía en ese instante continúa esta ceremonia. Bueno, ya más adelante estaremos informando a ver qué pasa precisamente a las 5:27 minutos. ¿Nos enlazamos?
1: Nos enlazamos, así es, nos enlazamos directamente saludando todavía nuestro sistema nacional, pero vamos directamente a la arena USC con Mauro Tallo y con Vanessa Narváez, que tienen información a esta hora de la tarde. Muchachos.
3: Oiga, le voy a decir que ya después de la posesión aquí en la arena USC, Vanessa, ha salido el presidente con todo su grupo de seguridad rumbo al Cantón Militar, aquí al Pichincha, muy cerquita donde estamos ubicados.
4: Donde ya se hace el despliegue y el primer comunicado que realizará Abelardo de la Espriella hacia todos los colombianos. Como lo habíamos dicho, con datos de esa posesión de Santiago de Cali, se vio a la Virgen de Fátima en esa tarima. Se ve en esos momentos la oración ecuménica de diferentes representantes de diferentes religiones que hoy entregan a Colombia, a una nación, a una patria, y además de eso a los dos dirigentes. En esta ocasión estamos hablando de Abelardo de la Espriella, de su fórmula vicepresidencial, pero también no dejando atrás los que van a ser ministros en esta temporada 2026-2030, o al menos es lo que se espera por parte de lo que ha dicho Abelardo de la Espriella respecto a su gabinete. Muchas personas, como usted lo menciona, Mauro, ya también se empiezan a movilizar desde este espacio. Hemos visto caravanas que salen de manera rápida hacia el Cantón Militar, porque ahí será el primer discurso y oficialmente, como lo veníamos hablando, será la ceremonia de reconocimiento de tropas que tendrá en tarima a invitados especiales militares activos y retirados. Uno de ellos, Eric Rodríguez, que unas semanas atrás justamente salió retirado.
3: Bueno, mucha comitiva, muchas personalidades, también las delegaciones, y nosotros con esta información, él va a estar hasta mañana, será el primer consejo de seguridad de la ciudad de Cali. Me imagino que ahí va a estar el alcalde Alejandro Eder, la gobernadora también Dilian Francisca, porque no solamente la ciudad de Cali, el Valle del Cauca necesita seguridad.
4: Estamos hablando de Jamundí también, que se ha visto muy afectado en los últimos años por temas de seguridad, también por el cultivo de temas ilícitos, de bandas criminales. También se le debe a Jamundí, estamos hablando también de Yumbo, estamos hablando también de Palmira, estamos hablando del Valle del Cauca en general, que necesita una solución oportuna, y es lo que ha prometido Abelardo de la Espriella con su nuevo gobierno, y por eso una de sus promesas era que Cali le abría las puertas para ese acto de posesión, pero asimismo él le devolvía a Cali esa ayuda pues con este primer consejo de seguridad desde esa misma ciudad.
3: Bueno, esperaremos mañana las conclusiones, también las reacciones. Él ha hablado mucho en ese discurso de tema de salud en Colombia, que hay que mejorar la salud. ¿Cómo lo va a hacer? No sabemos cuál es la fórmula. Me imagino que con el ministro de salud actual de este gabinete, esperaremos a escoger cuáles son los códigos, qué necesita la gente en cuanto a entrega de medicamentos, salud mejor, no solamente también para las principales ciudades, sino las zonas aledañas, las zonas rurales, Vanessa.
4: Sí, estamos hablando en general Colombia, que necesita mejorar la seguridad. También dentro de los detalles de este evento vimos a la cantante barranquillera Maía.
3: Ahí que estuvo cantando el himno nacional Maía.
4: Fue la encargada de interpretar el himno nacional, una sorpresa durante esta ceremonia, pero también después la escuchamos cantando el himno Aleluya de Leonardo Cohen como parte de los actos protocolarios, y así continuó la intervención del Rabino Mayor en Colombia, y hasta el momento todavía se sigue viendo intervenciones reuniones de representantes de diferentes religiones en ese momento dentro de la arena USC. Hemos visto también personalidades, por ejemplo, del mundo de la farándula. Pedro Palacios también estaba aquí.
3: Estaba por esos lados con su esposa.
4: Sí, señor, con su esposa. Y oficialmente, aquí a través de Tropicana Colombia, se inicia el gobierno de Abelardo de la Espriella, el nuevo presidente de Colombia, con muchas personalidades polémicas, con muchos invitados especiales, después de un gobierno también que causó mucho revuelo, un gobierno que hace poco también se despidió, y el expresidente ya, Gustavo Petro, después de abandonar...
3: Ahora sí es expresidente, como molestamos nosotros en las mañanas.
4: Sí, señor, ahora sí es expresidente. Esa mañana se conoció que pues ya abandonó la Casa de Nariño, y en uno de sus mensajes que dejó a través de la cuenta de X fue lo siguiente: dijeron que me quedaría en la Casa de Nariño y que cerraría el Congreso de la República. Ahora dejo esa casa, y quien ha cerrado el Congreso de la República y quien ha cerrado el Congreso de la República es otro, y no hay presidente para entregarle el mando. Espero nos recuerde.
3: En las imágenes de despedida de la entrega de la Casa de Nariño del expresidente Gustavo Petro, lo vi muy solo, solamente con su hija Antonella.
4: Sí, solamente con su hija Antonella, como usted lo menciona. Recordemos que él también, en medio de esos 4 años de presidente, como él lo mencionó hace poco, sufrió un poco en su círculo personal, familiar, se separó aparentemente. Estamos hablando que sus hijas también tuvieron que salir del país, y hace poco él se pronunció respecto a eso y dice que muchas personas hablan de las polémicas, pero no de lo que también le afectó a él este papel político en su vida personal.
3: Bueno, hoy viernes es 7 de agosto, día de posesión del presidente ya oficialmente para todos los colombianos, Abelardo de la Espriella, en esta Cali que se ha preparado durante todos estos días. Hoy viernes todavía continúa la ley seca hasta las 8 de la noche.
4: Sí, señor.
3: Día sin carro también hasta las 8 de la noche.
4: Se han comportado,
3: es decir,
4: bien los caleños. 2 horitas y media,
3: ¿no? Sí, se han comportado muy bien.
4: Sí, hasta el momento por parte de Secretaría de Movilidad no hay ningún hecho pues inusual o relevante que destacar, que tenga que hablar de la mala o el mal cumplimiento de los caleños. Realmente los caleños permanecieron en sus casas, no salieron con sus vehículos, entonces hasta el momento un panorama muy tranquilo en Santiago de Cali. Otra personalidad que estuvo presente aquí para irnos despidiendo de esa transmisión especial, los Kilinski, estuvieron aquí también en el auditorio de la Universidad Santiago de Cali. Está Jaime y Gabriel Kilinski, recordemos, patriarca y heredero de una de las familias empresariales más poderosas del país. Uno de los empresarios más ricos de Colombia. También estamos hablando del dueño de una de las revistas más importantes del país. Estuvieron aquí presentes para evidenciar el posicionamiento de Abelardo de la Espriella.
3: Bueno, continúan saliendo las delegaciones, los carros, las camionetas. Nosotros nos vamos despidiendo ya desde la parte de afuera de la Universidad de Santiago de Cali, la USACA, ahora también con este complejo para diferentes eventos en el mundo, la Arena USC. Muchas gracias a toda la parte técnica, a Milton, también a Ernesto,
4: Arneso, a Hugo, a Don Hugo,
3: a todas las personas que hicieron posible esta transmisión, a Samu también que estuvo frente a las cámaras, a todo el equipo de Tropicana Cali, a Tito, a Giselle, a Cabeto, y también a todo el Sistema Nacional Tropicana, todas las ciudades conectadas a través de ese canal. Estuvimos dando la información, la hora de llegada de Abelardo, cómo vivían los caleños, el balance hasta ahora en materia de seguridad en la ciudad de Cali, positivo. Se portaron muy bien los caleños.
4: Las medidas optadas por la Alcaldía de Santiago de Cali y el Gobierno Nacional fueron bien recibidas. Realmente hasta el momento total calma, no ha existido alguna alerta de seguridad de Santiago de Cali. Es el registro y el balance que nos entregan las autoridades. Hasta el momento estamos hablando de total tranquilidad aquí a las inmediaciones de la Universidad de Santiago de Cali. Y Santiago, en ese momento me dice Giselle que tenemos palabras del nuevo presidente de Colombia, Abelardo de la Espriella.
5: Al pueblo colombiano, alma, fuerza invencible y cimiento perenne de esta patria milagro. Muchas gracias, compatriotas, a mis padres, a toda mi familia, a mi amada esposa, primera dama de la nación, Ana Lucía Pineda, a mis hijos, Lucía, Salvador, Filippo y Francesca. Me es imprescindible iniciar estas palabras elevando desde esta tribuna de la República un sentimiento de profunda gratitud a nuestro Señor Jesucristo por bendecir a Colombia y por no haber apartado jamás su mirada providente de esta tierra bendita. Gracias, Señor, por mantener tus ojos misericordiosos sobre nuestras montañas, valles, selvas, ríos y mares. Por acompañar a este pueblo valiente incluso en las horas más oscuras de su existencia. Por sostener a nuestra nación a lo largo de una historia republicana marcada por guerras, violencia, divisiones y tragedias. He venido a cerrar un largo capítulo de resignación nacional y a emprender junto al pueblo la transformación más profunda de nuestro destino. Tiene un inmenso significado que esta posesión presidencial se celebre en el Cantón Militar Pichincha. Este lugar honra a quienes conquistaron la libertad y simboliza la presencia de una fuerza pública llamada a custodiarla. Hoy ocuparé la silla que perteneció a Joaquín de Caicedo y Cuero, prócer y mártir de nuestra independencia, cuya vida quedó para siempre unida a la causa de la libertad. El nombre de Pichincha y la memoria de Caicedo y Cuero nos recuerdan que la independencia de una nación no se conserva en los libros de la historia. Debe afirmarse y defenderse cada día mediante el valor, la disciplina, la unidad y el respeto por la ley. Desde Cali, ciudad tan íntimamente vinculada a la vida nacional y capital de un departamento que ha padecido el azote del terrorismo, del narcotráfico y del accionar de los violentos, envío un mensaje firme al pueblo colombiano. Ha comenzado el tiempo de la recuperación del orden, la autoridad y la libertad. Seré el presidente de todos los colombianos, de quienes me honraron con su voto y de quienes, en ejercicio de su libertad, depositaron su confianza en otras opciones políticas. Ejerceré esta responsabilidad al servicio de todos, con convicciones claras y un programa sólido, porque una administración sin principios está inexorablemente condenada al fracaso. Quienes no creyeron en mi propuesta encontrarán en los hechos la demostración de que este proyecto sirve al bien común y al progreso de toda la nación. En el gobierno que hoy comienza no hay espacio para la intransigencia, todo lo contrario. Llego con el ánimo de convocar a todos mis compatriotas. No ignoro la magnitud de la tarea que hoy asumo y del inmenso peso de la responsabilidad que se deposita sobre mis hombros. Ejercer la presidencia de esta patria que amo entrañablemente constituye, sin duda, la mayor distinción que Dios, el pueblo y la vida han podido concederme. El primer campo de batalla de un gobernante es su propio corazón. Si se conserva la paz interior, se puede sembrar la paz. Si se permanece en la verdad, se puede gobernar con justicia. Y el que está de rodillas delante de Dios jamás será vencido, porque el Creador batallará por él. Nunca he sido hombre de promesas fáciles. He procurado, por el contrario, que sean los hechos los que hablen por mí. Así será a partir de este momento, queridos compatriotas.
1: Son las palabras de Abelardo de la Espriella, presidente de Colombia en estos momentos en el batallón Pichincha de aquí, de la ciudad de Cali. Discurso desde el cantón Pichincha, el primero ya en su mandato como presidente, Cabeto.
2: El primero de muchos. De aquí en adelante se inauguró con ese primer discurso desde las 5:35 de la tarde aproximadamente. Pues muy bien, así como lo ha dicho nuestro director Mauro Tallo, se ha hecho la tarea de estar presente en cada uno de los puntos referenciales en la ciudad de Santiago de Cali, dando ese informe, ese detalle de lo que está pasando actualmente en la capital vallecaucana, que ha sido pues elegida para posicionarse el presidente de la República. Las 5:42 minutos, faltan ya 18 minutos para las 6. Y así como se hizo en Roma, habemos papa, acá habemos presidenta.
1: Y de esta manera vamos cerrando esta transmisión especial de Tropicana Cali para todo nuestro sistema nacional, Tropicana Colombia. Un abrazo para todos, gracias por estar conectados a través de los 93.1 FM. Gracias por vernos a través de mi Tropicana TV en YouTube, Tropicana Colombia. Y en cualquier parte de Cali, de Colombia y del mundo entero, seguir esta transmisión a través de www.tropicanafm.com, escogiendo ahí la ciudad de Cali. Abrazo para todos. Vamos cerrando esta transmisión especial hoy viernes 7 de agosto del 2026 desde Tropicana Cali para Tropicana Colombia, en este cubrimiento que hicimos de manera muy especial en la posesión de Abelardo de la Espriella, presidente de Colombia, electo en este 2026.
6: 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En Tropicana son las...
2: Muy bien, faltan 17 minutos para que cantemos el himno nacional. 17 para las 6.
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2: 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En Tropicana son las...
0: En la más bacana, 5:51.
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1: Esta es Tropicana, la más bacana. Llegamos a las 6:16 minutos en Colombia.
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0: En Tropicana son las...
1: Súbele el volumen a Tropicana. Llegamos a las 6:37 minutos.
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